0: gracias por seguir aquí con nosotros en Lobo 97.7. Te recuerdo que ya estamos en Noches de Rumba. Lo mejor de la música tropical y urbana en un solo lugar. Más adelante te vengo con unas notas del espectáculo. Así que no te lo puedes perder. 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

0: información que está dando de qué hablar. Y es que Abby Quintanilla se une a la argentina Cazzu para rendir homenaje a la reina del Tex-Mex, Selena Quintanilla. Juntos presentan una poderosa interpretación del clásico Si Una Vez, una de las canciones más emblemáticas de Selena, ahora con un giro moderno que mezcla lo urbano con la esencia original que conquistó a generaciones. La colaboración ha emocionado a fans alrededor del mundo, no solo por la fuerza vocal de Cazzu, sino porque el toque auténtico que le pone Abby Quintanilla, hermano y pieza clave en el legado musical de Selena. Este lanzamiento no solo revive un himno, también conecta a nuevas generaciones con una leyenda que sigue más viva que nunca. Sin duda, un tributo cargado de emoción, historia y mucha fuerza femenina. 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
1: Hola, ¿qué tal? Muy feliz miércoles. Les saluda Nelly Hernández con el pronóstico del tiempo para la ciudad de Omaha en este 13 de mayo. Llegamos a la mitad de semana con un ambiente nuevamente cálido y soleado en las ciudades. De temprano se ha sentido ese ambiente y durante la tarde estaremos superando los 80 grados con bastante sol, lo que hará que la sensación térmica se sienta más cerca a los 90 grados. Así que no olvide su protector solar, estar tomando mucha agua durante el día y vestir cómodo para esta tarde calurosa. En la segunda mitad de esta semana las temperaturas siguen en aumento. Llegando el viernes estaremos superando los 90 grados, marcando el día más caliente de la semana, así que hay que ir preparándonos y por supuesto tomar esas medidas. Durante el fin de semana seguimos monitoreando algunas lluvias, incluso tormentas eléctricas entre sábado y domingo, así que estaremos al pendiente de esos cambios. Por lo tanto, que tenga un excelente miércoles y disfrute de este clima más cálido en Omaha. Les informa Nelly Hernández para Telemundo Nebraska.
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0: superestrella colombiana Karol G sigue rompiendo barreras a nivel mundial. Se ha confirmado que la bichota será reconocida con el Premio Internacional de Excelencia Artística en los American Music Awards 2026. Uno de los escenarios más importantes en la industria musical. Este reconocimiento destaca no solo su impacto en la música latina, sino que también su influencia global, convirtiéndose en una de las artistas más poderosas del momento. Pero eso no es todo. Karol G también subirá al escenario para ofrecer una actuación especial que promete ser uno de los momentos más esperados de la noche. Con este logro, la cantante reafirma su lugar en la cima y sigue llevando el nombre del género urbano a lo más alto. Sin duda será una noche histórica para la música latina. 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

Y gracias por haber estado conmigo en Noches de Rumba. Recuerda que los miércoles te acompaño hasta las 8 de la noche, porque en solamente minutos mi compañero Jorge Rosas Flores llega para presentarte Conexión con la Comunidad. Así es, no te lo puedes perder. Recuerda que él viene con un show muy informativo, así que no le cambies. Recuerda que regresamos el día de mañana. Despierta bien tempranito en punto de las 7 de la mañana en el Morning Show con DJ Mickey e invitados especiales. Yo te acompaño el día de mañana, juevesito. Tempranito traemos el topic del día, no te lo puedes perder. A las 12 del mediodía viene Radio Noticias a cargo del equipo de Telemundo Nebraska, que te traen las noticias que surgen minuto a minuto. A la 1 de la tarde regresa mi compañero Jorge Rosas Flores de Puebla para el Mundo con un show espectacular, lleno de información y muy buena música. Y bueno, tu amiga DJ Chelita regresa en punto de las 4 en el Cotorreo Show. 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A las 6 de la tarde regreso con la hora de mis super amigos y te acompaño en Noches de Rumba de 7 a 9. Así que nos vemos el día de mañana. Feliz miércoles. Bye bye.

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0: Muy buenas noches, familia de Lobo 97.7 FM. Les saluda, les acompaña su amigo y servidor Jorge Rosas Flores en un programa más de conexión con la comunidad. Familia, siempre es un privilegio transmitir para todos ustedes todos los miércoles completamente en vivo de 8 a 9 de la noche. Les recuerdo que transmitimos a través de su radio receptor, pero de igual manera, familia, transmitimos a través de nuestra aplicación de Facebook Live, precisamente para que toda la información que usted escuche, primero que nada, la pueda consultar las veces que usted guste. Segundo, la pueda compartir, que yo creo que eso es básicamente lo importante, de que lo que escuchamos y sabemos que le puede beneficiar a alguien más, podamos compartir esa información para que pueda estar a la mano y a la disposición de todos nosotros. También les recuerdo que este programa tiene la finalidad precisamente de traer excelentes personalidades y también líderes comunitarios que obviamente día a día están contribuyendo al crecimiento de nuestra comunidad, porque esa es la intención, darle a usted el conocimiento y darle las herramientas precisamente para que podamos crecer juntos. Y esta noche no es la excepción. Como ya lo he mencionado en programas anteriores, tenemos mensualmente una entrevista con los diferentes consulados que tenemos aquí en Omaha, Nebraska, que contamos con el privilegio de tener tres, y con los tres tenemos, pues obviamente, ese pacto de poder transmitir a todos ustedes información según corresponda a la nacionalidad de los consulados que tenemos aquí en Omaha, Nebraska. Y esta noche me complace tener una vez más aquí en el estudio, que por cierto es la segunda vez, a Leonel Jiménez, que es vicecónsul de Guatemala. Leonel, bienvenido, buenas noches, ¿cómo estás?
1: Hola Jorge, buenas noches y buenas noches para toda la audiencia de Lobo. Un privilegio poder estar acá después de tanto tiempo. Como bien dices, es la segunda vez que tengo la oportunidad de poder estar acá. Ya había pasado algunos meses y hablábamos fuera de línea de cómo es increíble el pasar del tiempo tan rápido. Todo cambia en un abrir y cerrar de ojos. Pero contento y agradecido siempre con tu persona, con la radio, por abrirnos este espacio para el consulado y para poder tener más acercamiento a nuestra comunidad guatemalteca.
0: Gracias, Leonel. Y sí, tienes razón. Fíjate que es algo padre compartirlo, porque recuerdo cuando te presentamos oficialmente, que llegaste aquí al consulado y estábamos comentando que pues prácticamente 11 meses.
1: Sí.
0: 11 meses, y si nos tardamos un poco más, hubiéramos llegado al año. Y es que increíblemente el tiempo, Leonel, honestamente, no perdona. Y creo que es muy prudente preguntarte con respecto a eso, porque yo sé que vienes de una ciudad grande, yo sé que los estilos de vida son muy diferentes y tenemos que reconocerlo, pero creo que hay cosas que de repente no cambian, que son las necesidades de nuestra comunidad en términos generales, porque un consulado pues es lo que tiene, ¿no? La virtud que tiene, que es ser ese enlace entre el gobierno y nuestra comunidad, en este caso guatemalteca, que radica aquí en el área de Omaha, Nebraska, y sus alrededores en general del estado y sus alrededores. ¿Cómo ha sido la experiencia de estar aquí?
1: Bueno, definitivamente, como tú bien dices, yo vengo de tener una experiencia en un consulado de una ciudad que es más grande, de la cual se considera que está la población guatemalteca más grande de Estados Unidos. El cambio para mí fue un poco drástico, diferente, porque la comunidad aquí en Nebraska no es tan grande como en otra ciudad, pero las necesidades siempre son las mismas. Ha sido una experiencia desde un punto de vista gratificante, por el hecho de que todos los días se aprende algo diferente, todos los días tenemos la oportunidad también de poder apoyar a nuestra comunidad de diferentes maneras. Cada persona tiene sus necesidades, tiene sus inconvenientes, y desde esta posición es un privilegio el poder estar para nuestra comunidad, el poder estar para nuestra gente, ser un aliento para ellos y brindar los diferentes servicios que el consulado les da a toda nuestra comunidad, para que ellos también puedan estar siempre al día con sus documentos y con toda la información que necesitan, para poder estar acá también velando por sus derechos, y de esa manera que ellos se sientan respaldados, que hay un consulado que está trabajando día y noche por el bienestar de ellos también.
0: Y fíjate que eso me lleva a la siguiente pregunta, hablando de necesidades. Creo que este es el momento perfecto, dada la premura de las cosas, que tenemos que revisar que nuestros documentos estén vigentes. Tenemos que revisar si realmente tenemos los documentos que necesitamos, porque tenemos que reconocer, Leonel, que muchas de las veces, a pesar de que sabemos que hay un consulado, como en este caso que lo tenemos aquí en Omaha, Nebraska, a pesar de eso, no atendemos al llamado. Y cuando tenemos la urgencia, quisiéramos que todo se resolviera en un abrir y cerrar de ojos. Sabemos de antemano que las cosas obviamente no funcionan así, porque para todos documentos tiene un proceso. Y es que la queja más común que yo he escuchado con respecto a los consulados es que la gente dice, es que fui y no me dieron el documento que necesitaba, es que no me atienden, es que no me hacen caso. pero no nos ponemos a pensar en el que esto es un trabajo de equipo. Esto es un trabajo entre el consulado y nosotros como beneficiados de ese consulado. Creo que nuestra responsabilidad es, como vuelvo a repetir, verificar que tengamos nuestros documentos en regla, porque es un privilegio tener un consulado, y creo que el resto de los países hermanos lo saben, porque algunos siguen lidiando con el hecho de viajar horas y horas para ir a sus consulados, para tramitar documentos y todo lo que implica ese viaje, porque no solamente es dinero, también es el hecho de tener que viajar, arriesgarte, es el hecho de faltar al trabajo, son muchas cosas las que honestamente se ponen en juego, y que nosotros tenemos el privilegio de tenerlos aquí con nosotros, y que aún así cometemos el acto de negligencia de no verificar nuestros documentos, y cuando los queremos, cuando tenemos la necesidad, es cuando queremos que nos atiendan con esa prontitud, pero vuelvo a repetir, en cuestión de documentos que son oficiales y que respaldan la identidad de nosotros, pues el proceso no es tan fácil.
1: No, es un poco complicado. Nosotros en Guatemala tenemos un mal hábito, la mayoría, de dejar toda última hora. Nos preocupamos ya cuando el problema lo tenemos encima y no somos personas que prevén el problema, ¿verdad?
0: Claro.
1: Y sí, como bien lo dices, todos los días se podría decir que tenemos personas que vienen con la urgencia de tener sus documentos ya. La buena noticia es que nosotros en el consulado de Guatemala aquí en Omaha, Nebraska, somos de los pocos consulados guatemaltecos en Estados Unidos que cuenta con un centro de impresión de pasaportes. Y gracias a Dios, las personas cuando vienen a tramitar su pasaporte, el mismo día se les entrega su pasaporte, y eso es un gran privilegio. Claro. Hay personas también en nuestra comunidad que no entienden el procedimiento de lo que es hacer un trámite, y como bien tú decías, el privilegio de tener un consulado acá, porque nosotros en Guatemala tenemos el Registro Nacional de las Personas, que es el RENAP, tenemos el Instituto Guatemalteco de Migración, que es la entidad que emite los pasaportes, tenemos el Ministerio de Relaciones Exteriores también, y si tú estuvieras en Guatemala tendrías que ir a un lugar a hacer diferente trámite a cada entidad, mientras que en los consulados tienes todo eso en un solo lugar. Y eso es un gran privilegio, eso es una gran ventaja, porque en Guatemala te tomaría ir un día a RENAP, te tomaría otro día ir a IGM, te tomaría otro día ir al ministerio. Y aquí lo puedes hacer todo el mismo día. Y ese es un privilegio, como tú bien dices. Y ahorita, lamentablemente, nosotros estamos en una situación en la que hemos notado que hay mucha gente guatemalteca aquí en Nebraska que no sabe que hay un consulado guatemalteco acá. Es por eso que nosotros agradecemos estos espacios como la radio, como las redes sociales, que nos permiten acercarnos a nuestra comunidad guatemalteca. Ya tú bien sabes que hoy en día todos son redes sociales. Claro. Y si sabemos usar estos medios de comunicación, realmente son una bendición porque nos permiten acercarnos a nuestra comunidad guatemalteca. Entonces es importante que mucha gente sepa y nos ayuden a correr la voz que aquí en Guatemala, que aquí en Omaha, Nebraska, hay un consulado guatemalteco que está a disposición de nuestra comunidad para poderlos ayudar.
0: Y creo que es muy prudente hacerlo, porque es cierto, yo creo que el peor error de nosotros es no atender al llamado, número uno. Número dos, el no compartir la información. Número tres, el hecho de que muchas de las veces nosotros sabemos que hay documentos que son esenciales, digo, al igual que nosotros como mexicanos, que son esenciales para nosotros, y que aún así no atendemos el llamado. Fíjate que yo cuando anuncié que tenía el programa de conexión con la comunidad, anuncié que iba a tener al consulado de Guatemala aquí con nosotros esta noche, alguien me hizo una pregunta que fue, déjame, la busco, la siguiente, porque se me hizo interesante, porque yo sé que para cada país las cosas se manejan de una manera diferente, claro, pero esta fue la pregunta que me hicieron. Dice, yo soy nacido en Guatemala, crucé la frontera, y cuando crucé la frontera, mis documentos se me extraviaron. No tengo ningún documento aquí que me acredite como guatemalteco. ¿Qué puedo hacer?
1: Muy bien. Es muy frecuente ese caso. Hemos tenido casos también que personas que cruzan la frontera, al cruzar, les dan la identidad de otra persona. Y desde que cruzan la frontera hasta su tiempo de vivienda acá, viven bajo esa identidad, que no es la que les corresponde. Claro. Y hacen un montón de trámites legales dentro de Estados Unidos por medio de ese nombre. Y cuando quieren hacer algún trámite dentro del consulado de Guatemala, llegan con ese documento y resulta que no, nosotros logramos identificar por medio del sistema de Registro Nacional de las Personas que no es la información que le corresponde a esa persona. Para ponerte un ejemplo, la semana pasada tuvimos un caso que llegó un muchacho a querer sacar su pasaporte pero estaba usando los datos de su hermano. Y cuando nosotros ingresamos la información al sistema, vemos que la fotografía no corresponde con la persona a la que realmente era, le pertenecía su información. Claro. Son casos muy frecuentes. En este caso, él tiene que acercarse con toda la confianza del mundo al consulado guatemalteco más cercano que él tenga. Existen 26 consulados guatemaltecos en todo Estados Unidos. Y nosotros tenemos la dicha de tener acceso al RENAP, que es el Registro Nacional de las Personas. Y con su nombre completo, fecha de nacimiento y lugar de nacimiento de Guatemala, podemos buscar a las personas en el sistema para ayudarles con su documentación. Si por alguna razón la persona no apareciera en el sistema de Registro Nacional de las Personas, él tendría que darnos algún documento, aunque sea muy antiguo, porque antes se usaban en Guatemala las famosas FEDAD, que fueron cambiadas por los certificados de nacimiento.
0: Okay.
1: Todavía se hacían a papel o a máquina de escribir, son documentos muy antiguos, pero muchas personas aún las conservan y eso nos permite nosotros también a ayudar a hacer un preregistro de esas personas para que nuevamente aparezcan en el registro. Pero lo más prudente que esta persona puede hacer es acercarse a su consulado para que podamos buscarlo en el sistema y por medio de eso ayudarle con su documentación, como su pasaporte o su documento personal de identificación.
0: Pregunta, ¿es difícil hacer todo este proceso, Leonel? Y te lo pregunto porque vuelvo a repetir. Se trata de algo muy importante que es, pues obviamente, la identidad de una persona. Y porque haz de cuenta que esta persona cuando me hizo la pregunta, me llamó directamente aquí al estudio y por eso lo escribí, porque no quería equivocarme con lo que me estaba preguntando. Me estaba comentando que le ha sido también muy difícil conseguir documentos allá en Guatemala para que se los manden, porque la casa donde sus padres vivían se incendió, perdieron todo lo que había. Uh-huh. Y la verdad me pongo a pensar y me pongo en tu lugar como funcionario, como representante del consulado, que hay una línea muy delgada en la que quieres ayudar, pero quizás a veces el mismo procedimiento que tienes que hacer te limita un poco. Suele pasar.
1: Todos los días. Hay personas que se acercan a nosotros literalmente a que quieren que le resuelvas todo, pero hay cosas que como consulado no nos permiten ir más allá.
0: Claro.
1: También necesitamos que el connacional haga una parte, que es la parte que a él le corresponde. Y la parte que a este connacional le corresponde es que de alguna manera él pueda darnos algún documento que lo haga constar como persona guatemalteca.
0: Así es.
1: Tenemos el acceso al sistema, tenemos acceso al sistema de registro nacional de las personas, pero cuando no hay datos de esa persona, ahí es donde necesitamos que esta persona colabore con nosotros con algún modo de identificación guatemalteca. Fíjate que hace muchos años en Guatemala se incendió una municipalidad muy grande. Se perdieron muchos registros de personas guatemaltecas,
0: sí,
1: que hasta el día de hoy nos presentan esa situación. Mire, es que mi papelería estaba en la municipalidad que se incendió. Entonces, ahí lo que legalmente procede es contactar los servicios de un abogado notario para iniciar el preregistro otra vez de la inscripción de esta persona. Pero hay una vía legal por la cual se puede hacer. Pero es importante que las personas se acerquen al consulado para que nosotros podamos darle esa solución.
0: Me parece una excelente idea, porque como lo está escuchando, y ojalá la persona que me hizo la pregunta, de hecho lo invité a que escuchara el programa de Conexión con la Comunidad para que pueda escuchar las posibilidades que tienen. Me parece excelente que haya posibilidades de que pueda encontrar usted sus documentos y de que pueda estar con ellos al día, que yo creo que es muy importante, insisto, en este momento tener todos los documentos que obviamente nos avalan, como en este caso guatemaltecos, porque es súper importante que nosotros hagamos las cosas bien, porque nos va a facilitar las cosas si es que en un futuro pasamos por una situación o por una mala situación, la cual implique que tengamos que tener los documentos a la mano. Familia, nos vamos a nuestra primera pausa comercial y regresamos para continuar con su programa Conexión con la Comunidad.
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0: Y regresamos para continuar con su programa Conexión con la Comunidad. Tenemos la grata compañía acá del Consulado General de Guatemala en Omaha, Nebraska. Nos acompaña el vicecónsul Leonel Jiménez. Y bueno, una pregunta interesante de un radioescucha que precisamente ya compartimos y ya dio la información. Y tengo otra pregunta que muy amablemente nos hicieron en el horario que estoy al aire. Leonel, me pregunta un hermano mexicano que se casó con una hermana guatemalteca. Él, dentro de sus planes, pues le gustaría irse a vivir a Guatemala. Pero obviamente lo quiere hacer de una manera bien. No quiere ir a Guatemala y llegar como turista o llegar como extranjero, sino que él le gustaría hacerse ciudadano guatemalteco. ¿Esto es posible, Leonel?
1: Sí, muchas gracias. Saludos ahí. Esperemos que la persona nos esté escuchando, viendo. Claro que sí. Básicamente funciona como una persona que se case aquí con una persona residente o estadounidense. Inicia un proceso en el que la persona reclama a la persona.
0: Sí.
1: Luego de hacer ese reclamo, se inicia un proceso legal que inicia con llenar un formulario de solicitud para reclamar a la pareja. Se le da un permiso para poder estar en el país. Luego una residencia permanente. En Guatemala nosotros tenemos el documento personal de identificación, que es el documento legal que nos identifica como guatemaltecos, que es un DPI de color azul. Uh-huh. Cuando a la persona se le otorga ese permiso de residencia permanente, también se le da un documento de DPI, pero tiene la característica que es de un color rosa, que lo identifica como residente permanente. Luego, pues ya después de cumplir con ciertos requisitos, la persona ya puede aplicar para una residencia permanente para que después ya pueda quedarse como persona ciudadana en nuestro país viviendo. Como esta persona mexicana se casó con una persona guatemalteca, lo primero que habría que hacer es que ellos tienen que inscribir su matrimonio en Guatemala. Por ejemplo, si yo me caso aquí en Estados Unidos legalmente, pero si yo no registro mi matrimonio en Guatemala, yo en Guatemala no figuro como persona casada. Entonces yo puedo tener una esposa aquí y otra en Guate.
0: No es tan mala la opción.
1: No le hagan caso. Pero el primer paso es que la persona debe de inscribir su matrimonio en Guatemala para que legalmente su matrimonio aparezca inscrito. Luego tiene que acercarse a la oficina del Ministerio de Relaciones Exteriores para llenar unos formularios de solicitud en donde la persona va a iniciar su proceso. Y uno de los requisitos principales que la persona tiene que saber es de que la persona tiene que estar viviendo en Guatemala.
0: Excelente. ¿Ese proceso se puede iniciar aquí a través del consulado o tendría que ser necesariamente en Guatemala?
1: El proceso que puede iniciar en nuestra sede consular y en todos los consulados es la inscripción del matrimonio.
0: Excelente.
1: ¿Verdad? Pero la solicitud de residencia, eso no. No se hace en ningún consulado guatemalteco. Únicamente ya se hace a través de la página del ministerio donde se descarga un formulario y hace la solicitud. Pero si no ha hecho el paso de la inscripción de su matrimonio, eso sí lo puede hacer en los consulados guatemaltecos. Aprovecho para mencionar también, porque muchas personas no lo saben, que en los consulados las personas con guatemaltecas con hijos nacidos aquí en Estados Unidos pueden también hacer el trámite de la doble ciudadanía. Hay personas que desconocen que este proceso lo pueden hacer, y si usted tiene hijos nacidos aquí en Estados Unidos, ellos tienen derecho a la doble ciudadanía. Es un trámite que también se puede hacer en los diferentes consulados y es totalmente gratuito.
0: O sea, no importa que, por ejemplo, en el caso de la persona que me hizo esta pregunta, él es mexicano, la mamá es guatemalteca. ¿Puede hacer la doble ciudadanía aunque el papá no sea necesariamente guatemalteco?
1: Por ejemplo, yo como guatemalteco me caso con una persona de México.
0: Sí.
1: Y tenemos hijos nacidos en Estados Unidos. El hijo nacido aquí en Estados Unidos puede llegar a tener las tres nacionalidades, porque Guatemala legalmente reconoce hasta tres nacionalidades. Entonces puede tener la nacionalidad guatemalteca por parte de mía, la nacionalidad mexicana por parte de la mamá y la de Estados Unidos por haber nacido acá.
0: O sea, tenemos excelentes beneficios.
1: Sí, ahora, muy bien.
0: ¿Cuál es la diferencia de un hijo nacido de padres guatemaltecos aquí en los Estados Unidos, pero que no tiene la doble ciudadanía y quisiera viajar a Guatemala en este caso? ¿Por el solo hecho de ser hijo de guatemaltecos ya cuenta con todos los beneficios de Guatemala o no?
1: Bueno, la diferencia es de que si la persona no, aunque tenga padres guatemaltecos, si esta persona por alguna razón quiere viajar a Guatemala, si lo quiere hacer de forma de turista y no va a estar más de 3 meses en el país, puede hacerlo con su pasaporte estadounidense porque no va a estar más de 3 meses en el país. Tenemos casos en los que los padres deciden regresarse a vivir a Guatemala. Ya ves que todo lo que está pasando ahorita con el tema de ICE, claro, muchas personas están tomando la decisión de regresarse a vivir a sus países. Por ejemplo, hay una familia la semana pasada que sus hijos de 10 años, 11 años, tomaron la decisión de irse a vivir a Guatemala, pero los niños no tenían la doble nacionalidad. Le sugerimos primero que hiciera el trámite de la doble nacionalidad para que cuando ellos ya tuvieran su registro en Guatemala, pudieran sacar su pasaporte guatemalteco y al llegar a Guatemala ellos entrarán como guatemaltecos. El problema aquí es que si entran como estadounidenses, recuérdate que entran como turistas,
0: claro,
1: y van a tener solamente 3 meses para estar allá. Y por cada día que ellos se pasen de ese tiempo, van a tener que pagar una multa. Y a la hora que quieran salir del país, mire, estuvo muchos años y por cada día que se estuvo aquí y demás, tienen que pagar tanto.
0: Oh, ¿de verdad?
1: Sí, es mucho. Entonces, si ellos sacan su pasaporte guatemalteco y entran con pasaporte guatemalteco, están regresando a su país. Pueden estar el resto de su vida ahí sin ningún inconveniente.
0: Leonel, acabas de mencionar algo muy interesante de esta familia, el ejemplo que nos acabas de dar. Y yo creo que esto nos debe de invitar a la reflexión. Muchas de las veces pensamos que se separan las familias. La realidad es que no es cierto. La realidad es que si tomas la decisión, como el ejemplo que nos estabas dando, primero que nada, que les das a tus hijos el beneficio de la doble ciudadanía, te los puedes llevar contigo. No hay necesidad de una separación. Sí. Además, el que sean ciudadanos oficiales, oficialmente guatemaltecos, pues ya les da los beneficios de todos los ciudadanos que están en Guatemala sin ningún problema.
1: Sí.
0: Entonces, yo creo que hay mucha ventaja en la doble ciudadanía, pero también tenemos que reconocer, Leonel, que hay muchos mitos y hay muchas cosas que se dicen, obviamente sin ningún sustento, como por ejemplo, la más común que menciona es la siguiente, que si se hace ciudadano guatemalteco, en este caso, pierde ciudadanía americana. ¿Cierto o falso?
1: Falso, totalmente falso. De hecho, muchas personas tienen el temor de iniciar este trámite porque al momento de que ellos hagan la doble ciudadanía, creen que van a perder la nacionalidad de Estados Unidos. Por eso se llama trámite de doble ciudadanía, porque tienen el derecho de poder tener ambas por el hecho de tener papá de guatemalteco o de otra nacionalidad.
0: Claro.
1: Entonces, sin ningún problema, ellos pueden hacer el trámite. Tienen que tener claro que no van a perder la nacionalidad de sus hijos nacidos aquí en Estados Unidos. De hecho, ahorita tenemos muchos casos, ya repito, el tema de ICE, de muchas personas que lamentablemente están siendo deportadas, que la mamá se queda aquí con el hijo, el papá se fue para Guatemala deportado y nunca hicieron el trámite de la doble nacionalidad. Si este es el caso de alguno de los que nos está escuchando, aunque el papá, la mamá o alguna persona haya sido deportada, aunque el papá esté en Guatemala, la persona que se queda acá puede iniciar el trámite de la doble ciudadanía. Únicamente va a tener que presentar de forma impresa los documentos del papá. Nosotros enviamos la papelería a Guatemala para que el papá que está en Guatemala vaya a firmar los documentos y sin ningún problema va a poder hacer el trámite de la doble nacionalidad, sin importar que uno de los padres haya sido deportado.
0: Pero lo ideal, Leonel, es que vayamos un paso adelante, que seamos proactivos.
1: Regresamos al inicio.
0: Claro.
1: Que dejamos las cosas a última hora, nos despreocupamos y es importante que nosotros siempre tengamos nuestra documentación en orden. Que nos acerquemos a nuestro consulado y nos informemos de los diferentes trámites que podemos hacer. Hay muchos beneficios y la gente los desconoce. Claro. Es por eso que es importante que se acerquen, importante que busquen información oficial. Hay muchas, muchas personas mal informando a toda nuestra comunidad guatemalteca y nosotros caemos en el pecado de creer a todas las personas que dan información en diferentes redes sociales como TikTok, Facebook, etcétera, porque se ponen a hacer un Facebook Live. No son personas que trabajan de manera oficial en un consulado, desconocen los procedimientos y le creen más a esas personas que a las fuentes oficiales. Es por eso que aprovecho este espacio también para poder hacer un llamado a toda nuestra comunidad que siempre busquen la información oficial de las diferentes páginas de los consulados guatemaltecos en Estados Unidos. Las cuentas oficiales de nuestros Facebook que siempre están todas verificadas. Busquen información oficial, llamen a los teléfonos. Te comento que hace poco tuvimos un caso de una persona que se estaba haciendo pasar por trabajadora del consulado. Imprimió incluso un gafete falso del consulado, consiguió el logo del consulado, imprimió y se hacía pasar por abogado del consulado para dar asesorías y cobraba por medio de esas asesorías. Y supimos este caso gracias a que una persona llamó y nos dijo, mire, necesito hablar con tal persona porque él está llevando mi caso. Y yo, pero esta persona no trabaja aquí. Y por WhatsApp le había mandado toda la información y logramos dar con la persona y tomar cartas en el asunto, pero hay gente muy malintencionada. Entonces siempre es bueno que busquen la información oficial.
0: ¿Cuál sería la mejor manera de que nuestra comunidad guatemalteca esté perfectamente informada de una manera veraz por parte del consulado? Nos habías dado una pauta que es las redes sociales verificadas.
1: Sí.
0: ¿Hay alguna línea telefónica? Porque mira, tenemos que reconocer, Leonel, digo, yo me considero de esa, de la vieja escuela, que quizás los medios tecnológicos no son nuestro fuerte y estamos así como que todavía más acostumbrados a lo que ya conocemos, como es una línea telefónica o cosas así. ¿También es posible llegar a ustedes a través de esto?
1: Sí, por supuesto. Ahora la información está al alcance de un clic, ¿verdad? Podemos agarrar nuestro teléfono, simplemente poner en Google Consulado General de Guatemala en Omaha, Nebraska. Va a aparecer la información de nuestro consulado, la dirección, los números de teléfono, la página verificada en Facebook. Tienen que asegurarse que tenga el chequecito verificado para que ustedes sepan que es una página oficial. Aprovecho para dar nuestros números de teléfono del call center. Tenemos números de teléfono de nuestro call center, los cuales pueden encontrar en Google y en Facebook. Es el 531-910-0230 y 531-910-0231. Nuestros números de call center se atienden de lunes a viernes de 8 de la mañana a 4 de la tarde. Y siempre va a haber personal del consulado ahí para tener todas sus dudas.
0: Excelente. La verdad que esto alivia en demasía. Otra pregunta recurrente. ¿El consulado cobra por las citas?
1: No. Gracias a Dios, el tema de las citas en el consulado guatemalteco finalizó. Ya no necesitan de una cita consular para llegar y hacer sus trámites. Hace muchos meses se habían implementado muchos sistemas, una aplicación, una página web donde la gente tenía que ingresar para hacer su cita. Esto se acabó. Ahora las personas pueden llegar solamente así y los vamos atendiendo en orden de llegada. Gracias a Dios tenemos la capacidad para atender a todos nuestros connacionales y no necesitan de una cita. No necesitan pagarle a una persona para hacer una cita. Ya no tienen que ingresar a una aplicación, ya no tienen que ingresar a una página web para incluso ya no tienen que buscar la ayuda de una persona a quienes sin conocerla les brindan toda su información y solo les cobran $75 o $100. Todas las citas en los consulados de todas las citas de los consulados guatemaltecos en todo Estados Unidos ya no existen. Las personas pueden llegar solo así y en el orden que van llegando se les va atendiendo. Es un gran beneficio, la verdad. Así que las citas en los consulados guatemaltecos se acabaron. Pueden llegar solo así. Nuestro trabajo es atenderlos. Nuestro trabajo es servirles de la mejor manera. Y nuestros horarios de atención son de 8 de la mañana a 3 de la tarde, de lunes a viernes. Y abrimos el primer sábado de cada mes. Nuestro próximo sábado consular es de el 6 de junio, de 8 de la mañana a 1 de la tarde.
0: Excelente, fíjate que qué buena medida, la verdad, pero yo sé que eso implica un compromiso tremendo, porque la logística que implica el atender a las personas que lleguen sin una cita, pero la verdad que qué buena manera de eliminar este problema que estaba quejando a nuestra comunidad guatemalteca, que estaban cobrando por las citas. Creo que es algo excelente, no sé a quién se le haya ocurrido, pero la verdad, creo que es una buena manera de ir en contra de la corrupción que se generó a través de todo esto y de todas las personas que obviamente se beneficiaron, porque sabíamos que había grupos, de hecho, me tocó experimentarlo porque me lo compartieron en alguna ocasión, hasta en redes sociales se anunciaban que sacaban citas oficialmente, y la verdad que me parece una excelente idea que se haya eliminado este proceso para que así nuestra comunidad guatemalteca sepa que no necesitas una cita. Lo único que tienes que hacer es llegar.
1: Sí.
0: Y eso es todo.
1: Con eso terminamos también el tema de la venta de los certificados de nacimiento. Muchas personas desconocían que dentro de los consulados podían sacar su certificado de nacimiento y habían muchas tiendas latinas. Yo incluso fui testigo de que entré a muchas tiendas latinas y en la caja tenían el rótulo de se sacan certificados de nacimiento de Guatemala, $40, $50. Mientras que en el consulado cuesta $6.
0: De verdad.
1: Y mucha gente desconoce eso. Entonces, el certificado de nacimiento es un documento indispensable para poder hacer sus trámites.
0: Claro.
1: La gente no tenía idea de cómo sacar su certificado. Y pagaba esos $40, pagaba esos $50, o le pagaba a alguien para que se lo trajera desde Guatemala. Porque desconocen que en el consulado se puede hacer el trámite. Entonces, aprovecho también para anunciar que en todos los consulados guatemaltecos, ustedes ya pueden sacar su certificado de nacimiento a tan solo un costo de $6.
0: Excelente las iniciativas que han estado implementando en los diferentes consulados de Guatemala aquí en los Estados Unidos, porque sin duda alguna es un gran alivio. Creo que hay dos cosas muy importantes por puntualizar, familia. Número uno, no necesita una cita. Número dos, su acta de nacimiento, partida de nacimiento, la puede obtener directamente en su consulado por un costo nada más de $6. Y créanme, lo que le van a ayudar precisamente las personas especializadas en la materia, que son pues obviamente todo el personal que elabora en los diferentes consulados de Guatemala aquí en los Estados Unidos. Así es que, familia, hagamos que esto funcione para nosotros, porque es uno de los beneficios que su país le está ofreciendo a todos sus connacionales. Con esto nos vamos a la segunda pausa comercial y regresamos para continuar con su programa Conexión con la Comunidad.
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3: Hola, ¿qué tal? Muy feliz miércoles. Les saluda Nelly Hernández con el pronóstico del tiempo para la ciudad de Omaha en este 13 de mayo. Llegamos a la mitad de semana con un ambiente nuevamente cálido y soleado en las ciudades. De temprano se ha sentido ese ambiente y durante la tarde estaremos superando los 80 grados con bastante sol, lo que hará que la sensación térmica se sienta más cerca a los 90 grados. Así que no olvide su protector solar, estar tomando mucha agua durante el día y vestir cómodo para esta tarde calurosa. En la segunda mitad de esta semana las temperaturas siguen en aumento. Llegando el viernes estaremos superando los 90 grados, marcando el día más caliente de la semana. Así que hay que ir preparándonos y, por supuesto, tomar esas medidas. Durante el fin de semana seguimos monitoreando algunas lluvias, incluso tormentas eléctricas entre sábado y domingo, así que estaremos al pendiente de esos cambios. Por lo tanto, que tenga un excelente miércoles y disfrute de este clima más cálido en Omaha. Les informa Nelly Hernández para Telemundo Nebraska.
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0: Sin duda alguna, familia, nos hemos enterado de muchas cosas que son beneficiosas y en este caso para toda nuestra comunidad guatemalteca. La verdad que eso es la importancia de poder abrir el micrófono, de poder compartirlo con su consulado y de darle, pues obviamente, diferentes opciones y buenas noticias, porque vuelvo a repetir, el que se hayan eliminado las citas, el que pueda sacar su partida de nacimiento, su acta de nacimiento, como certificado de nacimiento, como usted le llame, pues bueno, ya es un beneficio bastante grande y hay una manera más fácil de poder extraer su registro de nacimiento. Yo creo, honestamente, que eso habla muy bien. Te sé honesto, Leonel, del enorme compromiso que tienen con la comunidad guatemalteca radicando acá en los Estados Unidos, porque honestamente hay muchas cosas que tenemos en contra, principalmente mis hermanos guatemaltecos. Nosotros como mexicanos tenemos nuestros propios problemas, pero creo que hay veces que dentro de nuestra comunidad hispana hay algunas comunidades que tienen más problemas que el resto. Por ejemplo, en Guatemala tienen ustedes el registro oficial de varios idiomas. Me he topado con la sorpresa de que hay personas viviendo aquí en Estados Unidos que no hablan, obviamente, ni el inglés ni el español. Hablan su idioma natal. Eso, la verdad, puede ser un gran obstáculo. La verdad, honestamente. Pero me doy cuenta que los consulados, hasta en eso, se han diversificado para poder ofrecer, pues, obviamente, servicios en determinados idiomas. Y yo te quiero preguntar algo, porque me resulta muy interesante esto, porque sé que ustedes tienen varios idiomas registrados oficialmente. ¿Cómo le hacen, por ejemplo, cuando llega un hermano guatemalteco y no domina un idioma materno del cual ustedes tengan aquí el servicio? Es decir, que habla un idioma diferente a los que tienen aquí como traductores oficialmente en el consulado. ¿Cómo le hacen, Leo?
1: Muy bien. Fíjate que qué bueno que tocas el tema, porque en Guatemala nosotros tenemos legalmente reconocidos 22 idiomas mayas, aparte 22. Del español. Sí. Quienes crecieron con la dicha de poder aprender ese idioma son muy afortunados. Nosotros, yo por ejemplo, que soy de la capital, no se nos inculca ningún idioma maya. Más que todo es gente del lado de occidente que habla idioma quiché, canjobal. Y en el consulado, somos de los pocos consulados aquí en Omaha, Nebraska, que contamos con personal que habla canjobal y habla quiché. La mayoría de personas que habitan aquí en Omaha, Nebraska y sus alrededores son del occidente de Guatemala, como el departamento de San Marcos, Huehuetenango, quiché, donde el idioma fuerte es el quiché y el canjobal. Y en el consulado nosotros tenemos personal que habla el idioma quiché y habla el idioma canjobal. De hecho, si ustedes entran a nuestra página de Facebook, quiero mostrarte que aquí tenemos a alguien que nos colabora.
0: Ah, mi buen amigo Antonio. Te mando un saludo.
1: Y ahí estás hablando su idioma quiché.
2: No más que nace un bichic chivé de que chupamos un consulado móvil, que han tramitar de PI, porque como cotmo que cambie, entonces solamente que han tramitar. 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
1: Es solo para darte un ejemplo, que tenemos personal contratado local y colaboradores como él que nos ayudan con el tema de la traducción cuando hay personas que no pueden hablar ni siquiera el español. Ahora, tenemos desde hace unas semanas, estamos implementando el dar mensajes en redes sociales en el idioma de las personas y recibimos una respuesta muy positiva porque la gente se alegró que alguien en el consulado pudiera hablar su idioma y fue algo que les pegó, que les llegó de manera positiva porque jamás esperaban que hubiera personal del consulado que pudiera identificarse en su lengua.
0: Excelente. O sea, no me lo puedo imaginar. Más de 20 idiomas oficiales que tienen ustedes.
1: Sí.
0: Y por ejemplo, hablamos del quiché, hablamos del canjobal. Si algún hermano guatemalteco habla algún otro idioma diferente, ¿cómo lidian con esa situación?
1: Fíjate que al menos en este consulado no hemos tenido ese inconveniente porque la mayoría de personas que viven aquí o hablan canjobal o hablan quiché. Excelente. Entonces, gracias a Dios, no hemos tenido. Existen otros idiomas como el quichí, el canjobal, son muchos idiomas, no me recuerdo muy bien.
0: No, pues son más de 20.
1: Sí, imagínate. Son 22 idiomas, pero nosotros también contamos con un apoyo de parte del Ministerio de Relaciones Exteriores, donde contamos con personal que pueda ayudarnos en ese sentido, porque tienen a las personas en las oficinas.
0: O sea que no importa el idioma que hable nuestro hermano guatemalteco, si va a llegar a su consulado, va a ser atendido, va a ser asistido. Y van a buscar la manera de que sea asistido en su propio idioma.
1: Para que se les sea más fácil entender. Porque como tú bien dices, hemos tenido casos de personas que llegan al consulado que nosotros nos preguntamos cómo hacen para estar acá, porque no hablan inglés, ni siquiera hablan español. Hablan literalmente su idioma maya, pero aquí están y tienen muchos años de estar acá. Entonces, en el consulado vamos a atenderlos, vamos a recibirlos y van a poder identificarse en su idioma.
0: Fíjate que me parece excelente de todas las cosas que nos compartes, porque pues honestamente eso demuestra el compromiso que hay con nuestra comunidad guatemalteca. Sabemos que hay una necesidad muy grande, por lo que ya hablabas, 22 idiomas oficialmente reconocidos. O sea, hay mucha diversidad en el idioma y que sí. Yo creo que de alguna u otra manera pues el consulado se ha adaptado a las necesidades de la comunidad, dependiendo cuál es la que más predomina en el área, lo mencionabas hace un momento. Y bueno, creo que parte también del excelente trabajo que ustedes hacen, pues es facilitar precisamente el llegar a otras comunidades. Me estabas mencionando que viene un consulado móvil, del cual pues obviamente me encantaría que nos pudieras dar la información.
1: Sí, muchas gracias. Aprovecho este espacio también para saludar a toda nuestra comunidad guatemalteca en el estado de Iowa, específicamente en la ciudad de Paulsville y sus alrededores. Queremos comunicarles que este próximo sábado 16 de mayo y domingo 17 de mayo vamos a estar realizando un consulado móvil en Paulsville, Iowa. Si hay alguna persona guatemalteca o alguien que conozca alguna persona guatemalteca que viva en este lugar, por favor infórmele que nuestros servicios consulares van a estar llegando este fin de semana. Vamos a estar desde el sábado desde las 8 de la mañana hasta las 5 de la tarde y el domingo desde las 8 de la mañana hasta las 11 de la mañana. Pueden ingresar a nuestra página principal de Facebook y ahí van a encontrar toda la información que ustedes necesitan saber sobre este consulado móvil, los requisitos, los costos de los documentos, los horarios de atención y la dirección y ubicación exacta en donde nosotros vamos a estar brindando los servicios consulares. Importante mencionar, Jorge, que antes las personas solamente podían sacar su certificado de nacimiento en la sede central del consulado. Ya tenemos un mes, que fue el último móvil que hicimos, que a partir de ese móvil ya podemos emitir los certificados de nacimiento en los consulados móviles también. Gracias a Dios, ahora las personas no van a tener que estar también pagando a otra persona para que les puedan emitir su certificado de nacimiento. En los consulados móviles ya lo pueden hacer. Y tiene exactamente el mismo costo, que es de $6. Así que corran la voz, es importante que lo sepan, porque es algo que antes no se hacía. Y gracias a Dios hemos tratado la manera de hacer el mejor trabajo posible para poder darles todas las facilidades a nuestros connacionales. Y una de ellas es la emisión del certificado de nacimiento en nuestros consulados móviles.
0: Fíjate que esto me parece una buena idea. O sea, quieres decir, estoy sobreentendiendo lo siguiente. Que si una persona va a un consulado móvil y necesita su certificado de nacimiento, con el solo hecho de ir al consulado móvil, lo va a poder obtener ahí. O sea, y cuando yo digo lo va a poder obtener ahí, es que se lo van a dar al momento.
1: Al momento.
0: No tiene que esperar que lo pueda recibir por correo o cosas así.
1: Nosotros ingresamos la información de la persona, el sistema se tarda algunos minutos en generar la información. Es variado según la cantidad de solicitudes que existan dentro del sistema. Puede ser de 5 a 20 minutos, pero es en el momento. No va a estar más de una hora, media hora esperando por su documento y se le entrega al instante.
0: ¿Qué documentos oficialmente ustedes extienden en un consulado móvil?
1: En un consulado móvil, ahorita por el momento estamos extendiendo el pasaporte, el certificado de nacimiento y estamos haciendo trámites de registro civil. Esperamos tener buenas noticias pronto, pero por ejemplo el DPI, que es el documento personal de identificación, únicamente lo estamos haciendo en la sede central porque es un equipo diferente el que usamos y por el momento no podemos nosotros llevarlos a los consulados móviles.
0: Claro.
1: También es importante mencionar que en los consulados móviles no podemos entregar el pasaporte el mismo día porque también todo el equipo que se requiere de impresión para nuestros pasaportes no podemos movilizarlo. Pero no pasan más de 12 días después del consulado móvil sin que la persona ya tenga en su casa el documento. En 5 o 8 días hábiles su pasaporte ya está ahí. Entonces son los documentos que vamos a estar emitiendo en los consulados móviles.
0: Excelente. ¿Es prudente hablar de los costos? Porque quiero preguntar esto porque yo sé que a veces suele ser un poquito complicado. Ustedes cuando hacen el trámite de algún documento, obviamente hay documentos que tienen un determinado costo. ¿El costo lo pueden pagar en efectivo o lo tienen que pagar con money order?
1: Gracias. Es importante mencionar que los costos de los documentos que nosotros emitimos en el consulado son los siguientes. En Guatemala manejamos dos tipos de pasaportes, uno que es para 5 años y uno que es para 10 años. El costo del pasaporte de 5 años es de $65 y el costo del pasaporte de 10 años es de $100. Es importante mencionar que los menores de edad no pueden sacar un pasaporte de 10 años, solo las personas adultas. ¿Por qué razón? porque los niños están más propensos todavía a tener cambios de sus rasgos físicos, entonces claro, se evita que haya tanto cambio en las personas. Por eso es que los menores no pueden sacar pasaporte de 10 años. Una persona que al año le tramite el pasaporte a su bebé, cuando él tenga 10 años ya se va a ver totalmente diferente.
0: Sin duda alguna.
1: El certificado de nacimiento, como ya mencionaba, tiene un costo de $6. El DPI tiene un costo de $15. Y los trámites de registro civil son totalmente gratuitos. Seguramente aprovecho este espacio porque hay muchas personas que se están preguntando qué pasó con el trámite del ID consular. En este momento, en ningún consulado guatemalteco de Estados Unidos se está emitiendo el ID consular. Nosotros estamos trabajando para reformar, reestructurar el trámite de este documento. Se están trabajando en algunos cambios y pronto estamos a la espera de tener buenas noticias para poder seguir emitiendo el documento del ID consular. Pero por el momento, para todas las personas que se están preguntando qué pasó con el ID consular, es un trámite que por el momento está suspendido, pero el Ministerio de Relaciones Exteriores junto con el Gobierno de Guatemala está trabajando para una reestructuración de este documento y que podamos trabajarlo de una mejor manera, pero pronto esperamos tener ya buenas noticias para que retomemos este trámite.
0: Excelente. Ahora, ¿qué es lo más recomendable, Leonel, para cuando nuestra comunidad guatemalteca se beneficia de un consulado móvil? Sabemos que para cada documento son diferentes requisitos. ¿Dónde podemos obtener esa información? Porque nos mencionabas que todo ya es por orden de llegada. Entonces, ¿cómo podemos saber, cómo yo, guatemalteco, puedo saber qué documentos tengo que llevar, por ejemplo, para tramitar mi pasaporte?
1: Muy bien, toda la información se puede obtener por medio de nuestras redes sociales y llamando a nuestros números de call center. Antes de que se me pase, me gustaría mencionar algo que es muy importante.
0: Sí.
1: Yo acabo de decirte que nosotros ya no estamos trabajando por medio de citas.
0: Sí.
1: Ya no. Pero en los consulados móviles, a las personas que lleguen les vamos a atender. Pero en los consulados móviles la gente tiene que entender que no tenemos las facilidades que tenemos con el hecho de estar en nuestra sede central,
0: claro,
1: ¿verdad? A las personas que hacen, que van al consulado móvil, les estamos pidiendo que nos llamen previamente para hacer un preregistro,
0: okay,
1: y asignarles una hora en la que les vamos a atender, con el fin de que exista un mejor orden de atención. Porque si todos llegan al mismo tiempo, va a haber un desorden.
0: Va a haber un caos.
1: Entonces estamos haciendo un llamado, y la información está en Facebook, de que las personas que vayan al móvil deben de llamar para hacer un preregistro. Entonces las personas llaman y dicen, miren, necesito ir a hacer mi trámite el sábado 16 o domingo 17. Ok, y le asignamos una hora. A usted se le va a atender en esta hora, le damos un número de orden y en ese orden, a esa hora, se le va a atender a la persona. Esto no es una cita, es un preregistro con el fin de mantener un orden de atención y poderlos atender de la mejor manera.
0: Ahora, hablando de un consulado móvil, muchas de las veces, bueno, estábamos hablando hace un momento de la premura que estamos viviendo ahorita aquí en este país. ¿Cuál sería la recomendación para nuestra comunidad guatemalteca? Porque muchas de las veces hablamos de un consulado móvil y de repente me ha tocado vivirlos, donde veo que se llevan, ahora sí como decimos en México, hasta el firulais. ¿Es recomendable hacer eso en un consulado móvil?
1: Sí, donde tenemos muchos inconvenientes con el tema de registro civil de la doble ciudadanía, es importante mencionar que no es necesario que lleven a los niños. Solamente necesitamos los documentos del menor y que lleguen los papás. También se entiende la parte de que es fin de semana, es sábado, domingo, los padres descansan, tal vez no tienen quienes cuidar a los niños, pero a medida de lo posible les sugerimos, para evitar contratiempos, que eviten llevar a los niños o a los acompañantes. Únicamente puede ingresar la persona que va a hacer el trámite. Y esto no es porque estemos discriminando a nadie, únicamente, repito, no estamos en nuestras instalaciones, a veces son lugares muy pequeños, tenemos restringidos muchas cosas, y lo hacemos con el fin de mantener el mejor orden y que ustedes se vayan contentos y bien servidos.
0: Trabajo en equipo, como siempre se lo he mencionado, familia, recuerde, si usted va a tramitar el consulado, es preferente que vaya nada más la persona interesada, porque eso evita, primero que nada, el aglomeramiento y hace que las cosas sean más fáciles para todos los involucrados en los consulados móviles. Nos vamos a nuestra tercera pausa comercial y regresamos para continuar y despedir su programa Conexión con la Comunidad.
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bueno, familia, regresamos para continuar y despedir su programa Conexión con la Comunidad. Les recuerdo, familia, que lo transmitimos completamente en vivo para todos ustedes de 8 a 9 de la noche. Lo hacemos de manera simultánea a través de su radio receptor, pero también al mismo tiempo a través de nuestra aplicación de Facebook, en Facebook Live, precisamente como le mencionaba, para que usted pueda compartir la información o para que usted la pueda consultar cuando usted guste. Sin duda alguna, Leonel, pues obviamente son muchos los retos que tiene el consulado de Guatemala. Me doy cuenta que cada vez son más efectivos. Me doy cuenta que tratan la manera de hacerle más fácil las cosas a mis hermanos.

hermanos guatemaltecos. De verdad que el día de hoy particularmente fue un día, fue una noche más bien, muy nutritiva en cuestión de lo que ustedes hacen, en cómo lo hacen, porque honestamente no me lo imaginaba que estuvieran trabajando de esa manera tan organizada, pero sobre todo con esa

0: mañana sábado 16 y domingo 17 de mayo en el estado de Iowa, específicamente en la ciudad de Paulsville y sus alrededores. Todas las personas de la comunidad guatemalteca en ese sector pueden acercarse sin ningún inconveniente al lugar donde vamos a estar haciendo este consulado móvil. Toda la información de este consulado móvil, requisitos, costos, ubicación y dirección exacta, la van a encontrar anclada en el perfil de la página principal del Consulado General de Guatemala en Omaha, Nebraska. Es importante recordarles que tienen que ir preparados con toda la documentación guatemalteca que ustedes tengan. Si alguien que nos está escuchando, viendo, llamó para hacer su preregistro, importante que llegue a la hora que se le asignó y no olvide dar el número que se le asignó también. Las puertas están abiertas para atender a todos. Es muy complicado, Jorge, a veces lidiar con tantas personas también, ¿verdad? El servicio al cliente, la atención al cliente no es un tema fácil, pero pedimos la comprensión de todos. Cuando no estamos en nuestras oficinas, se nos es un poquito más complicado porque no tenemos todas las facilidades. Hay iglesias, escuelas que nos brindan un lugar muy amablemente para que nosotros podamos llegar a nuestra comunidad, y muchas veces hay cosas que se nos limitan. Así. Pero sepan que estamos trabajando de la mejor manera posible para llevarles el mejor servicio a nuestra comunidad guatemalteca. Somos un equipo de funcionarios relativamente nuevo en este consulado y estamos haciendo el mejor trabajo posible para que hayan cambios positivos, para que existan facilidades para nuestra comunidad guatemalteca, y poco a poco lo vamos viendo reflejado también. Así que todos son bienvenidos y estamos a la orden.
1: Fíjate que me encanta lo que están haciendo. Son muchas cosas que de verdad nuestra comunidad guatemalteca debería de considerar, pero sobre todo debería beneficiarse. Porque yo creo que este es el momento. Tenemos que pasar de la pasividad a la acción, porque honestamente, Leonel, hay mucho que perder si nosotros no hacemos las cosas bien. De verdad, hay mucho que perder. Y yo creo que las personas no entendemos la magnitud de las palabras hasta que no estamos viviendo la mala situación. Y honestamente, creo que no hay necesidad de tener que estar en ese momento si nosotros podemos prevenir. Así es que, padres de familia, hermanos guatemaltecos, un llamado para ustedes. Revisen sus documentos que tienen, obviamente, por parte de su gobierno. Primero que nada, que estén vigentes. Tienen ya la facilidad de que no tienen que hacer cita. La otra, en los consulados móviles, lo que mencionabas, es un preregistro nada más para tener un control y hacer que las cosas funcionen bien para todos. O sea, en pocas palabras, les están poniendo a mis hermanos guatemaltecos todas las facilidades para que ellos puedan tener sus documentos, y con esto que no haya excusa. Hablamos de la doble ciudadanía, hablamos también de lo fácil que ya es tramitar un certificado de nacimiento, del llegar al consulado sin una cita, de los números de atención que tienen ustedes, que es el 531-910-0230 y el 531-910-0231, también los dos a su disposición. Esto, honestamente, Leonel, nos debería de obligar, digo, como guatemaltecos en este caso, que debemos de responder de la misma manera, porque tenemos que entender eso. Lo mencionabas hace un momento, que ustedes cuando salen a un lugar tienen muchas cosas que son limitadas porque el espacio no es de ustedes, creo que se sobreentiende. La otra es que si tienen ustedes aquí un consulado que está para servir a mis hermanos guatemaltecos, hay atención en los idiomas más representativos que tenemos aquí en Nebraska y sus alrededores. Creo que también nosotros tenemos que hacer la parte que nos corresponde, porque tenemos que dejar de estarnos quejando y tener que hacer las cosas mejor aún de lo que lo hacíamos en el pasado, porque creo honestamente, Leonel, que los tiempos que estamos viviendo honestamente lo ameritan. Así es que si su consulado se ha dado la tarea de darles un buen servicio, se ha dado la tarea de facilitar citas, se ha dado la tarea de llegar a su lugar de donde está usted radicando para, pues obviamente con esto facilitarle las cosas, pues creo que también tenemos esa cierta obligación moral de hacer lo que a nosotros nos corresponde. Lastimosamente llegamos ya prácticamente al final del programa, Leonel. ¿Algo más que te gustaría agregar por parte del Consulado de Guatemala?
0: Gracias, muy amable. Pues nuevamente agradecerte por el espacio, Jorge. Recalcar el hecho de que les pedimos a toda nuestra comunidad guatemalteca de Nebraska y sus alrededores que siempre busquen información oficial. Repito, hay muchas personas que están mal informando a nuestra comunidad. No se dejen llevar por personas malintencionadas que solo buscan sacar un beneficio de eso. Existen fuentes oficiales de información, y son esas fuentes las que ustedes tienen que buscar. Números de teléfono oficial, redes sociales oficiales para recibir información oficial. Tenemos programado un consulado móvil cada mes por el

0: resto del año. Les pedimos paciencia a toda nuestra comunidad guatemalteca. Como consulado en Omaha, Nebraska, tenemos la jurisdicción de Dakota del Norte, Dakota del Sur, Minnesota, Iowa y Nebraska. Y tratamos la manera de llegar a una ciudad de ese estado cada mes. Entonces, siempre estén pendientes de nuestra página oficial de Facebook, en donde previamente siempre anunciamos las fechas de nuestros próximos consulados móviles. Así que estamos a la orden. El Consulado General de Guatemala en Omaha, Nebraska, es su casa y será un gusto recibirlos.
1: Pues, Leonel, te agradezco infinitamente que hayamos tenido por segunda ocasión la oportunidad de compartir el micrófono.
0: Gracias, Jorge.
1: La verdad que fue un verdadero placer y espero que, pues, obviamente tengamos en un futuro nuevamente esta enorme oportunidad de volver a coincidir. Porque
0: en 11 meses.
1: En 11 meses. Es más, tenemos que llevar la cuenta. Igual y se nos hace que no, 11 meses. Pero, Leonel, te agradezco.
0: Gracias, Jorge. Muy amable.
1: Y bueno, familia, llegamos al final de su programa Conexión con la Comunidad. Se despide de todos ustedes, su amigo y servidor Jorge Rosas Flores, como siempre, agradeciendo. Pues agradeciendo que sea usted parte de nosotros y también, por supuesto, le deseo que tenga una excelente noche. Y lo dejo con Las Noches de Rumba, de esta su estación, Lobo 97.7 FM.
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2: Hola, ¿qué tal? Muy feliz miércoles. Les saluda Nelly Hernández con el pronóstico del tiempo para la ciudad de Omaha en este 13 de mayo. Llegamos a la mitad de semana con un ambiente nuevamente cálido y soleado en la ciudad. Desde temprano se ha sentido ese ambiente y durante la tarde estaremos superando los 80 grados con bastante sol, lo que hará que la sensación térmica se sienta más cerca a los 90 grados. Así que no olvide su protector solar, estar tomando mucha agua durante el día y vestir cómodo para esta tarde calurosa. En la segunda mitad de esta semana las temperaturas siguen en aumento. Llegando el viernes estaremos superando los 90 grados, marcando el día más caliente de la semana, así que hay que ir preparándonos y por supuesto tomar esas medidas. Durante el fin de semana seguimos monitoreando algunas lluvias, incluso tormentas eléctricas entre sábado y domingo, así que estaremos al pendiente de esos cambios. Por lo tanto, que tenga un excelente miércoles y disfrute de este clima más cálido en Omaha. Les informa Nelly Hernández para Telemundo Nebraska.

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2: Hola, ¿qué tal? Muy feliz miércoles. Les saluda Nelly Hernández con el pronóstico del tiempo para la ciudad de Omaha en este 13 de mayo. Llegamos a la mitad de semana con un ambiente nuevamente cálido y soleado en la ciudad. Desde temprano se ha sentido ese ambiente y durante la tarde estaremos superando los 80 grados con bastante sol, lo que hará que la sensación térmica se sienta más cerca a los 90 grados. Así que no olvide su protector solar, estar tomando mucha agua durante el día y vestir cómodo para esta tarde calurosa. En la segunda mitad de esta semana las temperaturas siguen en aumento. Llegando el viernes estaremos superando los 90 grados, marcando el día más caliente de la semana, así que hay que ir preparándonos y por supuesto tomar esas medidas. Durante el fin de semana seguimos monitoreando algunas lluvias, incluso tormentas eléctricas entre sábado y domingo, así que estaremos al pendiente de esos cambios. Por lo tanto, que tenga un excelente miércoles y disfrute de este clima más cálido en Omaha. Les informa Nelly Hernández para Telemundo Nebraska.
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4: Queridos y apreciados oyentes, respetadísima audiencia de Radio Lobo, buenos días, reciban caluroso saludo. Iniciar un día con ustedes es maravilloso, ya en unos minutos estará amaneciendo. Y yo le digo a usted, bienvenido a este su programa, El Despertar de la Mente, un nuevo capítulo a través de esta interminable serie, donde usted puede ser el protagonista, usted y su problema, y recibir la orientación adecuada, certera, para la solución, para el camino a la solución de ese problema que hoy por hoy le agobia, le atormenta. Puede ser en su hogar, puede ser en su trabajo, puede ser con sus finanzas, puede ser con su salud, o sea, cualquier situación que usted esté viviendo negativa y que esta situación le produzca a usted pues miedo, intranquilidad, desespero, agonía, usted no haya una salida, no encuentra una explicación lógica, siente que el dinero de pronto no rinde, siente que su hogar se está destruyendo, siente que no puede usted dormir cargando tantos problemas y situaciones, mantiene usted agotado, mantiene nervioso, no se halla en ningún lugar. Cualquier situación también paranormal, que se escuchan ruidos, que se sienten presencias, que se escuchan cadenas, que se escuchan gritos, que sienten usted que susurran su nombre, pero usted está solo, está sola. Mire, consúltenos cualquier tipo de problema paranormal, consúltenos cualquier tipo de problema sentimental, económico también, espiritual, esas enfermedades rebeldes que usted ya visitó al doctor y que no le encuentran lo que tiene. Esa enfermedad donde usted de pronto muchas veces le sale ese brote, le sale esa llaga, siente esas pesadillas, le duele esa cabeza, siente la cabeza nublada, se le nubla la vista, siente usted esas agrieras, se le inflama el estómago, pero ya visitó al doctor, ya ha ido hasta con el especialista y no le encuentran lo que tiene. Aparentemente usted está bien. Muchas veces, entonces la enfermedad no es natural, sino que se trata de una velación, de un alumbramiento, de un hechizo, de un tomizo, de un bebedizo, del cual usted está siendo víctima y lo desconoce, porque la mayoría de las veces no sabemos que despertamos envidia y traición en parte y de parte de muchísimas personas que están a nuestro alrededor. Muchos de ellos aparentan ser nuestro amigo, aparentan ser buenas personas, pero realmente viven en un infierno y viven deseando la maldad a todo el mundo. Hay que tener mucho cuidado de no ser la víctima de turno. Llámenos, aquí le diremos qué tipo de energía está manejando, en qué grado se encuentra su suerte. Vamos a analizar su vida, precisamente su suerte, su energía, sus problemas. Le vamos a dedicar el tiempo que sea necesario cuando usted nos visita en consulta personal. Pero si desea participar del programa, podemos ya mismo practicar un puente telepático y usted puede hablar conmigo a través del programa. O si le da pena y quiere hablar en privado, también ya mismo, al que madruga Dios le ayuda, ya mismo le estamos atravesando ese problema en su vida, quitándoleselo de frente. Si usted lo comunica, si usted realmente lo consulta, aquí estamos para ustedes. 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Está llamando, no le contestan, le suena ocupado, insista. No puede comunicarse ahorita, marque más rato. La línea va a seguir abierta. 402-671-0403. Pero hay gente que quiere participar. Vamos de una vez con llamadas. Oyentes en línea, bueno.
5: Hola, feliz de que entró mi llamada.
6: ¿Con quién hablo?
5: Isabel Rosales.
6: Doña Isabel, bienvenida al programa. Sí, qué bueno que entró su llamada. Le cuento que son muchas llamadas las que hay, pero como siempre, a la suerte, al azar, sin preferencia por nadie, y su llamada fue favorecida. ¿Cuál sería su problema principal, mi corazón? ¿Qué es lo que más le acontece en estos momentos que quisiera que le ayudáramos? ¿Sería un problema de salud? ¿Sería un problema de suerte? ¿Será de amor? ¿Será espiritual? ¿Será en el trabajo? Dígame, por favor.
5: Tengo muchos problemas de salud, ronchas, me rasco, no puedo ni ponerme la ropa, me pica todo el cuerpo.
6: No me diga, mi corazón. ¿Y hace cuánto tiempo que está usted así?
5: Hace 2 años.
6: Uy, mamita, ¿y ha visitado al doctor? ¿Me dice que es en la piel? ¿Ha visitado al dermatólogo? Cuénteme.
5: Sí, pero nadie me da solución a mi problema. Sigo rascándome, me pica, me arde, no sé qué hacer ya.
6: Bueno, terrible. Regáleme, por favor, su fecha de nacimiento.
5: 8 de marzo de 1965.
6: 8 de marzo del 65. Perfecto, bueno. 8 de marzo del 65, mi corazón. Uy, no, mamita. Visíteme cuanto antes, con razón. Yo veo aquí claramente, claro. Lo suyo no es normal, no es natural. Por eso ningún ungüento, ninguna crema, ningún tratamiento le funcionan. Porque usted está siendo sometida a un daño, a un mal, mi corazón. Por Dios, tiene que visitarme cuanto antes.
5: Sí, maestro, por favor, ayúdeme. Ayúdeme, ya no quiero vivir así.
6: ¿Usted sospechaba que le habían hecho un daño, un mal?
5: No, la verdad no sospechaba nada. Pero ya tengo la solución. Gracias.
6: Primeramente, Dios, si usted me visita, yo voy a poderle ayudar. Necesito retirarle este daño. Y para eso vamos a hacerlo a través del poder de la fe, la oración, el rezo. Necesito que cuando me visite me traiga 1 litro de agua. No vaya a ponerse a buscar agua bendita porque es que es difícil que le regalen a uno 1 litro completo. Si se lo consigue, perfecto, si no un poquitito. Pero aparte me trae 1 litro de agua normal, natural, limpia, porque vamos a utilizarla en el altar para su liberación. Yo puedo rezar el agua, no la puedo bendecir porque no soy sacerdote, pero sí la puedo magnetizar y conjurar en el nombre de Dios, porque yo en Dios creo ciega y firmemente. ¿Usted también cree ciega y firmemente en Dios?
5: Sí, yo creo firmemente en Dios.
6: Entonces visíteme cuanto antes, yo le voy a ayudar, mi querida hermanita, y gracias por participar. No se vayan, voy a un breve, muy breve mensaje y ya regreso con ustedes.
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2: Continuamos.
6: Continuamos, mis queridos oyentes, seguimos avanzando como cada mañana en medio de una gran sintonía. Usted también puede comunicarse, hablar con nosotros, la línea está abierta. Teléfono 402-671-0403 es la línea telefónica que usted puede marcar en estos momentos, no le dé pena. 402-671-0403, repito, 402-671-0403. Si no puede marcar ahorita, márquenos al rato, pero haga su llamada. La línea está abierta en estos momentos. Pero hay mucha gente que no tiene el tiempo, la disponibilidad para poder hacer su llamada en estos momentos. Nos pueden llamar al rato, digan que estaban escuchando Radio Lobo, pidan información, haga también su pregunta, sepa qué está pasando, cuál es el motivo real de esa situación, el porqué de las cosas, quítese la venda de los ojos, hable con los pensadores positivos. 402-671-0403, repito, 402-671-0403. Hay diferentes problemas, diferentes situaciones que se presentan ante el ser humano, y muchas veces a causa de ese problema hay veces que la gente pierde la esperanza, se siente perdido, se siente sin rumbo. Mire, recuerde que aunque el camino está lleno de obstáculos y aparente ser muy oscuro, usted tiene que seguir caminando. La claridad llega al avanzar y la meta siempre está ahí. Pero si usted se detiene, no siga avanzando, pues nunca la va a alcanzar. A veces el camino se nubla, pero cada paso, por pequeño que sea, cada paso cuenta. No necesitas tener todas las respuestas. Hoy solo necesitas el valor de seguir caminando. Una receta espiritual. Usted ahorita está empezando este nuevo día, pero en la noche cuando llegue otra vez a su casa, deja un vaso con agua al lado de su cama y cuando se levante, toma ese vaso con agua y antes de beberlo, cierra sus ojos y repite: bebo claridad y recibo guía. Vas a beber el agua muy lentamente y vas a sentir como cada sorbo disuelve la confusión y siente como su cuerpo se pone liviano y su mente empieza a liberarse.
4: hágalo. Si no lo entendió, llámenos. Nosotros le enseñamos esta y muchas otras recetas espirituales para que usted acrecente la paz, la buena vibra, la armonía en su vida, en su mente, en su corazón. Llámenos, mis oyentes, la línea está abierta. Tenemos varias llamadas, ya voy a contestar otra llamada. Les recuerdo el teléfono 402-671-0403. Llámenos, 402-671-0403. 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Pero tenemos más llamadas, grande la sintonía a través de Radio Lobo. Vamos con otra llamada. Oyentes en línea. Bueno.
7: Hola.
8: Hola, hijita, ¿quién habla?
7: Patricia Yáñez Castillo.
8: Doña Patricia, Dios la bendiga, bienvenida al programa. Vamos a hacer un puente telepático, vamos a analizar su vida, suerte, energía, en lo que podamos, a través de su fecha de nacimiento y el timbre de su voz. Regáleme, por favor, su fecha de nacimiento completa, día, mes y año en que naciste.
7: 21 de octubre de 1957.
8: 21 de octubre del 50. Uy, no, mamita, 57. Ay, mamita, la veo llena de conflictos, peleas, problemas económicos. Cuénteme, ¿qué es lo que pasa?
7: Sí, hermano Wimmer, muchos problemas económicos.
8: Pero mire, no solamente problemas económicos, veo problemas, peleas familiares. ¿Qué es lo que pasa?
7: Peleo mucho con mi hermana Alicia Yáñez Castillo.
8: ¿Por qué? ¿Qué pasó?
7: Porque teníamos un negocio en el cual ya nos separamos.
8: ¿Fracasó ese negocio?
7: Sí, terminamos muy mal.
8: Mamita linda. No, mire, yo le voy a ser sincero, yo no tengo pelos en la lengua. Aquí la del error es usted, mi corazón. ¿De quién era el negocio?
7: De mi hermana, yo le ayudaba.
8: Me va a contestar lo que yo le voy a preguntar, por favor. ¿De quién era el negocio?
7: De mi hermana.
8: ¿Quién le intentó ayudar a quién? ¿Usted o usted a ella?
7: Mi hermana a mí me intentó ayudar.
8: ¿Su hermana le intentó ayudar? ¿Pero quién empezó a pelear? ¿Por qué fracasó el negocio? Un negocio que a ella le iba bien y vemos acá de que fracasó de la noche a la mañana desde que usted llegó ahí. ¿Por qué terminaron peleando, mamita? Cuénteme.
7: Por la economía que ella quiere llevar más que yo y pues yo soy la que me pongo a trabajar más que ella.
8: Mamita linda, usted lo que es una envidiosa, una mujer desagradecida. Discúlpeme que le diga, yo sé que usted no llama que yo le diga estas cosas, pero yo tengo que decírselo. Aquí veo que la que es envidiosa es usted, la que peleó fue usted, la que tiene mal su suerte es usted, las personas que le han intentado ayudar, todo mundo. Usted termina peleando con todo el mundo. Todo el que le intenta dar la mano a usted, ayudarle, sea familia, sea vecino, sea amigo, sea conocido. Mejor dicho, usted espanta hasta el ángel de la guarda, mi corazón. Discúlpeme que le diga, ¿qué opina de todo esto?
7: No, yo he querido ayudar a la gente, pero la gente no sé por qué se voltea contra mí. Yo pongo todo lo de mi parte. No sé por qué la gente me trata mal.
8: Mamita, mientras que usted no reconozca sus errores, sus fallas, mientras que usted se siga escudando en excusas, ¿sí? Porque usted se justifica de que usted sea envidiosa, usted se justifica de que usted sea violenta, usted se justifica de que usted sea grosera, porque así es como la veo, violenta, envidiosa, grosera, no es por criticarla, no es por juzgarla. Mi ánimo y mi deseo es que usted ponga los pies sobre la tierra y que se dé cuenta que no es posible que todo el mundo esté en su contra, porque usted... con el que ha hecho cualquier negocio, siempre ha terminado mal. ¿Es así o no es así?
7: Sí, es así, y por eso vengo pues, a que me ayude, porque necesito la ayuda. Necesito sacarla de enfrente todo lo malo y lo negativo que yo pueda tener o la gente la pueda tener.
8: Usted lo que necesita realmente es venir a una consulta personal, privada, conmigo, para poderla liberar de ese daño y de ese mal y de esa mala vibra y de esa mala energía que usted carga, que usted misma se ha rellenado, no le hicieron mal, usted misma se ha rellenado por ser envidiosa, por andar con malas palabras. Ay, mamita, quisiera tener más tiempo, por eso le invito para que me visite. Yo con mucho gusto y con mucho amor la voy a atender, pero venga de la mano de Dios, Dios la bendiga. Y ustedes, amables oyentes, no se vayan. Está la gente que participa del programa, todos tienen derecho a participar. Vamos a un breve, muy breve mensaje y continuamos.
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4: mis queridos oyentes, mis queridos hermanos. Gracias de verdad por esa gran cantidad de llamadas. usted de pronto está marcando, le suena ocupado, no le contestan, se va a buzón de voz, insista con su llamada. 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La línea va a seguir abierta. 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Hay gente que dice, yo no creo en brujas, pero yo les recuerdo que las hay. Hay personas que se disfrazan de su amigo y resulta que a la postre resulta ser su peor enemigo. Hay personas que aparentan querernos, que aparentan apreciarnos, pero que la verdad nos tienen soberbia, nos tienen envidia, no soportan que nos vaya bien, que estemos bien con nuestra pareja, que nos vaya bien en los negocios, que seamos unas personas felices. Hay personas que sufren con lo que usted está siendo feliz. Hay personas que la envidia los corroe, los carcome, no duermen, no descansan hasta verle a usted fracasado por completo. Y es que el envidioso no quiere tener lo que usted tiene. El envidioso simplemente no quiere que usted lo tenga. Y por eso sufren y se dejan tentar por el demonio. No se convierta usted en esa víctima de turno. 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A continuación, como es costumbre en el programa, un testimonio más. Otra persona agradecida, la cual ya nos visitó. Lo que van a escuchar es un caso real, está grabado, yo mismo lo grabé, escúchenlo. Si usted desea, también voy a estar contestando llamadas por el interno, al igual que mis hermanos. Usted puede llamar ya mismo, consultarnos eso que más le preocupa de su vida, su problema principal, y con gusto le haremos un estudio, le daremos una respuesta, bien sea si usted quiere que se la demos aquí en la radio, se la estaré dando a alguno de ustedes, y también a los demás que quieran en privado, les estaremos dando orientación en privado. 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Vamos sin más preámbulos a compartirles el testimonio que les traje grabado, pero yo ya regreso con ustedes aquí a través de Radio Lobo. Somos los Pensadores Positivos.
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6: ¿Cuál es el nombre tuyo para que la gente sepa quién eres tú?
9: Virginia Vázquez.
6: Doña Virginia, ¿hace cuánto tiempo que nos visitó acá?
9: Pues alrededor de 3 meses, maestro.
6: Alrededor de 3 meses ya. ¿Qué era lo que pasaba con su vida? ¿Cuáles eran sus problemas principales?
9: Pues mi salud no andaba bien, mis hijos andaban todos mal, haciendo rebeldes, terrible, mi vida todo mal.
6: Todo mal, mi corazón. Bueno, gracias a Dios, veo que las cosas han cambiado. Cuéntele usted a la gente, había un daño, había un mal, lo retiramos, lo sacamos. Ahora, ¿cómo está usted? ¿Cómo están sus hijos?
9: Pues, maestro, ¿qué le cuento? Mi vida cambió desde que lo visité. O sea, ya ahorita está, mi salud está bien, mi hijo ya tiene un trabajo, el más chico ya está novia, anda consiguiendo, ¿cómo ve? Anda bien contento. O sea, me cambió la vida.
6: Qué bueno, mi corazón, qué bueno. Primero que todo, que nos haya hecho caso, que haya visitado al doctor, que se haya puesto en tratamiento. Mire que las cosas eran naturales y simplemente usted no estaba haciendo las cosas bien. Y el trabajo que le hicimos para sus hijos, pues funcionó. El más pequeño que andaba de rebelde, que no se lo aguantaba nadie, mire, ahí le llegó la novia, usted ya está tranquila por ese lado. Y el otro muchacho que le preocupaba porque pues él salió de la universidad, más de 2 años sin conseguir empleo, desesperado, andaba ya en malos pasos, ya está trabajando. Eso fue luego, luego que a él le salió el trabajo, ¿verdad?
9: Luego, luego, después de verlo a la semana, increíble, pero ya tenía trabajo.
6: Qué bueno, mi corazón, la verdad me alegra mucho saber que su familia está bien. Bueno, ¿y su esposo qué dice de todo esto?
9: No, yo soy madre soltera.
6: Ah, okay, perdón, madre soltera. Con más veras, imagínate, Una madre soltera luchando con dos hijos, uno rebelde, otro desilusionado de la vida, y ella pues enferma, las cosas estaban mal, y todo por un daño que le habían hecho. Gracias a Dios ese daño salió, usted lo pudo ver con sus propios ojos.
9: Sí, maestro, estaba, era negro completamente, así como todo estaba.
6: Bendito Dios que fue liberada totalmente, la felicito, mamita linda, Dios me la bendiga. Gracias por su testimonio, por recomendarnos aquí con la gente que la va a escuchar.
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6: Continuamos, mis queridos oyentes, seguimos aquí en medio de esta gran sintonía. Gracias Radio Lobo a todos los oyentes, muchas llamadas. Yo quisiera contestarles a todos. Y le doy gracias a cada uno de los que está llamando, tanto los que quieren contestación en la radio como los que quieren contestación en privado. Gracias. A todos se les va a contestar en la radio, si no se puede a todos, porque el tiempo en la radio es muy corto. Por eso quiero que esté pendiente Paula Sandoval, ya que su llamada fue favorecida, y ya le voy a contestar. Ya le hice un estudio, le tengo su respuesta. 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Bueno, Paula Sandoval habló conmigo. Ella quiere saber acerca de su esposo. Ella me comenta que lo siente muy cambiado, que él no era así. Ella nació el 11 de septiembre del 84 y él nació el 14 de julio del 86. Mi querida hermanita, primero que todo, gracias por comunicarse con nosotros, por confiar en nosotros. Es triste porque yo veo que ustedes llevan juntos muchos años, veo que tienen 3 hijos, 2 entre ustedes 2 y uno que usted ya tenía cuando empezaron a vivir juntos. Él era efectivamente muy bueno con usted y con sus hijos, pero veo que otra mujer se metió en la vida de él, una mujer mucho más joven que usted, y este hombre realmente lo vemos muy enamorado de ella, y tristemente veo que los va a abandonar para irse a vivir con esa mujer. Esto prácticamente es un hecho, ellos prácticamente también ya viven juntos, y él pronto se lo piensa decir. Mire, yo le soy sincero, no se puede nadar contra la corriente. Él ya no la quiere. Mal sería decirle que ella lo embrujó, que ella lo tiene dominado, porque no es así. Él simplemente a usted ya no la quiere como mujer. Él no la odia, pero no la quiere como mujer. Él está enamorado de la otra muchacha, que le repito, es mucho más joven que usted. Aquí el problema es que usted está llena de dolor, de rabia, y está cegando su mente. Hay que hacerle una armonización en ese hogar para que ustedes tengan una buena relación en pro de sus hijos. Ellos no tienen la culpa de que se le haya perdido el amor por usted. Él la sigue queriendo a sus hijos, por eso no los ha dejado, pero ya los va a dejar. Y si usted se separa en malos términos con él, pues los únicos perjudicados van a ser sus hijos, mi querida hermana. Entonces sea inteligente, ya no hay que nadar contra la corriente, no se humille, él ya no la quiere, eso se lo digo yo de corazón. Y no me vaya a pedir que se lo liguemos, porque él ya no la quiere, él está enamorado, y hay que dejarlo que tenga su camino, amar.

0: 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Escuchemos pues este otro testimonio y ya regreso aquí a Radio Lobo con más guía, orientación y consejería. Somos los pensadores positivos.
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2: Doña Nancy, ¿hace cuánto tiempo nos visitó acá por primera vez?
3: Hace poco más de un mes.
2: Cuéntenos, mi reina linda, ¿cuál es su historia?
3: Ay, maestro, estoy muy agradecida, no sé ni por dónde empezar.
2: ¿No sabe ni por dónde empezar? Empiece. ¿Qué era lo que pasaba? ¿Qué cambios ha visto? Cuénteme.
3: Primero yo, maestro, vivía muy amargada, frustrada, enojada, de mal humor. No quería que mis hijos se me acercaran, y mucho menos mi marido.
2: Ni sus hijos ni su marido, usted les tenía coraje, no quería que se le acercaran. Más o menos varios meses. ¿Cuántos meses duró usted así más o menos?
3: 9 meses, maestro.
2: 9 meses con coraje, rechazando a sus hijos, rechazando a su marido. ¿Qué era lo que pasaba con su marido, por ejemplo?
3: Sí, maestro, le agarré mucho coraje. Pobrecito de él, me aguantó mucho tiempo así.
2: Le sentía a usted como asco, fastidio. No quería que él se le acercara. Y este hombre la aguantó. De hecho, él la acompañó. El día que nos visitó hace poco más de un mes, él vino con ella, porque él sabía que esta mujer no era así. Ella era una mujer cariñosa con sus hijos, entregada a su hogar, buena con él, hacendosa en su casa. De repente ya no quería hacer aseo, ya no quería tener las cosas arregladas, no quería que nadie le dijera nada, mantenía de mal humor, no se aguantaba ni a ella misma. ¿Es así o no es así?
3: Sí, maestro, yo estaba mal en todos los aspectos.
2: ¿Alguna vez se imaginó que estuviera siendo víctima de esa brujería que nosotros descubrimos?
3: No, maestro, yo la verdad no creía.
2: No se imaginó, no creía, porque usted nunca le había hecho mal a nadie. Acá pudimos ver el daño y lo pudimos retirar. ¿Usted cómo lo expulsó de su cuerpo?
3: Yo lo expulsé a través de la boca, lo escupí.
2: ¿Cómo olía eso, por ejemplo?
3: Maestro, olía muy feo, era asqueroso, negro, sucio, era horrible.
2: Horrible. Gracias a Dios fue liberada. Le sacamos ese daño, le sacamos ese mal. A través de un vaso con agua, ¿cómo se reveló el rostro de la persona que le había hecho este daño y quién resultó ser esa persona?
3: Sí, maestro, como bien lo menciona, fue a través de un vaso con agua. Esa persona era una compañera de trabajo, el cual yo perdí por los mismos problemas que tenía.
2: Ella tuvo un problema con esta mujer, por ese mismo problema, esa discusión, a ella la despidieron. Lo que ella no sabía es que esa persona desde antes de la pelea le estaba haciendo daño, le estaba haciendo mal porque le tenía rabia, le tenía envidia. Acá, gracias a Dios, pudimos retirar el daño, lo que ella menciona que era oscuro, negro, fétido, lo pudimos retirar, eso se lo habían dado a ella. Y pudimos desenmascarar a la persona. Hoy, ¿cómo está usted con su esposo? ¿Qué dice su esposo de todo esto? ¿Cómo están sus hijos? ¿Cómo se encuentra usted? El tiempo se me agotó.
3: Maestro, yo estoy feliz, contenta, con mi esposo todo bien, salimos como familia, mis hijos felices y contentos.
2: Muchísimas gracias por su testimonio, que Dios me la bendiga.
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0: Continuamos, mis queridos oyentes, seguimos aquí en este nuevo día, iniciando un nuevo día, en medio de una gran sintonía, arriba el ánimo, usted que está empezando en su turno de trabajo, usted 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Pero más que una respuesta, tenemos una solución, una técnica, un secreto, una verdad que podemos aplicar en su vida de una manera directa, de una manera inmediata. 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

0: 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frente, podernos apoyar en esas cartas del tarot, en esos caracoles, en esas runas, en esa baraja española, poderle decir exactamente sobre su vida, su yo personal, su carácter más profundo, poderle 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Hay gran sintonía, tenemos más llamadas. 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Me hace señal que hay muchas llamadas, yo quisiera contestarlas todas, pero el tiempo en la radio no da para tanto, por eso aprovechémoslo, contestemos otra llamada. Oyentes en línea, bueno.
1: Bueno, maestro, ¿cómo está?
0: Muy bien, Dios lo bendiga, ¿con quién hablo?
1: Pues habla con Fernando Cortés, maestro.
0: Fernando, bienvenido al programa, hijo, bienvenido de verdad de todo corazón, lo felicito, porque hay muchas llamadas, su llamada fue favorecida. Vamos a aprovechar al máximo, vamos a tratar de hacer ese puente telepático, para lo cual le pido que no cruce las energías, no cruce sus piernas, no cruce sus manos, y se concentre en lo que realmente necesita, se concentre en lo que está buscando, la ayuda, la fuerza, el cambio. Cuénteme, hijo, deme otra vez su nombre y dígame cuál es su problema principal.
1: Maestro, mi nombre es Fernando Cortés. Mi problema es una tienda de abarrotes que tengo ahí en la por la carretera. Hace, tenía 9 años que estaba yendo súper bien, pero haz de cuenta que llegó una vecina, me dijo, déjame vender aquí mis tamalitos, mi atole en la mañana. Y yo los dejé ahí como 6 meses. Pero después tuve un problema con ella y ya para acá no me ha ido bien, o sea, no tengo ni cliente, ni un trailero se me para, ni comprar ni una coca ni una cerveza. No sé qué ha pasado, maestro, y la verdad necesito que me echen la mano.
0: Con mucho gusto, mi hermanito. Bueno, esto no es reciente, yo veo aquí claramente, pero regáleme por favor nuevamente su fecha de nacimiento, regáleme su fecha.
1: Nací el 2 de noviembre de 1970.
0: 2 de noviembre, el Día de los Muertos del año 70. Bueno, primero que todo quiero felicitarlo. Usted ha sido un hombre bastante trabajador toda la vida. También veo que ha sido un hombre bueno, un hombre noble. Le ayuda mucho a su familia, lo felicito. No solamente a su familia directa, como es su esposa. Veo que le ayuda mucho a sus hermanos, sobrinos. Ha sido una gran persona, lo felicito, mi hermano, y su máxima preocupación es precisamente porque no puede hacer nada, el dinero prácticamente se le ha escapado, todo le sale al revés. Sí, hermano, sí le dañaron su suerte, sí le han arrojado porquerías ahí en su negocio, y prácticamente hay algo que le dejaron ahí enterrado. Necesito que nos visite para hacer esta ubicación, decirle dónde exactamente está ubicado esto. Es algo muy pequeño, eso sí le digo, es algo muy pequeño que le dejaron ahí, pero es algo nefasto, putrefacto, maligno, y es lo que está causando de que usted vea ese fracaso en su vida. Gracias a Dios de salud, lo veo bien, o ha estado enfermo.
1: No, maestro, estoy sanito, sanito como Dios ha mandado.
0: Bueno, bendito Dios, eso me alegra escucharlo, porque cuando hay un daño, y más en este caso que no es reciente, porque este problema usted lo tuvo hace más de 3 años, ¿verdad?
1: Así es, maestro.
0: Bueno, mi hermanito, entonces necesito que nos visite, aprovechando de que esto no le ha afectado su salud. No se preocupe, somos expertos en retirar todo este tipo de daños, sacando esto que le pusieron ahí, haciendo unos riegos ahí en su negocio, usted va a ver el resultado inmediato. inmediato. Se lo garantizo, gracias por participar. Voy a ir a un breve, muy breve mensaje y ya regreso con ustedes.
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0: Continuamos, mis queridos oyentes, seguimos avanzando en esta mañana maravillosa, gran sintonía. 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Recuerde que la suerte es como una flor que si no se cuida, si no se abona, si no se riega, se marchita y se muere prontamente. La buena suerte se hace, la mala suerte se combate. 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Si no le contestan, es que hay muchas llamadas, pero marque, 402-671-0403, repito, 402-671-0403, pero vamos con más llamadas, claro que sí. Oyentes en línea, bueno.
1: Sí, bueno, maestro.
0: Sí, ¿con quién hablo? Bienvenido al programa, ¿cuál es tu nombre?
1: Jesús Álvarez, maestro.
0: Don Jesús, Dios lo bendiga, bienvenido al programa. Hay muchas llamadas, su llamada fue favorecida, lo felicito.
1: Sí, pues yo también me felicito a mí mismo porque me costó trabajo, maestro.
0: Qué bueno, mi hermanito, así me gusta la energía positiva. Cuénteme, hermano, ¿cuál es su problema principal? ¿Será de salud? ¿Será de suerte? ¿De amor? ¿Será espiritual? Cuénteme.
1: Es de salud, maestro. Quisiera que usted me orientara si es conveniente que me opere.
0: ¿Que lo operen de qué, hermano? ¿Lo tienen para una operación de qué? Cuénteme.
1: Me detectaron un tumor en el cerebro.
0: Un tumor en el cerebro. Ok, es algo delicado, mi querido hermano. ¿Cuál es tu fecha de nacimiento?
1: 17 de mayo de 1962.
0: del 62, 17 de mayo. Bueno, lo veo nervioso, lo veo intranquilo, como si no se quisiera operar. ¿Es así o no es así?
4: Pues la desconfianza más que nada es por la edad y que le han estado intentando con otros medicamentos y no, me dicen que ya es necesaria la operación.
0: Quisieron desvanecer con otros tratamientos, es necesaria la operación. Y hermano, yo veo acá, efectivamente, es una enfermedad natural, no se trata de ningún daño, de ninguna brujería, es totalmente natural y sí, sí le recomiendo que se opere. Toda operación tiene sus riesgos, más esta que es tan complicada, un tumor en el cerebro, pero yo veo con claridad que vas a salir fehacientemente bien. Vas a salir triunfante, te va a servir esta operación, pero necesito que confíes primeramente en Dios y también en lo que yo te estoy diciendo. No sigas con ese nerviosismo porque es parte fundamental de que lo puedan operar y que la operación sea un éxito. ¿Confía en mí en lo que le estoy diciendo?
4: Por eso fue el motivo de mi llamada, para que usted me dé una cita, que los pueda visitar, que me dé esa fortaleza.
0: No es necesario ni siquiera que nos visite porque, vuelvo y le repito, veo que es natural, veo que va a salir bien librado de esta operación, pero lo necesito fuerte. Ahora, si nos quiere visitar, sí, visítenos para magnetizarlo, pero realmente no se trata de ningún daño, de ningún mal. Venga, nos visita, lo magnetizo para que lo más pronto que pueda le programen esa operación. Dios lo bendiga y gracias por participar. Voy a un breve mensaje y ya mismo regreso con ustedes.
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0: Continuamos, mis queridos oyentes. Seguimos avanzando en medio de esta sintonía maravillosa. La línea está abierta, no solamente ahorita durante el programa, porque hay mucha gente que se afana por llamar y resulta que no tienen tiempo porque están iniciando su nuevo día de trabajo o están saliendo de su turno de trabajo o están arreglando su casa para este nuevo día. Entonces se desesperan, no se desesperen, la línea siempre está abierta. 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Para todas aquellas personas que tienen negocios, empresas, almacenes, fábricas, que se dedican a las ventas, al comercio y que han visto disminuida su clientela, no están concretando ventas, negocios, pero antes les iba bien, venían creciendo como la espuma y de repente todo empezó para abajo, pocos clientes, pocas ventas, y usted por el contrario viendo como sus colegas sí les va bien. Hay que prestarle atención a esto, pues muy probablemente por envidia o maldad le están trabajando, influenciándole de una manera negativa y malintencionada para que usted y su negocio fracasen. Venga con nosotros para poder identificar el motivo de ese fracaso y poderle ayudar a través de nuestros conocimientos, nuestros secretos, nuestras técnicas, rituales de abundancia, rituales de venta, rituales para el hogar, rituales para la salud. Llámenos, mis oyentes, la línea está abierta. No permita que esa mala suerte le siga atormentando. Muchas veces no es la mala suerte, es un entongamiento, una mala vibra, un salamiento, un bloqueo astral, una influencia maléfica. Hay que prestarle atención a todo esto porque cada cosa, por mínima que sea, hay que erradicarla de su vida, porque esos problemas chiquitos van creciendo poco a poco y lo van encerrando en un círculo negativo de fracaso, de pobreza, de deudas, de enfermedad. 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La línea telefónica está abierta. Y a continuación, mis oyentes, vamos a estar escuchando otro testimonio que también les traje grabado para el programa. Es otro caso de éxito, es otro caso, otra experiencia que la gente cuenta después de visitar a los Pensadores Positivos. Lo que van a escuchar está grabado. Escúchenlo. Este podría ser su caso. Escúchelo si puede completo, cuál era el problema, cómo se desarrolló todo, cuál fue la solución. Y luego nos llaman porque la línea va a seguir abierta. 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Pero vamos entonces a escuchar el siguiente testimonio, otro testimonio para el programa, y yo ya regreso con ustedes aquí a Radio Lobo con más guía, más orientación, más consejería. Recuerde que somos los pensadores positivos. Escuchen el testimonio.
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5: Mirna, mucha gente te va a escuchar a través de la radio. Cuéntanos, ¿hace cuánto tiempo nos visitaste acá por primera vez?
6: Hace 2 meses.
5: ¿Por qué motivo nos visitaste aquí?
6: Maestro, por mi negocio.
5: Por tu negocio. En el negocio a ella, un negocio hace ya más de 11 años que lo tienes, ¿verdad?
6: Cierto.
5: Muy bien, siempre le ha ido, pero llevaba unos meses que le estaba yendo supremamente mal, se sentía mal en su negocio, las ventas le bajaron. ¿Qué era lo que descubrimos acá?
6: Era un daño, un mal que me habían puesto.
5: Era un daño, era un mal que le habían puesto. Le habían colocado algo en su propio negocio. Nosotros hicimos un rastreo espiritual, una ubicación, y pudimos ver e indicarle dónde estaba este entierro, esta porquería. Efectivamente, ¿qué fue lo que le dijimos?
6: Maestro, ustedes me dieron el lugar exacto de mi negocio donde lo podía encontrar y ahí estaba, tal cual.
5: Tal cual como le indicamos, ahí lo encontró. Le dijimos no lo agarre con las manos, colóquese guantes, envuelva eso en un trapo blanco y no lo trae. No lo trajo. Cuando destapamos esto acá, ¿qué resultó ser?
6: Era algo asqueroso, una especie de ataúd con la foto mía adentro que estaba amarrada como con pelos. Era horrible.
5: Era horrible, el ataúd traía unos signos y unas leyendas fuertes, satánicas. Era un daño fuerte que le habían hecho a esta mujer para verla mal. No solamente le estaba yendo mal en su negocio, sino que ya se estaba empezando a enfermar. ¿Qué era lo que se le estaba cayendo a usted ya?
6: Maestro, mi cabello se me comenzaba a caer.
5: ¿Se le ha vuelto a caer el cabello?
6: No, para nada.
5: ¿Cómo está su negocio en estos 2 meses?
6: Ahora está bien, las ventas van muy bien. De hecho, estoy pensando en poner otro negocio igual.
5: Todo con calma, todo con despacio. Lo importante es que disfrute lo que tiene, lo que hace, cómo se siente de salud, cómo se ha sentido de energía. Cuéntele a los oyentes.
6: Me siento muy bien, sobre todo muy agradecida, muy feliz, muy contenta, con ganas de hacer muchas cosas más.
5: Bendito y alabado sea Dios que pudimos ayudarle. ¿Le mostramos quién le hizo este daño?
6: Sí, maestro, pero la perdono y la verdad prefiero no mencionarla y no saber nada de ella.
5: Respetable, estimada hermana, ¿pero de corazón la perdona?
6: Sí, por supuesto.
5: Bendito y alabado sea el Padre Eterno. Gracias por su testimonio. La verdad que me siento muy orgulloso de usted, de que su negocio y usted como persona estén saliendo nuevamente adelante, de verla con esa energía, de verla rodeada de buena vibra y sobre todo de verle esos colores de su aura brillantes como tienen que estar siempre. Muchísimas gracias por su testimonio. Para terminar, de todo corazón, ¿qué le recomendaría a usted a la gente que la va a escuchar en la radio? ¿Vale la pena que vengan a visitarnos? ¿Sí cumplimos o no cumplimos?
6: Por supuesto que sí, maestro. Yo le recomiendo a todos los que me están escuchando que vengan, que se comunican con usted y van a estar bien.
5: Muchísimas gracias por su testimonio.
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0: Continuamos, mis queridos oyentes. Seguimos avanzando en medio de esta gran sintonía. Ahí estábamos escuchando este testimonio que estaba grabado. Son personas que nos han visitado. 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La única manera de solucionar sus problemas es enfrentando sus problemas. ¿Y cómo se enfrentan? Consultándolos con un profesional. No dejarse usted que esa barrera siga interponiéndose entre su vida y su suerte, entre su vida y su futuro. Hay que vencer los miedos. Hay veces que tenemos miedo a tomar una decisión. Para eso estamos nosotros, los guías, los consejeros. Hay gente que sufre en el hogar, no se sabe si separarse, no sabe si es que los quieren ver separados, no sabe si le hicieron algo malo. Aquí lo vamos a identificar. Si yo veo de que no hay amor, que usted tiene que dejar a su pareja, aquí se lo digo, mire, no pierda más su tiempo, él no le quiere, él le engaña, él está con otra. Lo mismo en el caso de mujeres que engañan a los hombres, aquí las desenmascaramos, aquí hablamos es con la realidad, para que la persona viva en plenitud, viva en armonía y viva con felicidad. 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Sí, sin suerte no hay nada. 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Vamos a escuchar a continuación aquí en Radio Lobo otro testimonio que también les traje grabado. Son casos reales, escúchenlo. Este podría también ser su caso, pero ya resuelto. Escúchenlo y ya regreso aquí a Radio Lobo. Somos los pensadores positivos.
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5: ¿Cuál es tu nombre para todos los oyentes?
6: Yolanda Esquivel.
5: Doña Yolanda, ¿hace cuánto tiempo que nos visitó acá por primera vez? Si me puede hablar más fuerte, se lo agradecería.
6: Hace 3 meses.
5: 3 meses ya. ¿Cuáles eran sus problemas?
6: Principalmente mi salud y mi hogar.
5: Bueno, empecemos por lo que era tu salud. ¿Qué era lo que usted sentía? ¿Qué era lo que padecía?
6: Empecé con dolores de estómago, luego molestias, vómito, soltura, y el estómago se me inflamaba.
5: ¿Cuánto tiempo duró usted así, con estos problemas en su estómago, donde tenía vómitos, soltura, se le inflamaba, le dolía el estómago? ¿Cuántos años duró así?
6: 3 años.
5: Aproximadamente 3 años. ¿Visitó muchos doctores?
6: Bastantes, análisis, especialistas, de todo.
5: No le encontraban nada. Afortunadamente llegó con nosotros hace 3 meses, ¿y qué sucedió?
6: Aquí ustedes me sacaron el daño.
5: ¿Cómo fue que salió ese daño de su cuerpo? Cuéntele a los oyentes.
6: Pues fue terrible. Arrojé un animal de mi boca, casi me ahogaba, no, asqueroso.
5: Fuera grande, casi se ahoga esta mujer al expulsarlo, pero afortunadamente salió esa porquería, le hicimos la quema, luego le hicimos la velación, luego le hicimos el entierro. En estos 3 meses, ¿cómo se siente usted? ¿Qué han sido sus cambios? Su hogar, que también estaba afectado por la misma brujería, ¿en qué ha visto los cambios en su salud y en su marido y en su hogar? Cuéntele a los oyentes.
6: Pues mejor, físicamente muy bien, ya no tengo problemas, mi hogar está tranquilo. Todo bien, gracias al hermanito, muchas gracias.
5: Primeramente gracias a Dios, porque sin la voluntad de Dios pues no se mueve ni la hoja de un árbol. ¿Qué dice su esposo de todo esto? Él está aquí afuera, pero él le da pena, él no quiere dar su testimonio, le da pena. Pero ¿qué dice él de todo esto? ¿Qué dice don Benjamín?
7: Pues él está contento porque me ve a mí bien, me ve sin enfermedad, sin estar acostada en la cama. Estamos contentos.
5: ¿Se acabaron también las peleas, las discusiones? ¿Siente usted que hay armonía en su casa, en su hogar?
7: Bastante, bastante.
5: De corazón, ¿qué le diría usted a toda la gente que la va a escuchar? Usted que está aquí en mi casa, en mi consultorio, usted que ya vino, que ya hoy está dando su testimonio, ¿qué le dice usted a la gente que muchas veces no cree, lo duda y que tienen tantos problemas? ¿Qué le recomendaría a usted?
7: Que vengan a ver al hermanito, que hagan una cita para que vean que sí es verdad y que todo resulta con mucha fe.
5: Exactamente, qué palabras tan hermosas, la fe en Dios, no en mí, porque yo soy un ser humano, la fe en Dios todopoderoso, esa fe que mueve montañas, convierte las piedras en pan y que hace que lo que no ha sucedido en 20 años pueda suceder en tan solo un minuto.
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0: Continuamos, mis queridos oyentes, seguimos avanzando con el programa, estamos llegando ya a la parte final, ahí estábamos escuchando otro testimonio, hemos tenido varios testimonios en esta mañana, gracias a Dios también varias llamadas, gracias de verdad por esa confianza, por ese gran calor humano, recordarles que el tiempo en la radio es muy corto y por eso nosotros atendemos consulta personal, privada, los 7 días de la semana, desde temprano, todos los días. Ahorita en 2 horitas, a partir de las 8 de la mañana, estaremos ya atendiendo su consulta privada, su consulta personal. Pero usted, que estaba marcando, no le contestaron, le sonó ocupado, se va a un don de voz, usted no se preocupe que la línea está abierta y va a seguir abierta. Llámenos, siga insistiendo. 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Han entrado, la verdad, muchas llamadas. Gracias. No me puedo despedir sin contestarle a otra persona. Es el señor José Fernando Pulido. Él nació el 28 de febrero del año 73. Habló conmigo ahorita. Hablamos de su salud. Él me comentó que ha estado enfermo de los huesos, todo el cuerpo le duele, que ha ido a varios doctores, pero que no le encuentran lo que él tiene. Mi querido hermano, póngame mucha atención, don José. Yo directamente le pido que usted tiene que ser más claro con nosotros. Usted ya visitó al doctor, ya lleva varios tiempo que no visita, pero no es que no le han encontrado nada. A usted sí le encontraron lo que tiene, a usted le hablaron de su problema de artrosis. Lo malo es que yo también veo que usted tiene un problema de una enfermedad postiza, a usted le manipularon su energía. Entonces fue casi alterno, esto hace más o menos 3 años que empezaron sus problemas y hace más o menos 3 o 4 años que a usted lo trabajaron. Este trabajo que le hicieron ha acrecentado diferentes problemas, incluyendo el de la salud, el de la suerte, el del amor y en estos momentos su vida espiritual, porque usted no descansa, no está tranquilo en ningún lugar, en ninguna parte, y es producto del mismo daño, un alumbramiento de oscuridad que le hicieron a través de una fotografía manipulándole su aura, mi querido hermano. Necesito que nos visite urgentemente para poderlo liberar de este daño, pero usted necesita volver con el especialista, con el reumatólogo. Usted necesita realmente que le atiendan ese problema de sus huesitos, mi querido hermano, porque vemos ya artrosis y artritis degenerativa en esos dedos que se le están encalambrando prácticamente, así como doblando, los alcanzó a visualizar, y totalmente rígidos. Necesita que haga terapia, necesita que se haga su medicamento, necesita tratar la artrosis, mi querido hermano, pero también necesita liberarse de ese daño para que pueda mejorar en varios aspectos, lo que es en ese hogar, lo que es en esa suerte, y la parte de la salud también va a ser muy bueno que usted se libere del daño, porque así los medicamentos le sirven y le funcionan mucho mejor. Cuando hay un daño, el mal se come lo bueno, y lo bueno es el medicamento, lo bueno son los ahorros, lo bueno es el amor, lo bueno es la casita, la tranquilidad, la salud, ¿me entiende? Entonces visítenos cuanto antes para retirarle la parte postiza y no se descuide de la parte natural, porque el mismo daño ha hecho que usted se desmotive y que no esté visitando al doctor desde hace más de 2 años, mi querido hermano. Así es que cuídese, tiene que tener una dieta especial. Eso se lo va a indicar el doctor. Recuerde que yo no soy doctor, pero sí le voy a retirar el daño. Dios lo bendiga. Mis oyentes, sigan llamando. Hemos llegado a la parte final del programa. El tiempo en la radio es muy corto, pero la línea telefónica va a seguir abierta. 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Los dejo en Radio Lobo. Se agotó el tiempo. Dios los bendiga. Buen día para todos. Somos los Pensadores Positivos.
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9: Amables oyentes, sean todos ustedes bienvenidos una vez más al programa en el cual participan diariamente, directamente enviándonos sus cartas, mandándonos sus misivas, comentándonos de su propio puño y letra los problemas, las angustias, las inquietudes y las vicisitudes por las cuales estén atravesando. Todo problema tiene solución cuando se le mira con fe, con voluntad, con conocimiento, sabiendo y entendiendo que todo es posible en la vida y que existen las maneras, los conocimientos, las reglas, los marcadores que nos indican las formas que tenemos que realizar para encontrar la solución a todo aquello que en este momento le puede estar aquejando, ya sea en el campo físico, mental, emocional, espiritual, en el campo económico, en el campo laboral. ¿Cuántos enemigos, cuánta gente que se puede usted echar encima simplemente porque está trabajando o porque a usted le están envidiando ya su puesto, porque supuestamente es más suavecito, o porque supuestamente está mejor pagado, o porque supuestamente tiene alguna opción mejor para estar dentro de la empresa? Mis amigos, la vida pasa y pasa rápido, por eso hay que estar alegres, contentos, felices, hay que disfrutar a cada momento lo que nos llega, porque cada momento es una joya valiosa. Cada minuto, cada segundo, hay cosas irrepetibles, cosas que no nos damos cuenta que están pasando, pero que están pasando y que no entendemos, que no le damos la importancia. Pero, por ejemplo, si usted tiene la bendición de tener un hijo y ese hijo está pequeño, usted tiene que disfrutarlo, tiene que gozarlo, porque minuto a minuto ese niño va cambiando, va creciendo, y no se sabe en el futuro cómo va a estar él, cómo va a ser él, cómo va a actuar él. Por eso disfrútelo en este momento. Si usted tiene su trabajo, disfrútelo en este momento, por humilde que sea, por básico que sea, por duro que sea, disfrútelo, porque no se sabe en el futuro cómo sean las cosas. Si usted tiene un alimento que en este momento no le apetece, no le parece muy bueno, de todas maneras, disfrútelo, porque en el futuro no se sabe cómo está la cosa. Podemos llegar a una guerra mundial y ¿qué? Ahí sí cualquier papa, cualquier yuca saldría a precio de oro. Por eso disfrutemos todo lo que tengamos a la mano, incluso las personas. Las personas son las que más se deben disfrutar, un esposo, un hermano, un amigo, los padres, porque todos tenemos en este momento vida, pero no se sabe, el día de mañana sucede algo y la persona se fue y no logramos conocerla bien, disfrutarla bien, tener unos tiempos bonitos con ellos. Todo momento es valiosísimo y cada momento, cada instante tiene su gloria, cada instante tiene su valor. dele valor a la vida y verá, mi querido amigo, que la vida misma comienza a devolverle a usted con creces todo en beneficios, puro beneficio. Aquí se vino, mi querido amigo, a ganar y ganar. Recuerde, ya hizo lo más difícil, ya atravesó esa línea dura, ya atravesó malos momentos, ya está aguantando situaciones. Entonces, ahora a disfrutar, a vivir y a tener y a lograr lo que tenemos que lograr, a vencer, y no nos podemos echar para atrás. 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La envidia, la maldad, la venganza o cualquier otra baja pasión impulsan a muchas personas a atacar a quienes ellos consideran enemigos o rivales, propiciándoles dolencias extrañas, males postizos o situaciones sin explicación ni aparente solución.
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9: 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Nos podemos acostumbrar tanto a vivir con un dolor, con un malestar, con una carencia, con un problema que aparentemente no tiene solución, que al final no le prestamos atención y pensamos que a mal que no tiene cura, hacerle la cara dura. Pero eso es un error, mis amigos. Definitivamente la mejor manera es enfrentar el problema y solucionarlo. Así hayan pasado los años que hayan pasado, sufriendo ese mal. Remedio sí hay. 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
9: 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Bueno, mis amigos, pasamos a contestar las cartas del día de hoy. Esta dice de la siguiente manera, dice: estimados amigos y hermanos en la luz, reciban este cordial saludo de mi parte. Espero recibir una pronta contestación a mi carta. Yo salgo permanentemente fuera de Omaha, aunque yo radico en Omaha. Estoy por mi trabajo, estoy en varios sitios. Unas veces puedo estar en Omaha, otras veces no. En este momento me encuentro un poco retirado, pero alcanzo a escuchar el programa. Estoy en Madison y escucho su programa y quiero que me respondan lo siguiente. Mire, el asunto es con mi mujer. Ella se llama, bueno, aquí me dice aquí nuestro amable correspondiente que le digamos que Rebeca, pero aquí el nombre real es de otra manera, sin embargo le vamos a decir Rebeca. Dice, ella ahora se puso en dietas, le da por irse a los bailes, a que la maquillen, a la estética, comenzó a usar ropa ajustada, comenzó a hablarme feo y comenzó a decir que ella vale mucho, que ella necesita más y que yo tengo que darle más. Y pues se me hace extraño porque ella nunca era así, era una persona humilde, era una persona que se conformaba con lo que había y hemos progresado, es cierto, y yo he ganado dinero y es verdad, pero estamos ahorrando porque necesitamos comprarnos nuestra casa. Ahora nosotros estamos en varios planes, pero lo de ella me confunde y quiero usted preguntarle qué es lo que pasa con ella. ¿Será que ella va a mejorar o va a empeorarse o qué va a suceder con ella? Deme una respuesta. Yo me suscribo como Tomás. Bueno, mi apreciado amigo y consultante, mire, mi hermano, a veces nosotros mismos le abrimos la puerta a la desgracia, le abrimos la puerta al mal, le abrimos la puerta a la oscuridad y no nos damos cuenta. Creemos que estamos haciendo las cosas bien. Mire, mi hermano, usted tiene una hermana que le ha llorado allá en su país de que se traiga el hijo de allá, que lo van a matar, que lo tienen amenazado, que no sé qué, que sí, que sé cuándo. Y usted se lo trajo, hermano. Y después se lo envió a otro hermano suyo que está en la Florida porque su hermano, ese fue el que lo convenció a usted de decirle que se lo trajera, que entre los dos le pagaban la venida para acá. Y entre ustedes dos le pagaron todo el viaje, le pagaron toda la venida, y él, usted le dijo, bueno, ahora váyase a trabajar donde su tío, y lo mandó para la Florida. Estando allá, ahora el hombre dijo que no. El año pasado le dijo que se lo regresaba a usted porque las cosas allá se habían puesto por cuestiones legales, por cuestiones de inmigración, se habían puesto duras, difíciles, y que no quería que el muchacho le fuera a pasar algo y lo fueran a deportar. Pues mi querido amigo, su hermano no lo hizo con esa intención, sino que se dio cuenta que el sobrino de usted está cargado de defectos, está cargado de situaciones malvadas, hermano. El tipo es lujurioso, él está jovencito, y usted sabe que todo jovencito siempre vive con ganas, pero este se sobrepasa, hermano. Este no respeta nada. Su hermano se dio cuenta y dijo, para evitarse problemas, se lo envío a usted, a Tomás, que tiene como más perrenque, que tiene como más mando, que tiene como autoridad y que tiene trabajo fuerte para que se lo lleve a trabajar. Y usted, mi hermanito, obviamente lo recibió. Lo recibió con la inocencia de aquel que con bondad recibe a la familia, que le abre la puerta con gusto, le destinó un cuarto, se achicó más de usted, se encogió más para la comodidad de su casa con tal de dejarlo a él bien y comenzó a llevárselo a trabajar. Usted comenzó a notar que el hombre era flojo, flojo, flojo, bastante flojo para el trabajo y que no le gustaba mucho hacer esfuerzo físico ni que le gustaba mucho meterle el hombro a la situación. Sin embargo, usted le preguntaba que qué le pasaba, que qué le sucedía, y él comenzaba a decirle que le dolía mucho la cabeza, que tenía una gran debilidad y que no podía mucho trabajar porque sentía mareos. Uno de los días en los que usted se llevó a trabajar, él, fingiendo la situación y estando encima de un techo, se hizo que se desmayaba, pero él se desmayó y no se rodó. Él se desmayó y quedó en la posición de equilibrio, quedó bien arriba en el techo y entonces no se cayó ni nada. Y él lo convenció a usted que sí, que efectivamente había sido un desmayo de esos desmayos reales. Pero no, la cosa era fingida, mi hermano, porque él ya tenía su plan. Él ya había planificado fríamente qué era lo que tenía que hacer. Entonces, usted, con buen corazón, lo mandó para la casa a tener unos días de convalecencia y a que se recuperara. Le encargó usted mismo a la mujer suya, a la esposa de usted, pues que le hiciera sus calditos de gallina, que le hiciera sus buenos preparados de hígado, que le hicieran las cosas para que se recuperara prontamente. Y la mamá de él llorándole desde allá, desde su país, que por favor no le dejara morir el muchacho, que por favor le colaborara, que por favor le ayudara. En fin, mi hermano, como usted tiene corazón de mantequilla y tiene alma buena, pues se dejó convencer. Y el muchacho siguió en ese plan absoluto de debilidad. Un día trabajaba y dos descansaba. Un día trabajaba, dos descansaba. Lo malo para usted, mi hermano, es que el muchacho, en esos días que descansa, ha comenzado a cortejar a la mujer de usted, hermano. La mujer de usted está joven. Ella, usted le lleva, hermano, alrededor de 10 años. Pero a su vez, esta mujer le lleva alrededor de 10 años al sobrino de usted, hermano. Sin embargo, al sobrino no le importó. No le importó un pepino que usted le abrió la puerta, no le importó un pepino que usted le obsequió su hospitalidad, que usted le dio trabajo, que le dio techo, que le dio posada, que le dio comida, que lo está protegiendo ante las situaciones actuales, que usted le está colaborando. Y no, mi hermano, este vato, de una manera muy desacomedida y de una manera poco caballerosa, de una manera muy deshonesta, pues ahora se agarró a la mujer de usted, hermano, la conquistó y se la está echando al plato. Él ya está manteniendo relaciones con usted, con ella. Por eso usted, hermano, la está viendo que ella ahora se adelgazó, se va al gimnasio, se va a los bailes. ¿Y con quién se va a los bailes? Pues con el sobrino. Se va a que la maquillen, se va a la estética, se va a todas partes y sale con el sobrino para arriba y para abajo, con el supuesto de que le ayude para traer el mandado, que le, con el supuesto de que le ayude para varias cosas. No hay tal, mi hermano. Él ya está ejerciendo la labor de amante con todos los derechos, hermano. Y usted tiene la labor del esposo cachudo, del esposo con cuernos, hermanito, con el esposo que no sabe nada, que no ve nada y que no sospecha nada. Ahorita que las cosas están cambiando, mi querido amigo, es que usted se está despertando de esa situación. Mi apreciado amigo, usted tiene su vida pendiente de un hilo, porque lo que se le vaticina a usted es bastante feo y bastante malo, hermano. Primero que todo, le van a quitar la mujer. Segundo, la situación de dinero. Tercero, la casa. Cuarto, hermano, hasta la libertad, hermano, porque este personaje que usted metió a su casa es malvado a cual más, hermano. Por eso la situación se plantea siniestra, negra, oscura, y usted tiene un margen de acción que tiene que movilizarse rápidamente, hermano. Porque o si no, usted pierde todo, hermano. Usted, yo le vaticino, en el futuro se le ven rejas. Eso significa que la cárcel también está rondando sobre usted. Usted puede perder el control, puede perder la manera de actuar y puede cometer alguna situación en la cual el perjudicado directamente sea usted. Entonces, mi hermano, venga, nos va a visitar y nosotros de una manera bastante profesional le vamos a indicar cómo tiene que actuar usted, de una manera fría, concentrada, de una manera en la cual usted logre obtener beneficio y satisfacción de todo esto que le están haciendo, de toda esta destrucción y de toda esta maldad que esta persona está realizando sobre usted. Pero no se vaya a dejar calentar la cabeza, no se deje que se le apasione el corazón, que se le revuelvan las tripas y que la hiel y que la bilis se le riegue por todo el cuerpo. Aquí, mi hermano, tiene que actuar frío, tiene que actuar de la manera que nosotros le vamos a indicar. Va a tener usted tres caminos, tres posibilidades, y usted va a poder elegir en esas tres posibilidades cuál es la que quiere que llegue a su vida. Aquí se las voy a decir personalmente para que usted sepa, para que usted se oriente, para que usted vea cuáles son las soluciones que tiene a la mano y sobre todo para que enderece este camino que va en mala situación, para que usted agarre este carrito de la vida y lo enderece y lo ponga a funcionar, o si no, mi hermano, usted pierde todo. Puede perder hasta la misma libertad, mi amigo. Usted sabe que la libertad es lo más maravilloso que hay. La libertad, la salud, el bienestar, el hogar. Venga, nos va a visitar y nosotros le vamos a indicar. Usted puede recuperar todo, pero si actúa bien, inteligentemente y fríamente, tal como le digamos nosotros. Si no actúa de esa manera, usted se va a enfrentar a grandísimos riesgos y grandísimas pérdidas. Por eso, clarito, clarito se lo digo, para que venga y nos visite cuanto antes, hermano. Apenas se desocupe usted por allá de sus labores, en donde se encuentra, pues se viene para acá y nosotros personalmente le indicamos. 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La familia es uno de los aspectos más importantes de todo ser humano. Y cuando hay desentendimientos, falta de diálogo, incomprensión, rencillas, agresiones, divisiones, el amor se enfría y se rompe con la armonía y estabilidad de las personas que comparten ese techo o ese plato de comida. Cuide su familia primero que todo.

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0: 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Por muy grande que sean los problemas, por muy grande que sean las desilusiones, por muy grande que sean las situaciones, no se dé por vencido. Usted para adelante, recuérdelo, usted lo puede hacer. Prográmese en su mente de que usted lo puede hacer y lo hará. Prográmese en su corazón de que usted lo merece y lo merecerá. Programe en su corazón de que usted lo quiere y usted lo va a querer. Usted prepárese en la vida, mi querido amigo, y dese el puesto que usted requiere y necesita. El puesto número uno, el puesto de estar arriba. Porque si usted se da ese puesto, su cerebro, su corazón, su espíritu, su alma van a trabajar en pos de eso. Pero si usted es una persona que se critica, una persona que se está maltratando a diario o que simplemente se insulta a sí mismo, las cosas van a salir así. La palabra tiene poder, la entonación y el enfoque tienen poder. 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Bueno, mis amigos, aquí me anuncian que el tiempo ya se me terminó y que solamente me resta desearles que la paz, que la armonía y que la felicidad reinen por siempre en sus hogares. Hasta pronto. Hermanos del alma.
3: Aquí estamos en otra ocasión, amigos. Mayra Berenice en vivo. Aquí estoy para saludarles, para compartir con ustedes a partir de este momento, pero por supuesto que no estoy sola. Ya escuchamos esos sonidos tan maravillosos que nos activan cuerpo, mente, alma, espíritu, que a veces cuando estamos flaqueando de una enfermedad, de una mala suerte, de un hechizo, de alguien que nos haya querido atacar o hacer daño, hasta con la pura mirada, con la pura intención, nos pueden maldecir, familia. Así como nos pueden bendecir, que Dios te bendiga, que te vaya bien, nos pueden decir que te cargue el payaso. Eso es lo más lamentable y por eso hoy

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3: Soy María Guadalupe Calderón. Nací el 3 de abril del 88. Tengo un problema con mi pareja. Ya mi suegra está metiéndose entre nosotros y de hecho ya amenazó con hacerme daño porque no quiere que su hijo esté conmigo. Pero yo y él nos queremos, entonces no sé qué es lo que está pasando. Él de repente quiere estar conmigo, de repente me dice que no. Entonces no sé qué pasa.
1: Bueno, María Guadalupe Calderón, ya tengo aquí las cartas, ya le voy a dar su respuesta a sus inquietudes. Pues la primera carta hace alusión a que usted es una mujer bonita, una mujer que tiene sus atributos. La segunda carta viene relacionada a su hogar, a su casa, a su entorno, donde hay un vínculo muy fuerte, un amor mutuo. La carta número 15 es destrucción. Ay, María, aquí, hija, desafortunadamente aquí le sale separación de su pareja, y esta separación pues viene por un trabajo de magia negra, que es la carta número 5. La carta número 8 es esa persona que usted me está hablando, es esa suegra que a usted no la quiere, que esta es una mujer dominante, es una mujer posesiva. Desafortunadamente, esta señora no la quiere cerca de su hijo, porque aquí hay dos cuestiones, María Guadalupe, que ustedes están viviendo en casa de sus suegros, hija. El que se casa quiere casa y talego para el mandado. Así que por esta razón, pues la economía de ella se ve afectada, porque cuando su hijo no tenía el compromiso de un hogar, de una familia, pues era dinero, dinero, dinero. Es cierto que los hijos tienen la responsabilidad de ayudar a sus padres, pero no de absorberles todo el dinero, no de absorberles toda su vida, porque ellos, así como los pajaritos que emigran, que salen de su nido, así mismo nosotros también debemos soltar a nuestros hijos. Por eso la carta número 6, su esposo entregándole dinero a sus padres a manos llenas, y ellos pues no hacen ninguna inversión, sino que mantienen comprando ropa y cosas que no tiene pues por qué hacerlo, porque ya su hijo se creció, ya su hijo tiene un hogar. María Guadalupe, ellos han gastado un dinero porque le pagaron a una santera, a una mujer, para que la dañara, para que se le acabara su hogar, su relación, y ustedes comiencen a tener trabas en su pareja. Por eso son los cambios repentinos de su esposo, por eso son las desarmonías, hasta los malos olores en la intimidad. Esta carta número 10 son puros obstáculos, puros tropiezos que les están haciendo para que la relación se enfríe y pues ustedes terminen separándose, María Guadalupe. María, voy a dejarla en línea para darle unos tips que necesito que empecemos a hacer. Y quiero que con los tips que le doy vaya al sitio que le voy a indicar ahora en privado para que usted me diga qué va a encontrar en el sitio que le voy a describir. Y para indicarle la ciudad y la oficina a dónde me va a traer eso que usted va a encontrar. Pues María, muchas gracias por esa confianza depositada en mí en estos 45 años de experiencia. Muchas gracias. 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
1: Porque recuerde que más vale una gota de verdad que un mar de mentiras, porque tú decides cómo quieres vivir. Continuamos aquí en este espacio, en este programa. 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Así que de antemano le doy infinitas gracias a todas las personas que me permiten llegar hasta donde haya una radio encendida. 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
1: Recuerden que uno en la vida hay que vivirla de la mejor manera, sin hacerle daño a nadie, porque la vida es una sola. 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
1: 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Me están diciendo aquí en cabina que ya hay una llamada en línea. ¿Con quién tengo el gusto?
4: Hola, mi nombre es Susana Herrera, pero no quiero la consulta para mí. Me gustaría dar el nombre de mi hija para saber si me pueden ayudar. Ella se llama Tania Arévalo y es del 11 de febrero del 2008. Le llamo porque están pasando cosas muy raras con mi hija. Por las noches se me pone muy mal, como si anduviera drogada. Se le ponen los ojos en blanco, perdidos. Ella pierde fuerzas. Yo no sé qué está pasando con ella. Yo en un momento pensé que ella se estaba drogando, pero pues ya indagué con sus amigos, busqué entre sus cosas y yo no le encuentro nada. pero esto ya le está pasando muy constante y sobre todo de noche. Y yo no sé si lo que está viviendo mi hija pues es algo normal o qué está pasando con ella. Ayúdeme, por favor.
1: Bueno, Susana, pues aquí las cartas del tarot lo que me están revelando, porque usted me está llamando por su hija Tania. Bueno, la primera carta viene haciendo alusión a usted, que es una mujer trabajadora, luchona, muy dedicada a sus hijos. Y por esta dedicación que usted tiene es que usted está mirando los cambios que su hija está teniendo, porque para uno lo que lo mueve, lo que lo pone a veces de para abajo son los hijos, porque si a ellos les duele algo, uno prefiriera que le doliese a uno y no a uno de nuestros hijos. La carta 19 hace referencia a su hijo, a su hija en este caso, a Tania. Pues déjeme decirle que esta carta es preocupante porque esta carta habla de su niña, que es la número 17, una niña con todas unas cualidades y unos privilegios. Pero la carta número 6 es problemas alrededor de su niña. Su niña ha sufrido de unos problemas en la escuela, en el colegio, en el school. Ha tenido unos problemas con unos compañeros, con unas compañeras que la están agrediendo. Y pues ella tomó la reacción de quejarse. Pues esto hizo que citaran a los padres de estas personas. Y una de ellas, pues su mamá, le gusta recurrir a hacer cochinadas, a hacer cosas que no son las correctas. La carta número 9, lo que le están haciendo a su hija es que la están envolviendo en un velo oscuro para que ella no se sienta bien y usted la vea que como que ella está en otro plano espiritual. Ella no se está drogando, ella no está haciendo cosas indebidas. Lo que pasa es que esto que le están haciendo viene acompañada de un espíritu bajo, de un espíritu de una persona que falleció en las drogas, que falleció estando en la calle. Entonces, a estos espíritus bajos son los que recurren para dañar a una persona y tenerla ahí atada y amarrada. Porque la carta número 9, su niña se acuesta a dormir, pero no descansa. Ella, la intranquilidad, la zozobra, no la deja estar bien. Porque este santero de esta carta que me está mostrando acá, le han pagado para que su niña esté muy mal, pero no se preocupe, Susana, que tengo la capacidad y el conocimiento para poderle ayudar y echar para atrás toda esta maldad. Así que vas a quedar en línea para indicarle la ciudad y la oficina a donde la voy a atender y pedirle que me traiga a su hija y me traiga unos materiales para empezar con ella, para que ella recupere otra vez su ser, como ha sido siempre, como usted la ha conocido. Susana, muchas gracias por esa confianza que usted ha depositado en mí. 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
1: Recuerden que estoy aquí para brindarles esa ayuda que usted tanto necesita. Así que tenemos una llamada en línea. ¿Con quién tengo el gusto?
5: Soy Magdalena Aguilar, del 29 de junio de 1978. Pues mire, más que nada yo le hablo porque estoy muy desesperada. Yo la verdad me siento como la vergüenza de la familia. Todos han podido sobresalir y pues yo la verdad no he podido hacer nada. Yo quisiera que me ayudara pues a saber qué es lo que tengo, si es alguna mala suerte que me persigue, y pues quisiera que me ayudara, por favor.
1: Bueno, Magdalena, aquí tengo las cartas y pues Magdalena Aguilar, pues le voy a dar respuesta a sus inquietudes. Pues la veo, la carta número 21, usted es una mujer bonita, una mujer que... por donde pasa, la gente se queda mirándola, la gente la observa, la mira de pie a cabeza, porque es una mujer muy bonita, muy elegante, como le estoy diciendo, pero desafortunadamente alrededor suyo hay muchas envidias, y estas envidias, lo más triste que es que vienen relacionadas a su hogar, a su casa, a su familia, porque esta es la carta número 10, que es hogar, familia. Estas envidias, estos obstáculos que usted tiene que no la dejan surgir en la vida, es la carta número 8, la cual pues le han dañado su suerte, le han dañado su futuro, prácticamente le han cerrado caminos para que usted no sea feliz, para que usted no consiga un trabajo y salga adelante, para que usted logre sus objetivos. Veo aquí otra carta, que esta carta es una mujer sentada con un palo en su mano, y la carta viene acompañada de la carta número 2. Estas son familia, estas son sus hermanas que a usted siempre le han tenido envidia, porque mi Dios la envió mejor dotada, porque a usted la vida le ha fluido y usted lo que quiere es salir adelante. Pues déjeme decirle que tengo la capacidad y el conocimiento para poderla ayudar, porque la carta número 10 son envidias, son traiciones, y pues a usted le cerraron caminos, Magdalena. Desafortunadamente veo aquí un hombre con unas espadas, el cual está haciendo cosas para que usted no le vaya bien. A él le pagaron un dinero para que la bloquee, para que a usted no pueda ser una mujer de éxito en su vida, y pues muy triste y muy lamentable que esto venga directamente de parte de su familia, porque su familia le tiene mucha envidia, mucho coraje. La carta número 7 me lo acaba de confirmar aún más, porque son copas con unas serpientes, con unas víboras, porque esos son las personas que se le arriman a usted, porque siempre tratan de sacar lo bueno y nunca se dan cuenta de que usted necesita también, de que usted también necesita hacer lo suyo, tener su dinero, tener su capital. Y pues esto la ha afectado tanto que aquí la veo completamente sola, mujer. Esta soledad que usted tiene es por todo ese daño, por todo ese trabajo. Pero no se preocupe, Magdalena, que le voy a ayudar a abrirle caminos de abundancia y de prosperidad para que usted sea una mujer de éxito. Así que vas a quedar en línea. Y en breve le voy a indicar la ciudad y la oficina a donde la voy a atender y cómo le va a dar un cambio su vida. Muchas gracias, Magdalena, por esa confianza que usted ha depositado en mí. Así que ustedes, queridos radioescuchas, pues no duden en marcar, no duden en anotar su número. 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
1: Me están diciendo que tenemos una llamada en línea. ¿Con quién tengo el gusto?
6: Mi nombre es Marcela Villa, nací el 30 de noviembre de 1983. El motivo de mi llamada es porque a mí me tocó la mala suerte de tener unos vecinos, la verdad, muy malos. Una noche no dejaron dormir, la noche completa. Yo la verdad es que llamé a la policía y desde ahí comenzaron mis males. Tengo mucho malestar en el cuerpo. Siempre estoy con muchos nervios. Yo quiero saber qué es lo que me pasa.
1: Bueno, Marcela, aquí estoy revisando su caso. Aquí ya tengo lista las cartas. Le voy a dar su interpretación. Recuerde que la primera carta es la carta número 4. La carta número 4 hace alusión a que usted es una mujer muy preocupada por la situación que está viviendo, donde se mudó, a la situación que usted está viviendo en este momento. Pues la carta número 15 es la destrucción. A usted lo que la quieren ver es mal, tanto usted como su familia, porque estos malos vecinos que usted tiene, es la carta número 13, estos malos vecinos no son tanto ni el señor, es la señora, porque usted lo que no me dijo es que este señor siempre es muy amable, la saluda, siempre es muy amable, está al pendiente, vecina, buenos días, vecina, buenas tardes. Pues esta mujer se ha llenado de envidia, de coraje, de resentimiento hacia usted y pues está pretendiendo de que usted le va a quitar a su marido. Entonces lo que ella está colocando son trabas para que usted no esté tranquila, no esté bien. Esos ruidos, esas cosas, cuando usted le llamó la atención, es ella la que organiza estas fiestas, estos convivios con la familia. Y pues el volumen y eso pues no dejan descansar a nadie. Por este motivo, esa carta número 9 es los problemas que conllevan con esta señora prácticamente. También la carta número 3 son unos problemas que usted va a tener en su casa con su pareja, porque esta señora le va a hablar al oído a indisponerla con su esposo. Marcela, ella le va a decir una serie de mitotes que usted, la que está frecuentando a su esposo, mejor dicho, se le va a armar un zaparrancho allá que ni usted se va a explicar cómo salir adelante. Pero Marcela, la carta número 15, esta carta es de maldad, de brujería, de entes oscuros. Esta mujer ha acudido donde un santero para que le realice un desalojo a usted, para que usted se salga de donde está. Pero esto no va a ser posible, porque yo sé y estoy segura, Marcela, de que usted va a venir a una consulta personal y privada conmigo, y vamos a detener toda esta maldad y que esta señora se baje de la nube que usted no le está pretendiendo a su marido, porque aquí veo la calidad de mujer que usted es, abnegada, dedicada a su hogar, a sus hijos y al trabajo. Así que no se preocupe, que tengo la capacidad y el conocimiento para ayudarle. Marcela, vas a quedar en línea para indicarle la ciudad y la oficina a donde la voy a atender. Y le voy a indicar de otras cositas que me tienes que traer, pero esas se las voy a decir en privado. 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Para que reciba una orientación totalmente gratis, querido amigo, querido hermano. Me están diciendo que hay una llamada en línea. ¿Con quién tengo el gusto?
7: Hola, ¿qué tal? Mi nombre es Ulises Mendieta. Soy de 23 de febrero de 1985. 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
1: 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Pero desafortunadamente a usted esto que le han hecho, le voy a ser honesta, muy honesta, a usted lo que le agarraron fue la naturaleza. Lo echaron a un frasco con alcanfor y otras cantidades de cosas oscuras y hasta una santa muerte para que usted no pueda tener erección, para que usted no pueda estar con su mujer. Pero no se preocupe, Ulises, que tengo la capacidad y el conocimiento para poderlo ayudar, para que usted vuelva a ser un hombre viril. Vas a quedar en línea para indicarle la ciudad y la oficina a donde lo voy a atender, y pues de antemano darle las gracias, porque este es un tema que muchas veces se cohiben de darlo a conocer. 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
0: Gracias, Xochitl. Hasta la próxima.
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9: Hola, ¿qué tal? Les saludan a Ruth Lugo Mejía con la noticia de la hora. Un ciberataque paralizó exámenes finales de una universidad. Estudiantes no pudieron ver sus calificaciones tras el hackeo. El último día de clases en la Universidad de Nebraska terminó en confusión, ya que un ataque a la plataforma Canvas impidió el acceso a materiales de estudio y notas. Alumnos aseguraron que la incertidumbre de no saber si pasaron sus materiales les provocó mucha ansiedad. Algunos profesores improvisaron exámenes en papel para poder seguir adelante. A pesar del caos, la universidad autorizó que los estudiantes participen en la ceremonia de graduación. Investigación sobre quién vulneró el sistema sigue en curso. 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
10: Bienvenidos a los deportes. La Ciudad de México tuvo una noche de invasión rojiblanca, pues las Chivas recibieron una serenata por parte de sus aficionados previo al enfrentarse al Cruz Azul en la semifinal de ida del Clausura 2026 en el Estadio Azteca. El rebaño fue alentado por decenas de seguidores a las afueras de su hotel de concentración una noche antes de medirse a la máquina en la ida. Dale, dale, dale. Dale rebaño fue el cántico más nutrido de los hinchas del Guadalajara que hicieron frente a la lluvia para animar a los suyos. 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

0: buenos días, buenos días, buenos días, familia del Lobo 97.7. Happy Thursday. Hoy es viernes, Junior. Gracias por estar en la sintonía de la número 1, Lobo 97.7 FM. Saluditos, buenos días, bienvenidos. Gracias por estar en la sintonía. Ya jueves 14 de mayo. Se nos está yendo mayo bien rápido. Buenos días, Chelita, ¿qué tal? ¿Cómo estás?
1: Muy buenos días. Yo dije, aquí voy a esperar a que Miki dé toda una introducción.
0: No, es que te iba a presentar así como luego la hago con el parcerito, pero la hago, no, va a ser la de malas. Se me chispotea algo.
1: Hoy. No, muy buenos días para todos los radioescuchas. Ya estamos más que listos en este Thirsty Thursday y en este jueves, más que listos, ya casi un día más y comenzamos el fin de semana. Ya estamos más que listos. Bueno, nosotros puede ser lunes y lo podemos hacer fin de semana. ¿Cuál es el problema?
0: Hey, ¿y qué tiene?
1: ¿Y qué tiene? Es por tu bien.
0: Exactamente.
1: Así que saluditos para toda la raza que en este momento ya se dirige al trabajo, que ya va a dejar a los niños a la escuela, donde quiera que nos escuchen y hasta donde quiera.

0: Mira que llegue la señal. Muy, pero muy buenos días. Espero que ya tengan su cafecito listo porque venimos también con el topic del día de hoy, ¿verdad?
1: Así es, ya venimos. Así es que prepárese, sit back, relax and enjoy the show porque venimos con Toño el día de hoy, ¿eh? 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
0: 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Ahí vamos a andar dando lata.
1: Así es que, por cierto, el día de ayer, don Georgie tuvo una entrevista con Adrián Samarripa, el vocalista fundador de los Energy Boys. 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Así que no se lo pueden perder. El dominguito por allá nos vemos en la Plaza de la Raza. Chelita, tenemos que ir rápidamente a una breve pausa comercial. Ya venimos con el topic del día. Así es que vamos a preparar el cafecito. ¿Qué te parece si preparamos el cafecito?
0: Ya, lo tuvieras listo.
1: Ah, pues, todo yo.
0: Es que siempre lo preparo yo, por eso te
1: dices,
0: digo.
1: ¿Qué dices? Como soy esperancita en casa,
0: sí,
1: también
0: aquí ¿por también,
1: no?
0: ¿Por qué?
1: No, hombre.
0: No te creas, no. Vámonos a alistar. Sí, vamos a alistarlo y nos vamos a una pausa comercial, pero regresamos rápidamente aquí en Lobo 97.7, la número uno en éxitos.
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0: Tacho aquí en la número 1, Lobo 97.77 de la mañana con 41 minutitos. Vámonos rápidamente con el topic del día. Chelita, good morning por la mañana.
1: Good morning por la mañana. Ya venimos más que listos. Como siempre le recordamos a la gente que si tienen algún topic, alguna sugerencia, que nos manden un mensajito. ¿Qué te parece si nos recuerdas las redes sociales? En lo que acá ya tengo el topic, alguien que nos mandó, pero recuérdanos dónde pueden mandar la información.
0: Claro que sí, búscanos, agréganos, dale like, dale follow en las plataformas de Instagram, Facebook o en TikTok. Estamos bajo Lobo 97.7 FM en todas las redes sociales, así aparecemos, así es que búscanos, agréganos, dale like, dale follow, o al igual también te puedes reportar por medio de la línea del WhatsApp del Lobo 97.7 al 402-594-3955. 402-594-3955. También en las redes sociales personales, yo aparezco bajo DJ Mickey Omaha. Es Mickey como Mickey Mouse, DJMICKEY Omaha en todas las plataformas. Y bueno, pues también DJ Chelita Oficial, si no me equivoco, en el Facebook.
1: En Facebook, en todos lados: Instagram, Snapchat, en TikTok. DJ Chelita Oficial con doble F.
0: Ahí está, pues no se lo pueden perder. Bueno, pues mándenos ahí sus sugerencias, mándenos sus topics para ver qué debate vamos a hacer aquí en el Morning Show. Ya saben que aquí somos los terapistas no certificados.
1: No certificados, pero oficiales.
0: Exactamente, claro. Aquí te escuchamos, lloramos,
1: sí,
0: reímos.
1: Sí, a veces te juzgamos, pero es por tu bien. Es por tu bien, porque tú viniste a traer este tema con nosotros y nosotros solamente venimos a echarte la mano.
0: Claro que sí.
1: Pero bueno, también quiero darle las gracias a bueno, era anónimo, ¿verdad? Pero a las personas que nos mandan mensajitos con sugerencias de topics para el show. Así que vamos a comenzar, porque ¿cuántas veces te ha pasado, Mickey? Prestas algo con toda la buena intención, ya sea dinero, ropa, tu carro, hasta tu tiempo, y de repente, ¡pum!, esa persona desaparece. Ni te paga, ni te devuelve nada, y peor aún, te deja de hablar. Ay. Hoy vamos a abrir esta conversación. ¿Te ha pasado que por prestar algo terminaste perdiendo una amistad, una relación o hasta un familiar? Porque aquí viene lo interesante. ¿El problema es prestar o el problema es a quién se lo prestas? Hay quienes dicen, si no estás dispuesto a perderlo, mejor no lo prestes. Pero también está el otro lado. ¿Qué tan justo es que alguien se aleje solo por no cumplir? Así que cuéntanos, platícanos, ¿qué has... que básicamente también la muchacha que nos mandó este mensaje nos dijo, ¿qué ha sido lo más absurdo que te han pedido prestado y que ya no te lo quisieron regresar? Así que... ¡Ay, chilango! Ay, no les digo seriedad, por
0: ya
1: favor.
0: Presté el cookie, si no me pagaron, bueno, más, pues.
1: Así que cuéntanos, platícanos, ¿a ti alguna vez te ha pasado?
0: Varias veces, Chelita.
1: Varias veces.
0: Me han pedido prestado y se hacen, güey, se hacen como que la Virgen no les habla.
1: O sea, ¿dinero?
0: Dinero, equipo, ¿qué más? No, una vez me pidieron prestado el carro y me lo dejaron... Bien rayado.
1: El carro, perdón, es que no sabía para dónde ibas con eso.
0: El funcionamiento todavía no lo he prestado, Chelita.
1: Pues, todavía bueno, no.
0: Bueno,
1: eso es
0: no,
1: bueno.
0: No, porque ya tiene dueño, ya el funcionamiento ya.
1: ¿Cómo sabe? ¿También el dueño también te lo puede haber prestado?
0: No, que está que se polla, está que se polla. El cutis, dice el ángel.
1: Así que yo quiero saber, cuéntanos, platíquenos, como dijo Mickey, número en cabina 402-938-9797. Línea del WhatsApp, paso 402-594-3955. Platíquenos, cuéntenos, ¿qué ha sido eso? O es más, cuéntenos, ¿a quién se lo prestó? De una vez, si vive aquí en Omaha y no se lo ha regresado, no le pagaron aquí ahorita. No se crean.
0: ¡Quémelo al aire! ¡Quémelo!
1: Así que cuéntenos, platíquenos. Yo también traigo historias macabras más adelante. Están buenas.
0: Agárrese. Uh-huh. 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
0: 402-938-9797. Márcanos y bueno, platícanos, cuéntanos. Dice el chilango que una vez que presté a la suegra y era.
1: Y luego la regresaron.
0: Ah, chilango, si no era préstamo, la hubiera regalado mejor. María Roa.
1: María Roa. Ajá. Dice que el que presta el carro o la moto, presta a la mujer. Ay, canijo.
0: Ahí sí ya no.
1: Lo bueno que el mío no tiene ni carro ni moto, que no preste nada.
0: Pero tiene el semejante trailerzote. Salió peor.
1: Ese no, porque no lo presta. No, ¿para qué quieres, eh? No, hombre. Dice también Brian, dice, yo le di mi corazón a mi ex y no me lo devolvió. Ay, qué triste historia. Sí, nos ha pasado a todos, Brian.
0: No, espérate.
2: Primo, güey. Ya ves, te dije. No le creas, no lo hagas. Y ahí estás.
1: Te pasa.
2: Ahí estás de güey, ya ves, te dije.
1: Saluditos también para el chef Giovanni Franco. Buenos días, mi gente, qué rollo con el chicken. ¿Cómo andamos? Saluditos, saluditos desde Creighton University, dice. Saluditos al chef Giovanni.
0: Ahí está, saluditos. Vamos a la línea telefónica, Chelita.
1: Lobo, buenos días.
3: Hola.
1: Ay, ayuda, por favor.
3: ¿Cómo conocieron?
1: A ver, tú dime por qué. Y todavía ni siquiera se ríe hoy. ¿Qué rollo, Tony? ¿Cómo andamos?
3: Aquí, ¿y ustedes?
1: Aquí, mira nomás, dizque trabajando, ya sabes cómo es aquí. Güey, no, hombre, andamos sudando la gota gorda aquí, sí. ¿Y tú? A ver, cuéntanos, platícanos.
3: No quiero trabajar.
1: Ve nomás.
0: Se la pasa en las redes sociales, ahí el Tony.
1: Sí, lo vi que estaba ahí conectado desde las 6:30.
3: Sí. Yo no sé por qué mi patrón me lleva.
1: Con esas ganas, dice.
0: Sí. Dice, ¿para qué voy a trabajar? De por sí estoy jodido.
1: No. Imagínate.
3: Es más, mira, siempre trabajo, no tengo dinero. ¿Y por qué voy?
1: Que dice, no trabajo y creo que tengo más.
3: Pues todavía
1: luego
3: me lo quitan.
1: Uy, no. Bueno, ¿pero lo das prestado o te lo quitan a la buena? Pero yo preguntaba, ¿eh? A ver, cuéntanos, platícanos, Tony, ¿qué historia? Por ahí viene el TikTok que dijiste que tienes una historia que contarnos. Cuéntanos. No, no, pero no la hagas de tos.
3: Me prestaron, cuando ya con mis papás fue para México, se quedó una Explorer de un cuñado, ¿ah? Y la Explorer estaba, en ese entonces era cuando todo, ya estaban dando sus últimos, ¿cómo dice? Es que eran bien famosías.
0: Sí.
3: Y pues yo me quedé en mi último año de la high school solo, man, y como no tenían que andar, me la prestaron.
0: Ya sé para dónde va.
1: Sí, ya sé.
0: Esa risita.
3: No, y vive que en ese entonces todavía era de que ponían rines y que spinners. Estoy hablando en el 2007, 2010, 2008.
1: Oilo.
3: Y ya cuando estaban todos, pues ya se cuenta que se fueron todos para México y a mi cuñado también lo deportaron, ¿ves? Yo me quedé con ese y me quedé con otro, también otro carro, pero otro carro no tenía placas, por eso no lo manejaba. Bueno, pues entonces,
0: oh my god,
3: bro, que trabajaba en un restaurante, man, y vas a creer que me robaron las llaves de ahí del restaurante de la store y me la robaron.
0: Ya ves,
3: salí para allá, que salí del restaurante para ir por la casa, ya no estaba la porquería.
0: Ya está esto, la porquería, qué feo. Aparte de que se la dieron ahí,
1: imagínate.
3: Se hizo un pedote. Ya la noche que ya le llamaron a la policía, pues ya como a las 6 de la mañana la habían encontrado. Pero la llave la perdieron. Y ves que la fue cuando empezó que las tenían que ir a las tienen que llevar al dealership para que las programen otra vez. Pues yo no tenía dinero.
0: ¿Qué? Y se la doy por perdida, no hay dinero.
3: Sí, se enojaron mi cuñado, su carnal, pues. Ajá. Y el carnal pagó por eso. No, porque por $700 ya me querían madrear.
0: No manches. Pero 700 baros son 700.
1: No, pero para Tony, ¿qué son? Es como quitarle un pelo a un gato.
0: Está haciendo que se lo quita la mujer y tú.
3: En ese entonces era un millón para mí.
1: Ah, ¿ya ves? ¿Y luego?
0: ¿Qué pasa?
3: Sí, luego ya mi papá regresó. Me acuerdo, fíjate, todavía era. Ya me había graduado y había pasado un año que no pagaba los 700.
1: Wow.
3: Y ya había llegado mi pa, y yo me volví de casa. ¿Y tú crees que hasta allá me fue a buscar el carnal de mi cuñado?
0: Ajá. Ándale.
3: Que quería ese dinero, pues, ¿verdad?
0: Claro.
3: Pero, sí, es un pedote, güey, bien grande, güey, que cuando llegó ahí a la casa, mi pa ya estaba y se pelearon.
0: Y hasta ahorita no le has pagado, Di.
1: Dice, ya estamos en el 2026 y todavía tengo esa deuda.
3: Ese chico ya llegó hasta México.
1: ¿Hoy?
0: Anda, canijo.
3: Sí, ya está ni es mi cuñado, mi compa.
0: Ah, pues entonces ya no cuenta, ya no es tu deuda. Dice.
1: Ya, eso. Borrón y cuenta nueva, dice.
0: Ahora enchárcate con el otro cuñado. Con el nuevo.
3: Pues ahora ando yo buscándole porque nada quiere la garra de mi carnal.
0: Ya ves, pues. Con que no te vayan a fregar a ti, bro, todo bien.
3: ¿Verdad?
0: Ya ves.
1: Ya
0: pues
1: está.
0: Échale ganas, Tony. Ponte pilas, ya no andes pidiendo prestado las trocas.
3: Nada, pero eso fue cuando era niño.
1: Ay,
0: y ahora
1: ya
0: no las pido,
1: no.
0: Ya no las llevo,
3: dice.
0: Ya está, Tony, cuídate, estamos a la orden.
1: Cuídate, Tony.
0: Ándale, te digo. Bye. Anda como que medio enfermo, ¿no? Se escucha como que mormado.
1: Se oye triste porque no trabajó, sí, pues. Es la tristeza. Hoy tienes sí que entender. Que no trabajo,
0: tenemos un audio, Chelita, a ver qué nos dice el hijo de Siete Valis. A ver, dale play.
4: Buenos días, hijos de Siete Pesto Vali. Una vez a mi compadre que me pidió prestado, le di un abrazo, se lo presté pues primero y le di un abrazo y le dije, nos miramos, compa, fue un gustazo conocerlo. Y me dijo, ¿qué está haciendo, compa? Usted déme un abrazo y un saludo, ¿vale? Porque ya no lo voy a volver a ver. Dicho y hecho, ya tengo como unos 15 años que ni lo veo, ¿vale?
1: El hijo de Siete anda con todo,
0: Exactamente. Tenemos otro mensajito por ahí en la WhatsApp.
1: Sí, claro que sí. Dice, yo le di toda mi amistad a Mini y él, ¿cómo dice?
0: No,
1: y él no la aceptó. Me voy, me ausento y me despido. Saludos, Joking Chelita y Joking Mickey. I wonder si quiso decir Mickey. A ver, ¿quién es? A lo mejor.
0: No sabo.
1: Así que ya sabe, cuéntenos, platíquenos qué ha sido eso que usted ha prestado y que por esa razón ya no se lo devolvieron y hasta la amistad, hasta el habla, les quitaron. Cuéntenos.
0: El eco se escuchó ahí, está.
1: Eco, ahí estamos.
0: Buenas.
5: Buenos días, Chelis, Miki.
0: Buenos días, Chilango.
1: Buenos días, Chilango, ¿cómo estás?
5: Aquí, camello.
1: Ándale, camellando, dice el parce.
5: No, estoy molesto con Miki. Ayer me mandó un caguamón bien portado, bien formado. Y uno friega.
1: A ver.
0: No fue mi culpa.
1: ¿Por qué?
0: No fue mi culpa. ¿Pero por qué? ¿Pero por qué te vas a estar enojando conmigo?
5: En esos momentos sentí. Sentí el rigor.
0: O sea que nomás antojándotela.
5: Pues sí, nomás me la antojaste. Estás como la maestrita esa de la escuela que nomás se me antoja y es todo.
0: Ándale, ya ves.
1: Ay, Chilango. A ver, cuéntanos tú, platícanos, ¿qué ha sido eso que prestaste y que ya no te pagaron o que hasta te dejaron de hablar?
5: Pues son dos cosas. Una vez presté dinero y todas se hicieron los molestos.
1: Ay, sí, de la gente que todavía se molesta después de que les cobras.
5: Sí.
1: Ajá.
5: Mejor es decir, no me lo prestes, regálamelo.
1: Ah, eso.
5: ¿Neta?
1: No, sí, totalmente.
5: Porque se hacen los dignos, se hacen los que, que el otro, pero pues si vives allá en el gabacho, tienes dinero. Como si uno fuera a la taza del baño y aventar puros de así, en puros benjamines.
0: ¿Por qué la raza piensa eso, oyes? La mera...
5: No entiendo, o sea, no me cabe a la... No me cabe.
0: O sea, sí puedo entender de que a lo mejor aquí ganamos un poquito mejor, se puede decir.
5: Sí, se gana un poquito mejor, pero no es como hace unos 10 años, Miki.
0: Ajá.
5: O sea, no es lo mismo.
0: Sí. No, y todavía se encabrona cuando les dice no se puede o que, ¿sabes qué? La mera verdad, pues apenas voy y apenas estoy pudiendo pagar mi renta Y todavía se enojan cuando les dicen que no se puede.
5: Es como yo les he dicho, mira, allá puedes dejar de pagar la luz 6 meses, 7 meses. Acá te detruenan, vámonos, digo.
1: Ayer México es como Don Ramón, cuando la renta puede regresar de arriba, ya no te la cortan aquí, ni te avisan cuando llegaron.
5: O te aventas un diablito.
1: Ah, sí, claro. No, de esos ni se digan allá en la Ciudad de México.
5: Bueno, para la gente que no entienda el español, chilango ni algo, es que te robas la luz.
1: Te robas la luz, claro.
0: No, pides prestado la luz,
1: No, pero sí, aquí
5: y la,
1: sí.
5: Y la otra fue que me robaron el corazón.
1: Cosita. A ver.
5: Eso está entre Nicanora y la chaparrita. Y ya me olvidaron.
0: Y luego con uno que le dicen el chilango también a Nicanora.
5: Se me hace que Nicanora tiene como el coronavirus, el chilangovirus.
1: ¿Qué dice? Oye, yo pensé que ahí ya se estaba formando una relación.
0: No, ayer ya la Nicanora nos contó, nos platicó que ya se agarró a alguien de Kansas City.
1: Ay, mi compa Chilango, ¿qué?
0: Y para acabarla le dicen Chilango también.
5: No me está funcionando ese perfume de Forever, Wisconsin Forever.
1: Wisconsin Forever. Chale.
5: De feromonas de caballo y de burro y no sé.
1: Te pasas de lanza, ¿no?
0: El amarre no funcionó.
5: No funcionó el amarre, no.
1: No, Chilango. No te preocupes, ya sabes, siempre va a llegar alguien, tú no te preocupes.
5: No, que no lleguen, a lo mejor no más que pasa, así está mejor.
1: No, pero no, que gracias por echarnos una llamadita y contarnos esas historias. ¿Qué rola vas a querer el día de hoy?
5: Y esa canción para que les pegue el amargo adiós.
1: Ahí vienes con todo, Chilango, esa. My favorite. I love that one.
5: Ahí está. Y súbanle, no le pongan comerciales como los de fin de semana que son precoces.
0: Aquí no te las damos en pagos, aquí te las damos completita.
5: Eso. Ah, bueno que fueran pagos, ya está. Nomás ponen el título y dicen, ya se acabó la canción.
1: Mío, lástima, no, ahorita nos vamos a ir con esa rolonona, así que muchas gracias. Gracias, Chilango, cuídate.
5: Y no presten dinero, sea quien sea.
0: No presten dinero, nomás presten los sentimientos.
1: Chilango, ahorita te iba a mandar mensaje a ver si no tenías un Benjamín que me prestaras.
5: Ya no hay señal.
1: Se cortó.
0: Se cortó la llamada.
5: Ahí está. No le voy a la América.
1: Ya.
0: Vamos a la siguiente,
1: Chilango.
0: Cuídate.
1: Buenos días,
0: don Robert.
1: ¿Cómo andamos, don Robert?
6: Angelita, buenos días, Nikki.
0: Good morning, don Robert.
6: Chambeando, no queda de otra.
1: Eso, muy bien, a ver. Cuéntenos, platíquenos, ¿alguna vez ha prestado algo que ya no lo devolvieron?
6: Ay, Chelita, esto se quedaron en unas notas ahí, muchísimas deudas de gente que llegaban y pedían y jamás. Es triste porque hasta por un kilo de clavo, vaya.
1: Ah, sí.
6: Se ausentaban. Fíjate que tenía yo un tío de, era hermano de mi abuela, era tío carnal de mi papá, ¿no? Ya de segundo grado conmigo. El tío era bien chambeador, o sea, y tenía fama de rico. Yo nunca le vi los billetes, la verdad, ¿no? Nunca te puedo decir, uy, tiene mucho dinero. Pero se le acercaba a la gente y le pedía dinero prestado. Dice, fíjate, te voy a decir una cosa, de que te enojes porque te cobre, mejor enójate porque no te preste.
0: Ajá.
6: Y así, o sea, así se quitaba a los, ojalá y todo aquel que se acercara a pedirte prestado, trajera un reloj, una joyita, algo que diga, mira, te lo dejo en prenda, o sea, y si no te pago, pues, ¿verdad? Pero no, desgraciadamente la gente piensa, a lo mejor hay gente que sí te pide con la intención de pagarte, pero o sea, como no le cobras, no te paga. Uh-huh. Y así.
0: Oiga, pero don Robert, pero dice que le ponía, le daba las prendas, le ponía prendas ahí a cambio de dinero, le ponía los calzones ahí flameados, ¿o qué?
6: No, yo digo que esa sería una opción, de que la gente que te pidiera prestado, o sea, oye, te voy a pedir prestado, pero mira, aquí tengo una cadenita que vale tanto.
1: Sí.
6: Y préstame la mitad, o sea, eso sería
1: Que dejen algo de enganche.
0: Sí.
6: Claro, claro, claro. O sea, como si fueras a ¿cómo se dice?
0: A una casa de empeño.
6: Sí, sí, como si fueras a empeñar la joya. ¿Sí? Ajá, sí. Yo tenía una parienta que prestaba dinero.
1: Ok.
6: Y llegaban a pedirle dinero y decía, oye, mamita, ¿y no tienes una joyita o un relojito o alguna barrita de oro o algo que te soporte, o sea, para esto? Porque así, pues, nada más así no te puedo prestar.
1: Claro. Sí, no, pues, porque
6: yo
1: sí.
6: Creo que no, definitivamente, o sea, fíjate que la gente no se pone a pensar que a nosotros, o sea, bueno, al que le piden prestado, ¿no? También sufre para ¿cómo se llama? Para conseguir ese dinero, o sea, no le está yendo.
1: Sí.
6: Sí, a lo mejor él es económico, a lo mejor deja de comerse algunos gustos por juntar dinero, o sea, hay gente que deja de comer con tal de juntar dinero, ¿sí?
1: Claro,
6: y eso, no, pues, también no se vale, ¿no? O sea, sí. Porque ¿sí?
1: Sí, no.
6: Mira, bueno, eso es en cuanto al tema, pero hoy venía pensando en algo y si me dan la oportunidad de manifestarlo, la gente piensa, toda la gente, o sea, la mayoría de la gente piensa que para ser feliz, o sea, para alcanzar un grado de felicidad, se necesita alcohol, droga, algo, algún estimulante, ¿sí? Y yo les quiero decir, o sea, que no necesariamente, ¿sí? O sea, no necesariamente. Habemos gentes que pensamos diferente, o sea, habemos gente que pensamos diferente. Entonces, esas gentes que quieren ser felices sin ningún estimulante, pues que busquen a otras personas que también están siendo felices sin estimularse.
0: Ya ves, Chelita, sí. Ya no me puedo juntar
1: apenas
0: contigo.
1: Le iba a decir, don Robert, de Mickey no va a estar hablando, la verdad.
6: Sobre todo la juventud, ¿no? Sobre todo la juventud.
1: Ah, no, entonces Mickey no.
6: No,
0: Mickey. Mira, Chelita.
6: No, es que mira, fíjate. O sea, yo tenía ese concepto, ¿no? Yo tenía ese concepto, o sea, de chamaco yo veía, pues, a mis tíos, a mi papá, al vecino, o sea, echando una cerveza y platicando, y no, y era bonito, ¿no? O sea, hasta yo lo disfrutaba, hasta yo me echaba un traguito de cerveza. Mi papá siempre me dijo, a ver, quítale el veneno a esta cerveza. Pero fíjate, mi papá me decía, tómale un poquito, así no lo vas a desear cuando estés grande.
0: Ajá, sí.
6: Y yo creo que yo oye, güey, a mí, al menos psicológicamente para mí, funcionó. Cuando okay. yo me puse un cohete un día y al otro día amanecí malísimo, dije yo, esto es una tontería, o sea, yo cómo voy a estar trabajando sintiéndome mal por 2 horas que me pasé a gusto, o sea, me las pasé, las disfruté, pero sufrir todo el día, no, esto no es para mí.
1: Fíjate.
6: Y
0: ¿sí? La cruz.
6: Yo llego a una fiesta, me tomo 1, 2, hasta 3 cervezas, me atrevo a tomarme, pero ya más, olvídalo, no es para mí el alcohol, como decía un amigo, yo ya me tomé lo que me tocaba.
1: Y ya está ahí. A Mickey desde chico le dijeron que era como la canción de Los Temerarios, que tenía que tomar todo el alcohol que inventaron y por eso no ha acabado todavía.
0: Exactamente.
6: bueno, pues de veras, ojalá y alguien le llegue el mensaje de veras, porque desafortunadamente hay mucha gente que pierde la vida,
1: Sí, claro.
6: Anoche escuché algo alarmante, o sea, en las noticias precisamente de ¿cómo se llama? No, las noticias que da Vero y ¿cómo se llama? En la tele.
0: Oswell, ahí tenemos en Nebraska.
6: Que Nebraska ocupa uno de los primeros lugares en suicidio.
0: Sí.
6: Eso es alarmante, y eso es el uso de drogas y de alcohol y todo eso. Sí. De veras, o sea, no.
0: No,
6: el bullying también existe, ¿no? Hay muchos factores, pero sí, verdaderamente hay que irle restando a ese porcentaje, ¿no? De alguna manera, o sea, yo quiero poner mi contribución con esto que les comenté.
1: Muchas gracias. Bueno, gracias por...
6: Que tengan bonito día, ¿eh?
1: Igual, cuídese mucho, don Robert. Gracias por llamarnos, ¿eh?
0: Cuídese mucho.
6: Ay, no, al contrario.
0: Bendiciones, gracias. Un abrazo.
6: Igualmente.
0: Gracias. Ahí está don Robert. Tremendo, don Robert.
1: Robert.
0: Tenemos que irnos a una... Ah, no, tenemos que identificar la estación de voladita, Chelita, porque si no, no nos van a regañar y luego regresamos de voladita. Nos vamos a echar una dona, ¿qué te parece?
1: Ándale, pues.
0: Te presto una dona.
1: Me prestas la dona, está bien.
0: Te presto la dona.
1: Ay, no más. Vamos a una pausa. Bueno, vamos a identificar la estación y regresamos.
0: Mírala, todavía me dices viejo y todavía me...
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8: Hola, ¿qué tal? Les saludan a Ruth Gomejía con la noticia de la hora. Un supermercado en Seward fue evacuado por amenaza y es que resultó que una llamada falsa movilizó a la policía. Un empleado recibió una llamada anónima sobre bombas en el perímetro. La policía cerró la tienda de inmediato y desalojó a los clientes. Ellos pidieron apoyo a un perro rastreador de explosivos de la policía de Lincoln para inspeccionar el edificio. Una amenaza similar se reportó en otro Walmart de Kearney a la misma hora. Al revisar el lugar, las autoridades determinaron que todo era falso y la tienda reabrió. 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
9: Bienvenidos a los deportes. Las seleccionadas mexicanas de gimnasia rítmica Julia Gutiérrez y Ana Flores, Kimberly Salazar, Adiriem Tejada y Dalia Alcocer publicaron un video en redes sociales para denunciar el maltrato psicológico y la falta de apoyo que enfrentan en su ciclo olímpico. El equipo que representó a México en los Juegos Olímpicos de París 2024 denunció, sin ofrecer muchos detalles, los problemas que enfrentan y las atletas expusieron el miedo a ser excluidas tras decidirse a hacer la denuncia. Somos un conjunto olímpico de gimnasia rítmica. El día de hoy estamos hablando porque ya no podemos seguir guardando dando silencio, somos atletas, pero también somos humanos, mencionaron las atletas. 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

0: 16 minutitos. Estamos echándonos la dona. Y el cafecito también. Ay, tú te digo, Chelita. No puedo decir nada bien porque tú de volada.
1: Yo estoy leyendo un comentario por acá. Ajá. Ay, ay, ay.
0: Mira, ya llegó ya, el
1: ¿por qué crees que me estoy riendo, eh? Saluditos para... Bueno, no, ¿sabes qué? Retiro lo dicho. Ibra, no. ¿Dónde están los tamales?
0: Bloquealo.
1: Habíamos quedado que hoy jueves, dijimos, ¿eh?
0: Yep. No, ya tiene como medio año prometiendo, diciendo que nos va a traer unos tamalitos y que I got you, que no sé qué tanto. Ya no le crean ni los buenos días aquí. Es más, bloquéalo, por favor.
1: Y ahorita sale, ¿no? Bloqueado.
0: Black, para que se te quite.
1: ¿Qué rollo, Ibar? ¿Cómo andamos? No, saluditos.
0: No,
1: le mandé saludos. Es que ya ves que yo me contento rápido. No, no puedo mantener, por eso abusan de mi confianza, porque me enojo por 2 segundos y ya después, ya, bueno, ok. Te perdono aunque no me hayas pedido perdón.
0: Bueno.
1: Saluditos.
0: Y luego, ¿por qué te ven?
1: Dilo. Dilo.
0: Toman ventaja de ti. They take advantage of your dulzura.
1: Ah, eso.
0: Y yo ahí partiéndole su madrina en gajos a todos esos culebras.
1: Ya, ya no te enojes, ya, cómete otra dona, se te va a subir el azúcar.
0: Okay.
1: Ay, ay, ay. Saluditos también para Gris, la troquera, que dice que ¿cuál era el topic? ¿De qué se perdió el día de hoy?
0: Ay, troquera, fíjate que ya cerramos.
1: Se la paso porque siempre anda chambeando, ¿eh? Como siempre, sí, pues, anda para allá y para acá.
0: Anda
1: saluditos,
0: detrás de
1: Gris.
0: Las 18 morenas.
1: Sí, saluditos. Y el topic del día de hoy, ¿qué ha sido eso que has prestado? ¿Alguna vez has prestado algo y has perdido esa amistad o esa relación? Porque ya no te quisieron pagar o no te quisieron devolver eso que prestaste.
0: Eso ya no se puede regresar.
1: A lo mejor, sí, no, eso ya no. Pero a lo mejor prestaste un carro y te lo quisieron regresar chocado. Imagínate. Cosas así, cuéntame. Cuéntanos, platícanos. A mí, fíjate, te voy a contar rápidamente. Una vez me pasó con un boleto de un baile.
0: ¿Sí
1: te acuerdas? Yo sé que tú sabes de eso. Un boleto de un baile que dijeron, ¿saben qué? Ahorita no tengo feria. Le dije, no hay pex, me lo pagas después.
0: ¡Ya se me había olvidado eso!
1: Y ya cuando quise cobrar, me dejaron de hablar. Fíjate nomás.
0: ¿Y todavía hasta la fecha todavía nada que ver?
1: Sí, ahora pues, nos saludamos y todo, pero pues yo me acuerdo que había dicho, si tu amistad costaba 80 varos, me hubieras dicho y te los hubiera regalado.
0: Sí,
1: lo cual,
0: pues,
1: pero
0: sí.
1: No vengas con que préstame y luego presta para la orquesta y después ya
0: no,
1: nada. Sí, pero bueno. Ahí es, sí.
0: Sí, ya se me había olvidado eso, y Chilita ya tiene años.
1: No, ya tiene años de ese concierto que pasó, sí, pero bueno, así que ya saben, cuando presten, fíjense a quién, ¿eh?
0: Por favor. Oye, Chelita, tenemos por acá en el Facebook ya unos mensajitos. María dice, hola, buenos días. A mí me pasó un chavo de Omaha, me pidió prestado mi carro, me lo regresó chocado, un iPhone también, y nunca me pagó nada. ¡Quémalo, María! Tú dinos quién fue, aquí lo quemamos al aire. Misty dice, muy buenos días. ¿Qué tal, Misty? Buenos días. Dice por acá el DJ Saturno, dice, ya entendí. Ok, Chelita, ¿te acuerdas el mensaje que nos mandaron ahorita?
1: Ajá.
0: Yo le di la amistad a Mickey y no me la aceptó. Me ausento y me despido. Uh-huh. Saludos, DJ Chelita. Dice, just kidding, Chelita y Mickey. Dice, díganle a Mickey que ya se le olvidó el DJ Saturno. No, pues es que tú, vato. Nomás estás como los, estás como los presidentes. Nomás prometes y nunca cumples, vato. No es mi culpa que tú siempre dices, ay, Miki, vamos a ir por las virongas, vamos a ir ahí a...
1: Ahí el problema es que van, o sea, no invitan, nada más ustedes quieren ir.
0: No, es que no es el chiste de vamos a ir, es de que ahí está.
1: Ya las trajeron, ya estuvieran aquí.
0: Ya estuvieran aquí, ya estuvieras allá afuera, ya estuviéramos entrados con por lo menos una Kawasaki para comenzar, no, te digo. Bueno, ¿qué dice Lirat? Que $20.
1: A ver, vamos.
0: ¡Te los pago! ¿Cuál es el problema?
1: Dice, presté $20 y nunca me lo pagaron. Me dijo que sí, ando llorando por $20. Y yo le dije que sí, él anda valiendo queso por $20. Fíjate que ese sí, tiene mucha razón. A veces, no importa si hayan sido $5, $1, lo que tú quieras. Mira. Se los prestas, ¿por qué? Porque en ese momento esa persona lo ocupaba.
0: Claro.
1: Porque andaba valiendo queso, porque sin ese dólar o $5 o $20 no hubiera podido a lo mejor pagar algo que tenía. Y por eso siempre me gana la risa cuando dice la gente así: ay, andas lloriqueando por $20. Sí, mijo, pero que no se te olvide que tú eres el primero que andabas lloriqueando cuando lo andabas pidiendo.
0: Exactamente.
1: Sí, de sencillo, ¿eh? Así que
0: o
1: no.
0: ¿O pagas con feria o pagas con cuerpo mático, mijo?
1: Ah, canijo.
0: Ah, no, ¿verdad? No, así no era. Me hackearon. Se me reinició el cerebelo, se reinició. Perdón.
1: Ay, ay, ay.
0: Oye, saludo rápidamente por ahí para nuestro Dasher que nos trajo esta delicia.
1: A ver.
0: Que bueno. El amigo Eddie de Honduras. Saluditos, saluditos por ahí.
1: Saluditos, Eddie.
0: Para todos los catrachos. Saluditos, saluditos. Muchos thank yous. Dice ahorita que entró, estaba bien emocionado que era aquí en el Hoy y Telemundo. Así es que saludos para el compañero.
1: Saluditos, Eddie. Gracias por traer esa energía para no quedarnos dormidos.
0: Exacto. Vámonos a la siguiente llamadita, Chelita.
1: Lobo, buenos días.
2: Buenos días.
1: Buenos días. ¿Con quién tenemos el gusto?
2: Con el amigazo otra vez.
1: ¡Amigazo! ¡Qué rollo con el pollo, amigazo! Cuéntenos, platíquenos.
2: No, pues cuando prestas un carro y que te lo regresan sin gas.
1: Ah, ándale. También.
2: ¿Me entiendes?
0: De mi Pérez nada, no pues... vas a estar hablando, amigazo.
2: Sí, no, no. Y luego también, yo también, había una persona ahí que me pedía prestado y luego una vez no me pagó. No era mucho, me dije, no, le dije, está bien. Entonces me volvió a pedir prestado. Oye, préstame que ese. Dice, ¿sabes qué? Cuando me pagues lo que me debes. Ah, no te lo pagué. No. Dice, bueno, que okay, préstame y luego te pago. Ándale, pues. Y sí, pero le digo, no, pues, ¿qué onda? ¿Me entiendes? Cuando necesitas tú, si andas ahí llorando, ¿me entiendes? Y luego cuando te cobran, ¿me entiendes? Dice, oye, pues son nada más $20, $30, ¿qué tanto es? Por eso andas llorando. No, pero cuando lo necesitabas, claro. Sí te sirvieron, ¿verdad?
1: Claro.
2: ¿Me entiendes? Sí.
0: Muy cierto, muy cierto, muy cierto.
2: Sí, no, no, pues.
0: Y luego, no, lo malo es de que luego andan diciendo que, ay, por eso te estás quemando, por eso te estás quejando, tantas lloriqueando. No, pues tú también a la misma vez estabas así lloriqueando y estabas necesitado en ese momento.
1: Lo necesitabas al principio.
0: Claro.
2: Exactamente. Cuando necesitas, ahí andas que no hayas que hacer, ¿me entiendes? Y luego cuando para pagar, ahí andas también que no quieres pagar. Pues, ¿qué onda? ¿Me entiendes?
0: Yep. Muy cierto. Amigazo, muchos thank yous. Gracias por estar aquí con nosotros. Pues, que tengas un excelente día.
2: Igualmente. Pásensela bien, ¿ok?
0: Gracias.
1: Saluditos.
0: Ahí estamos. Okay. 10-4, cambio fuera. Dice por acá Michael Ángel López. Dice, un tío me pidió $1,000. A ver, no, espérame. Sí, $1,000. Es que mi dislexia, mija, acuérdate. $1,000 prestados porque iba a comprar un carro y cuando le dije... ¿Sabes qué? Yo te doy mi carro y te lo doy en pagos. Solamente me dio un pago, solamente un pago de $100 y nunca me pagó más. Y cuando me lo regresó sin transmisión, así nomás. ¡No, hombre!
1: Ay, por acá ya también está. ¿Quién crees que tenemos? Tenemos al parce.
0: ¡Parcerito!
1: Dice por acá el parce. Cuando se le presta a la pareja dinero y terminan, ¿se termina la deuda también? Es para un amigo. Just asking for a friend. Sí, borrón y cuenta nueva, se quisieron ir. Tú me dejaste. Ni modo, ahí se va la deuda. ¿Quién? Sí, no.
0: El parcerito.

0: Miguel.
1: Miguel. ¡Ay, Miguel! ¡Miguel!
0: ¡Ay, Miguel! ¡Ay, Miguel!
1: A ver, Miguel, cuéntenos.
0: Ese fue otro Miguel.
1: Ah, ok, ok. Dice, Miguel, por acá me conocen como Mike. Saludito. A ver, platíquenos.
0: Los güeros, les digo, yo soy Mike, Michelangelo.
1: Bueno, ¿cómo te ha cambiado el norte? Dile. A ver, cuéntenos, platíquenos.
0: No, pues está, lo voy a hacer un poco corta la historia, porque sí está larga, pero bueno, el caso es de que ya tiene años, fue un cuñado, y ya no es, porque pues ya se pasó todo eso. Entonces, desde el 2023 le presté, yo iba a prestar 2,000, pero le presté 1,000.
1: Okay.
0: Y nomás me ha pagado, el año pasado lo estuve buscando, le dije con una sobrina. Híjola, no se va a poder ahorita, me llegó alguien. Thank you.
2: ¿No la vas a deber la historia?
0: No, la voy a deber la historia, al rato les hablo.
1: Arre. Ah, ok, ándale pues.
2: O luego lo mandas por WhatsApp.
0: Órale.
2: Ándale pues, cuídate, Michelangelo. Ahí está, salud. Yo voy a ser en paz. ¿Qué pasó, Chelita?
1: Él también nos dio nomás un pago, sí, pero de la historia.
2: Mijo, no lo ordené por Klarna. Ahora se la siguiente llamada. Aló, buenos días.
3: Hola, buenos días.
2: Buenos días, ¿con quién tenemos el gustazo?
3: Con Lorena.
2: Lorena, ¿qué tal? Bienvenida al Morning Show. Platícanos, cuéntanos sobre el topic del día de hoy. ¿Usted ha prestado? ¿Qué historia nos trae para el día de hoy?
1: Lorena nos va a contar la historia completa.
2: Por favor.
3: No, es que también hay que darle chance a otras personas.
1: No se crea. Lorena, cuéntenos, platíquenos.
3: Sí, no, felicitarlos, muy buen tema.
2: Gracias.
3: Sí, la verdad yo pienso que tiene que ser uno agradecido, pues cuando uno necesita y alguien te hace el favor, pagarle, pero hay personas que les prestas y no te pagan. Yo tengo una compañera de trabajo, le presté dinero y lo que hizo fue bloquearme de todos lados.
1: Ay, mire, ¿todavía sigue siendo compañera de trabajo?
3: Ah, no, yo ya me salí, a ella la corrieron.
1: Ah, ándale. Entonces quémela, no hay problema.
2: Sí, no pasa nada.
3: Sí. Sí, y yo me salí del trabajo y pues ella se quedó ahí y me dice, sí, yo te pago, y le mandaba mensajes y nunca me contestó, y lo que hizo fue bloquearme. Ahora pues no sé nada de ella, ni por $300.
2: $300 o $300.
1: No, hombre, yo con $300 ahorita me voy de pata de perro, sí. Y no, hombre, imagínese.
3: Exacto.
1: Ni la greña me ven.
2: No inventes.
3: Exacto.
2: 300 varos es que lo de una semana de algunas personas, no inventes.
3: ¿Y sí?
2: Ah, sí, sí, la mera verdad, está
3: no, canico. Imagínese, en los países de uno, la gente, ¿cuánto vive con $300?
1: Claro.
2: Exactamente.
3: No, ajá, no, es una bendición allá eso, sí, y es lo que pasa, de que uno presta dinero, luego se enojan con uno y todavía el malo es uno.
1: Uh-huh. Más cuando en la hora de cobrar.
3: Sí, cuando ellos necesitan, uno está ahí y les hace el favor, porque yo no le dije dos veces, me dice ella, oye, chula, ¿será que me puedes hacer el favor de prestarme $300? Le digo, sí, ¿cómo no? Le digo, mañana te los traigo. Y sí, dicho y hecho, yo en la mañana le dije, ok, ten, le dije, aquí está tu dinerito. Y no, y ya eso ya hace como 6 años. Ya no tengo esperanza de recuperar eso ya.
2: Llámala a la vieja cucaracha.
1: Sí, de una vez ya dele, porque no se crea.
2: Diga nombre, apellido, dónde vivía, número de teléfono.
3: Ya luego les mando la foto ahí.
1: Dice, luego les mando anónimo, como quiera, ya la vi.
2: Ajá, no, espérate, luego les mando la foto y resulta ser Chelita. No, hombre, valiendo
1: sí, por favor. Nomás póngame filtro mínimo para que me vea mejor.
3: No va a ser Mickey.
1: Ándale.
2: Dijo amiga.
1: Ándale.
2: Dijo amiga.
1: Bueno, ¿qué tal si era?
2: Ya me transformé, ¿o
1: qué? Ay, no.
3: No, yo para cambiarle, dije a mi amiga.
2: Ah, ahora resulta que yo me acuerdo era nunca.
1: No se preocupe.
2: Dice mi tía Talía, si no me acuerdo, no pasó. No.
1: Ay, no. No, Lorena, muchas gracias por contarnos tu historia, okay. Y ojalá que la encuentres y que te pague.
3: No, al rato, para la próxima les mando la foto allí para ponerla ahí en Facebook.
1: Eso, al rato que salga en Telemundo Nebraska, sí,
3: sí. Voy a robarme unas fotos allí de Facebook y se las mando para que ustedes me ayuden allí a compartir y se busca por $300.
2: Claro que sí.
1: Todo.

0: Ándale pues, gracias por llamarnos. Cuídese.
1: Bye, Lorena. Igualmente. Gracias. Saluditos.
0: Bueno,
1: lo que va a pasar es de que vamos a cobrarle esos $300 para quemarla, la güey. Bueno, no, lo hago pues de gratis, nomás para quemarla y hacerla de emoción y lo hago de gratis.
0: Te gusta ahorita ver sangre, no, te gusta.
1: Acuérdate que somos reporteros serios aquí, nos encanta el trabajo.
0: Investigadores.
1: Sí, claro, somos personas serias aquí. ¿Qué te pasa, Chelita? ¿Qué se te olvidó? Ay,
0: me dejé ir por esa historia, perdón. Sí, también por acá dice el Sebas que, ¿cómo dijo? Que le había puesto, dice, le presté atención a Miguel y chao, nos dejó iniciados.
1: Sí, dice. Pues.
0: Ay.
1: Oye, dice Michael Angel González, dice González, no López. Sí había dicho González, ¿no? Cuando le
0: a
1: cuando
0: ver,
1: mandé
0: fíjate,
1: el,
0: ¿qué tal?
1: ¿Eh? Lo del $1,000.
0: Ah, de los $1,000, sí. Sí, González,
1: sí,
0: ¿no?
1: Y dice que dije López. No, yo no dije López, yo dije González. El disléxico soy yo, mijo. María, ¿qué? Florian dice, yo cobré y terminó amenazándome. Quémalo al cucaracho para que
0: así
1: se le quite bien aquí. Quémalo.
0: Tiene vergüenza.
1: Tenemos varios mensajitos en el WhatsAppazo, Chelita.
0: Claro que sí, dice por acá. Buenos días, jovencitos.
1: Que se toma
0: para llevarle un 12. Dice, buenos días, jovencitos. Saludos. Yo tengo muchos años de viuda. Soy muy humilde. Saqué adelante a mis hijos, pero la gente tiene una perspectiva de mí como que tengo una millonada. Y qué bien, ¿verdad? ¿Qué dice? Y qué bien, ¿verdad? Que tenga esa apariencia. Te piden prestado hasta con lágrimas en los ojos. Y como no tienen vergüenza, hasta cambian el número de teléfono. Me ha pagado... más bien personas que no son familia, que si fueran personas mayores, pues lo entendería, pero casados jóvenes donde los trabajan, ni hijos tienen, es una vergüenza llamarlos familia. Ah, o sea que le ha pedido prestado y hay personas mayores que sí pagan comparado con también igual jóvenes casados que trabajan y que a veces que ni hijos tienen, ni han pagado, imagínate. Qué mala onda,
1: de mi compadre no vas a estar hablando. Mi compadre, el virus no vas a... Digo.
0: saluditos, Arturo. Perdón. Te pasas de lanza, ¿eh? Otro mensajito dice, buenos días, Chelita y Miki. Yo presté mi cadena de oro de mis... creo que quiso decir 15, pero ahí le agregó 16 años. A lo mejor será 16, a lo mejor... Dice, mi cadena de oro de mis 16 años y un anillo de oro igual que me dieron en mis 15. Ajá. Y cuando se los pedí, me salió con que ya me los había dado y que si no me acordaba. Y yo así de como que, pues no me ha regresado nada. Después se hizo la molesta y me dejó de hablar y me quedé sin mi cadena y mi anillo. Y unos años después la vi usando mi anillo, solo dije, y según ya me los había regresado, perdí un buen de dinero ahí.
1: Ándale.
0: Mira, imagínate más cuando es de recuerdo, ¿sí me entiendes? Qué mala onda, ¿eh?
1: Ay, pero bueno, la necesidad pues también en ese momento pudo haber sido.
0: Dice, yo he tenido muy mala suerte, he prestado dinero en más de una ocasión y pues nunca me pagan. Ay,
1: pues ya no prestes. O préstame a mí.
0: Bueno, te iba a pedir prestado.
1: Bueno, 5,000 nomás.
0: Tenemos un anónimo.
1: A ver,
0: my favorite. Dice, hola, buenos días, tengo algo que decir con respecto al topic. Tengo una tía que se casó con una señor que ya tenía hijos y pasaron unos años cuando de repente el hijo le pidió prestado a mi tía $4,000 o a lo mejor, pues no sé. Y pues hasta esta fecha jamás le ha pagado a mi tía y ella como confianza por ser hijos de su esposo había puesto una casa en mi país a nombre de la hija que hasta ella según... porque son buenos muchachos. Y resulta que con los años, el esposo un día le dijo, quiero que nos divorciemos, y pues no le dio explicaciones y le quitó la mitad de todo, cuando ellos ahorraban por separado. Pero él, muy inteligente, lo mandó al país de donde es, y acá le quitó la mitad de los ahorros a mi tía, y la mitad de la casa cuando solo ella la pagó sin ayuda de él, porque él dice que no quería meter nada, porque cada quien tenía hijos, por separado, o sea, no eran hijos de los dos, y que no querían malos entendidos, en fin. Ese plan lo traía muy bien configurado, y como en este país, cuando hay divorcio, siempre tienen que dar la mitad de todo, en fin, a mi tía le quitó la mitad de todo, y el hijo de él jamás le pagó, y la hija le robó la casa que estaba fuera del país. La estafaron completamente. Mucho ojo, no hay que confiar en nadie, porque lo material y el dinero es muy tentador para hacer mal a los demás. Mi tía hasta la fecha no ha podido creer todo lo que le hicieron. El esposo lo que le daba a mi tía era como una renta y le hizo eso de estafarla. No entiendo cómo existe gente sin escrúpulos. En fin, ahí les dejo esa historia. Feliz día, muchachos. Bendiciones.
1: Sopas, Perico. Uf. Wow. respira. En lo que tú recuperas el aire, tenemos por acá en el Facebook. Uriel dice, ¿cómo les gusta el argüende? No, mijo, no somos argüenderos aquí. Somos psicólogos, terapistas, no oficiales, reporteros y ¿qué más?
0: ¿Cómo se llama?
1: Uriel.
0: Uriel dice, ¿cómo les gusta? Se dice nos gusta porque aquí andamos, mijo, también, ¿eh?
1: Andamos, dijo el otro. Uh-huh. Dice, anónimo, a ver si sí, señor, un show de cupidos.
0: Ay, 12 corazones.
1: otro día con más calma. María dice, yo sí lo voy a quemar por sinvergüenza. Se llama José Guadalupe de la Cruz. Se llama el cucaracho que no me quiso pagar. Eso, María, sin miedo al éxito. María.
0: Así que si
1: José
0: lo conocen.
1: Guadalupe de la Cruz.
0: Si conoce a mi tocayo, por favor.
1: Paga, güey. No te hagas. Págale, por favor, aquí a mi comadre María. Ay, María, qué puntería. No, ya ves, ¿para qué andas prestando, mija, tú también? ¡El que sigue!
0: Dice, yo le presté $500 a una persona y cuando se los cobré un año después me dijo que yo no tenía hijos, que yo no los necesitaba. Otro caso, les presté $100 a un chavo. Ese sí porque me gustaba, lo hice al propósito y nomás conseguí un abrazo. ¡Qué feo mi caso! ¡Ayuda, por favor!
1: ¡No!
0: Dice. ¡Qué fuerte, qué fuerte!
2: ¡Ayuda, por favor!
0: Sí, no, hombre. Dice por acá, buenos días, Chelita y Mickey. Yo le presté mi casa en México a mi hermana y ahora ya dice que es de ella. Hasta la propia familia te friega. Es mejor no prestar.
1: ¿Qué?
0: A veces es tu propia familia la que no te deja ser feliz, dicen por ahí.
2: No, qué horror.
0: Ve nomás, imagínate para adueñarte de una casa. Está canijo, ¿eh?
1: What?
0: Wow. Vamos a ver qué dice por acá también. Otro mensajito, ¿dónde está?
1: Dice, buenos días, mi abuelito siempre me decía, si vas a prestar dinero, échales la bendición, porque prestar es lo mismo que regalar.
0: Ay, ve nomás. ¿Dónde está? Dice Juanita, Miki nomás está apoyando a la comunidad, claro. Buscando eso. ¿Qué? Pues aquí ya saben, servicio a la comunidad. Dice también Jorge Reséndiz, un saludo para el compadre que se ponga a trabajar. Ay, ¿quién más anda por acá? Dice Marcelo, yo siempre le pido prestado a Miki y
1: ya,
0: nunca le pago. ¿Eso cuenta? Bueno.
1: ¿Sí? Siempre me pide prestado y nunca me paga. O siempre hacemos las apuestas. Te apuesto $100 cuando me dice, oye, ¿me puedes ayudar a buscar esto? Y ok, y ahí está. Le digo, ¿dónde está? Exactamente dónde está. No, pero es que ya lo busqué y no está. Le digo, ¿y si está qué? $100 a que está. Sí, $100. Y llego, está ahí. ¿Y sabe lo que es? Nada más la hinche huevera de no pararse e ir a traerlo, porque siempre está donde le digo.
0: A ti también te festejaron el 10 de mayo. Porque me suenas mucho a mi mamá cuando me decís. El caso de la muchacha que perdió la medalla y el anillo, Carmen. Dice por acá el Sebas Carmen. Se te perdió la cadenita. Y también el anillo. No.
1: Aunque no haya sido el otro anillo. Todo
0: el anillo para cuando, dice. Ay, se pasan. Pero bueno, ahí están unos mensajitos. Déjame ver, por acá tenemos
1: Llegó otro anónimo.
0: Uy, my favorite. Vámonos. Dice, buenos días, saludos. A mi esposo le pasó.
1: Ea. Te salió ahí un monito así.
0: Ay, es que no lo vi. Dice, buenos días, saludos. A mi esposo le pasó. Le montó una tienda de comida a una tía y cuando ella levantó bien la tienda, ella le devolvía el dinero. Ella se enfermó y él le dijo, tía, agarre el dinero que me iba a mandar y compre las medicinas. Y luego nos arreglamos. Ella también recibía el dinero de la hija de mi esposo y le hacía mercados. Y luego nos enteramos que compró poquita comida y ella se quedaba con la mitad del dinero que le mandábamos para el mercado de la niña. Y hasta el día de hoy, ni plata ni nada. Mi esposo la bloqueó por todos lados y son tan descarados que ella volvió a enfermar y a la hija nos escribió que si podíamos ayudar para los exámenes médicos y las medicinas. Ay, abusan de la confianza la gente.
1: Le das la mano y te agarran la pata entera, oye. Vámonos a las llamadas telefónicas de Lobo 977. Vámonos directamente.
0: Lobo, buenos días.
3: Buenos días.
0: Muy buenos días. ¿Con quién tenemos el gusto?
3: Soy Marina.
0: Marina. A ver, cuéntenos, platíquenos su opinión acerca del topic del día de hoy.
3: Estoy llamando porque hace como unos años yo le presté dinero a una señora.
1: Ajá.
3: Que trajera a su hija de México y me pidió 2,000. Pero nomás le presté 1,000 porque no tenía.
0: Ok.
3: Y bueno, pues para no ser la larga, la señora luego ya no me quería pagar, no me quiso pagar. Me dijo, si hubiera sabido que eras así, jamás te hubiera pedido dinero prestado.
1: No.
0: Wow.
1: O sea, la culpable es usted por haberle prestado el dinero.
3: Ajá, y luego le dije yo, pues si hubiera sabido que eras así, jamás hubiera, me hubiera quedado yo sin comer para prestártelo. Y al fin, después anduvo sacándome puras mentiras, que yo aquí, que yo acá, pero era para no pagarme. Al final me la eché de enemiga. Así es que mejor no presten, porque no pagan.
1: Todavía, aparte de que le prestó el dinero, usted tuvo que quitarse de comer usted para darle a ella, todavía se hace la digna la doña.
0: Todavía se hace la víctima.
1: La víctima.
3: Se hizo la víctima y dijo que ya hasta andaba con su primo.
1: ¡Anda, a acabarla de amolar! Pues se hubiera cobrado con el primo de Adeveras, por lo menos.
0: ¿Qué dice Marina? Y sí, es cierto, pero no quería que dijera. No, pero no se crea.
3: Tenía un primo, pero bien re feo, que estaba regachísimo.
1: No, estás así. No. Una bolsa nomás. No
0: te pasas de lanza. Deje que Marina nos cuente su historia. A ver, ¿y luego en qué terminó esa historia, Marina?
3: Pues entonces yo lo que hice allá, como ella trabajaba junto conmigo, y le dije a todas las del trabajo que no le prestaran dinero a ella porque no pagaba, y luego se la echaban de enemiga y hablaba mal de uno.
0: Fíjate nomás.
1: ¿Todavía trabaja con ella o ya no?
3: No, ya no.
1: Ya no.
0: También la corrieron, dice la Lorena, también la corrieron.
1: Se desapareció del planeta, diga.
3: Y hasta casi me corrían también del trabajo.
1: Anda.
0: Ay, ve nomás, pero yo no entiendo. Y fíjate, vamos a lo que estamos diciendo hace ratito. En ese momento, cuando la gente lo necesita, vienen hasta con cara y ojitos de perrito diciendo, ay, por favor, ayúdame. Pero en el momento que les cobran, ahora sí ya. Ay, andas valiendo. No, hombre, sí, pero andabas valiendo más con esos 1,000.
1: Ajá.
0: Si no hubieran sido por los 1,000 que te prestó Marina, pues la muchacha no estuviera aquí.
1: Sí.
0: Te digo.
3: Y luego estos enemigos, acaso te los quieren golpear a uno, ¿no?
0: Ay, no. Yo nomás le voy a decir, regrésame los 1,000, porque después de la golpiza que te voy a dar, los voy a ocupar para que me saquen del bote.
3: No, hasta con el ojo morado me iban a dejar.
0: Fíjese nomás. Ay, no. Ay, Marina, pues, no, pues
1: ya
0: gracias.
1: No preste, doña,
0: ya no,
1: preste.
0: Ya no.
3: Así es que no hay que confiar ni en tu sombra ni en la nariz de uno.
1: Exactamente.
0: Eso. Bueno, nomás préstenos 100 a Miki y a mí y mire ya, con eso.
1: De todos modos, ya sabe dónde estamos.
0: Sí. Así que, no, cuídese mucho. Gracias por contarnos esa historia, ¿eh?
3: Bueno, pónganle una canción allí de rata, de dos patas.
0: Eso es, que están hablando a ti, Miki. Ándele, pues, gracias, ¿eh?
3: Bueno,
0: gracias. Ándele, dice. Fíjate, por acá también en el TikTok dice Araceli, yo quiero quemar a una tal Erika Olmedo por ratera.
1: Ande,
0: le gustan las ratas, yo creo.
1: Es que está de moda ahorita, ya ves, el virus, que no se hundieron. No, espérate, no, cállate, en serio.
0: ¿Comiste paleta payaso esta mañana? No, hombre, te has haber hecho la caja completa, ¿eh?
1: Tenemos un saludito para, dice... ¿Qué dice? Salúdame, amigo, salud. No, mija, ahorita estamos a la hora de los quemados, espérate. Marina.
0: ¿Quieres que te queme? Dice.
1: ¿Quieres que te queme, Marina? Te quemamos.
0: De nada más.
1: Ya sabes.
0: Dice también el compa Ángel Gómez, el viernes podemos mandar foto de los que nos deben, tal vez entre todos nos debamos y quedamos a mano.
1: Sí, oye, ¿te imaginas?
0: Invítenme al show, por favor.
1: ¿Quién dijo?
0: Yo dije, invítame al show para ver si no quedé ahí, no trae mi foto también.
1: Vámonos a la siguiente llamada, Chelita.
0: Vámonos. Lobo, buenos días.
4: Buenos días, Chelita.
0: Buenos días. Nicanora. ¿Cómo andamos, Nicanora?
4: Hola, Miki.
1: Hola, ¿cómo estás?
4: Bien, gracias a Dios, ¿y ustedes?
1: Muy bien. Oye, ¿sí qué son estas horas para llamarme? Ah, no, sí, estamos dentro del time. Ok, te perdono al chilango de Timu, porque quedamos que entre las 7 y las 9 es nuestro tiempo, ¿verdad? Quedamos que entre las 7 y las 9 es de nosotros.
4: Tengo muchas cosas que estar haciendo hoy, Nicanor.
0: Muchas cosas. Ajá. Ay, Nicanor, a ver, cuéntanos, platícanos. ¿Alguna vez has prestado algo y ya no te quisieron pagar?
4: No creo.
0: ¿No?
4: No.
1: Entonces, ¿a quién vas a quemar?
4: A nadie, al chilango. Porque está bien. Ya sabes qué, mamá lo
0: que
4: ha regresado.
0: Para los que no entendimos, platíquenos con manzanas, a ver.
1: ¡Diablo, señorita!
0: Yo nomás quiero que suelte la verdad.
4: Le presté mis chones.
0: ¡No más! Dice Nicanora que nomás el chilango quería la... ¿Cómo se dice? El resorte para amarrarse el pelo, dice. Ay, ay, ay, Nicanora. Díalo, señorita.
1: Ay, anda con toda la Nicanora. Se me hace que el chilango sí la atendió hace un rato, ¿verdad? Por eso viene, así vienen
0: chica, con todo. ¿Qué dices? Dice.
4: ¿Será? ¿Será?
1: Oila. Todavía se hace la que no sabe.
0: Ay, Nicanora, andas con todo el día de hoy, ¿eh? Así que no, muchas gracias por echarnos una llamadita, la verdad, como siempre es un gustazo saludarte.
4: De nada, igual con ustedes también, aquí me ando riéndome y manejando.
1: Ándale, pues maneja con mucha precaución, ¿eh?
4: Oh, todo el tiempo, Miki, todo el tiempo.
1: Muy bien, Nicanora, cuídate mucho, un abrazo.
4: Igualmente a ustedes.
1: Gracias. Cuídate, bye. Ahora rápidamente, Chelita, tenemos que irnos a pagar unos biles porque se nos está acabando el tiempo de voladita. Qué rápido se pasa el tiempo.
0: En lo que nos vamos a ir a una pausa, le voy a mandar un mensajito al chilango. ¿Y? No le conocí esas mañas. Sé que era chilango, pero no sabía ahorita para qué. Pobre Nicanora, necesita sus chones para atrás. Así que nos vamos a una pausa y regresamos rápido aquí en Lobo 97.7, la número uno en
1: éxito. Yo tengo una canción que va con eso. No rompas más la liga del calzón.
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1: Su mecha pulgoso, qué rápido se nos está yendo el tiempo, Chelita. Ya mero nos vamos. Bueno, ya mero se acaba el topic del día porque yo hasta las 11 de la mañana.
0: ¿Por qué vienes con esa negatividad el día de hoy? ¿Te gustaría? ¿No? ¿Ves?
1: Hermano oyente. Ah, no, perdón.
0: 4-0-2-9-38-37.
1: Espérate, falta. Ah, pero no traigo las llaves, las dije.
0: Me hace falta mi compa el Sebas que venga y diga el anuncio del 402, ¿eh? Ay, ay, ay.
1: Dice, ojalá y los quemados estén escuchando.
0: Ay, ojalá,
1: ¿eh? Y ya tenemos más, tenemos otro anónimo, Chelita.
0: Tenemos otro anónimo, a ver, espérate. Pero antes de eso, hay otro mensajito antes que... Oh. Dice, yo tenía una compañera, ella...
1: Ella casada con...
0: Es
1: dos
0: que
1: hijos.
0: Dice cansada. Yo también estuviera cansada.
1: Mi dislexia, ya ves, yo leí casada.
0: Casada. Pero creo que sí quiere decir eso. Dice, yo tenía una compañera, ella casada con dos hijas. Yo madre soltera con cuatro hijos y agarrábamos cheque el viernes y me pedía prestado los lunes si me pagaba cada quincena. Oh, el día pues. Que le dije, el día que le dije que no tenía, me dice, ¿y qué le hizo al dinero? Le dije... ¿Qué le hace usted? Ustedes los dos trabajan y me dejó de hablar porque ya no le presté.
1: Uy, pues.
0: Le vino a preguntar qué le hacía con su feria, imagínate.
1: Me fui al strip club. ¿Qué fue? ¿Cuál es el problema?
0: ¿Y qué fue? ¿Y si
1: no pasa nada.
0: Cuéntame. Para hacerle. Raquita, quinta. El
1: le fue a hacer
0: riquitiqui. Dice, anónimo, quiero quemar a Saúl de Luna Herrera por mala paga. Le debe a medio Lincoln, por si alguien lo conoce, no le presten dinero.
1: ¡Aguas con los de Lincoln!
0: El compa la Saúl. Quemadera Saúl, pague.
1: Y no es el jaguar. ¿Eh? How are you?
0: Ay, no, con Saúl es jaguar, no, por favor, ¿eh?
1: I forgot that was your name.
0: Ese fue.
1: That was your boo-boo.
0: Sí. Dice, para acá, buenos días. Yo quiero quemar a una ex amiga. La ayudé trayéndola de México junto con sus dos hijas. Las mantuve por 2 meses a las 3. Les compré $200 de ropa. La metí a trabajar donde yo trabajaba. Me debía $1,000 y me fue a quemar a la oficina en nuestro trabajo para no pagarme. Quería que me corrieran y a la que corrieron fue a ella. Hay personas muy malagradecidas y me la he encontrado en las tiendas y se hace la ofendida a ella. Así... ¿Cómo? Siempre hace eso, me dice. Espero que ella escuche esta estación de radio.
1: Ándale. Ángel dice, ese vivía en Omaha y aquí también se quemó, por eso se fue a Lincoln.
0: ¡Y el compa Saúl, ve nomás!
1: A ver, el 8 nos mandó un audio, Sherita.
0: A ver.
19: ¡Ay!
0: ¡Uy!
20: Buenos días, Real América. Mira, lo único que tiene de regreso cuando lo prestas, ya sabes qué es. Es el Detroit. Y el de enfrente, es lo único que te regresa. Bueno, es lo que regresas porque lo traes contigo, porque de lo de ahí en más, está cañón. Mejor que se enojen porque no les prestes, a que se enojen porque les cobres. Así es sencillo. Y arriba la América.
0: ¡Au! ¡Au! Arriba la América, eso es todo. Ya amaneció, Miki, no sé por qué pones efecto de grillos.
1: Anyway,
0: dice Wendy que el Saúl después vendrá a Fremont.
1: Dice Isidra, saludos a los de Amealco.
0: Eso, mis paisanos. Claro que sí, yo nacida en mi lindo Amealco, Querétaro. Saluditos a mis paisanos.
1: Chelita.
0: Fíjate que tenemos.
1: ¿Qué crees?
0: No, por favor. Ay,
1: colorín colorado. El topic del día ha terminado. Pero tenemos una conclusión, Chelita.
0: No, fíjate, la única conclusión fácil y sencillamente es el no preste. No te creas. A ver, tú platícame, ¿cuál es tu conclusión?
1: No, pues yo la conclusión no la preparé el día de hoy. Pero, mira, si vas a pedir prestado, asegúrate que sí, que sí pagues, pues. Obviamente que, pues, por lo menos sepas que sí vas a tener el dinero. O comunicación. ¿Sabes qué? Esta semana no te puedo dar feria, pero para la próxima ahí te va doble o te puedo dar un poquito más de lo que acordamos. Así es que si tú si vas a pedir prestado, honestamente solamente con eso, con la comunicación, porque igual también la gente te va a apreciar por sacar la cara y no estarte escondiendo, por lo menos haz eso, ¿no?
0: Así es. Antes de que me vaya, también alguien me había mandado un mensaje a través de las redes sociales personalmente, dice anónimo, saludos a aquellas que quedan a deber en un programa que se llama Gramín, las que se van sin pagar.
1: ¿El programa que se llama
0: qué? Se llama Gramín, son como préstamos también y luego se van sin pagar.
1: Anda.
0: No más, por ahí descalabraron a varias. Pero bueno, conclusión, al final prestar no solo se pone a prueba tu generosidad, pone a prueba la de la otra persona, porque quien realmente te valora no desaparece ni se hace del olvido. Y sí, a veces duele más perder la confianza que el objeto o el dinero, pero también es una lección clara, no todos merecen acceso a lo que tanto te ha costado. Así que la próxima vez no se trata de dejar de ayudar, sino de aprender a elegir mejor a quién sí y a quién definitivamente no. Así que ahí está. Saluditos para todos, gracias a todos por haber estado aquí con nosotros, gracias a la gente que como siempre comenta, platica, participa en el topic del día y más el día de hoy. Hoy se valió, supieron cómo quemar. Sí, sí. Pero bueno, yo regreso más tarde, un punto de las 4 de la tarde en el Cotorreo Show, seguido por el Cotorreo Mix. Recuerden que el día de hoy son viejitas pero bonitas, porque las viejitas también merecen cariño y no ni sugar mamas. Sí, sugar daddies, dice.
1: También ocupan el amor y el cariño, Chelita.
0: Ay,
1: son, bueno, los que van a prestarte dinero.
0: Ahí el problema, que no lo voy a pagar. Pero bueno, después.
1: ¿Cómo no?
0: Sugar mama. No. Acuérdate que yo siempre lo he dicho. Yo solamente ando buscando un sugar daddy, que sea el daddy. Yo pongo la sugar porque traigo la diabetes a todo lo que da, ¿eh? Así que, saluditos. Regreso más tarde en punto de las 4.
1: Ahí está. Muchas gracias, Chelita. Gracias a todos ustedes por estar aquí con nosotros. ¿Qué dice Wendy? Un topic de agárrese la peluca. Hoy nomás.
0: Lo bueno que me moché las greñas.
1: De veras, you guys didn't even say anything. No, ni siquiera le dijeron nada a Chelita. Se pintó el pelo.
0: Se pinta el cabello, me vestí de roja.
1: Se pintó el pelo de rojo, no, y se cortó el pelo.
0: Me lo corté porque qué tal si este fin de semana me agarro y digo, no, que no me haga,
1: Vamos a ir para Lincoln.
0: Siempre me preparo porque allá en Lincoln, vuelan greñas, ¿eh?
1: Ahí le sale Loterian allá en Lincoln, a Chelita,
0: ay,
1: oye.
0: Ay.
1: O sea, le sale Loterian y los una.
0: También. No me den el micrófono, por favor, ¿eh?
1: Moles
0: no.
1: En la cabeza. ¿Cómo se dice? Descalabras a alguien ahí.
0: Sí, no, pero bueno, regresamos más tarde, se quedan en buenas manos con DJ Mickey. Vámonos.
1: Es que se quede ya conmigo.
0: Okay. Ya me voy.
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22: Hola, ¿qué tal? Les saludan a Ruth Lugo Mejía con la noticia de la hora. El Departamento de Policía de Grand Island ha informado que un hombre de 25 años falleció tras ser atropellado por un tren a primeras horas de la mañana del domingo. La policía acudió al cruce ferroviario cercano a Lincoln Avenue poco después de la 1:30, momento en que una persona fue impactada por un tren. Las autoridades identificaron a la víctima como Tanner Cruz de Grand Island. No se sospecha de ningún acto delictivo, aunque la policía continúa investigando para determinar la causa del suceso. 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
2: Bienvenidos a los deportes. El mexicano Irving Chucky Lozano es el cuarto jugador mejor pagado en la Major League Soccer a pesar de haber sido apartado del San Diego Football Club y no haber jugado ni un solo minuto esta temporada. La lista publicada por la Asociación de Jugadores de la MLS ubica al argentino Lionel Messi como su jugador mejor pagado por tercer año consecutivo, con una compensación total garantizada de 28.33 millones de dólares en comparación con los 20.45 millones de dólares que recibió en el 2025. Chucky Lozano se ubica en la cuarta posición con 9.33 millones de dólares, a pesar de haber sido apartado del San Diego a principios del 2026. Miguel Almirón de Atlanta United ocupa el cuarto lugar con 7.87 millones de dólares. 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No se lo pierda.
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3: Aquí en la número 1, la 97.7 FM. Gracias por estar en la sintonía. Gracias por dejarnos entrar en su casa, en el carro, en el trabajo, donde quiera que nos estén sintonizando. Muchas gracias. 9 de la mañana con 29 minutitos. Happy Thursday. Feliz jueves. Y bueno, pues ya estamos a solamente un día más, se puede decir. Ah, no, solo a escasas horas solamente para iniciar las festividades del 5 de mayo. Y bueno, pues les queremos hacer la grata invitación para que nos acompañen a festejar, a celebrar este gran evento en la Plaza de la Raza del 15 al 17 de mayo aquí en Omaha, Nebraska. Disfruta de música en vivo, danza folclórica, desfiles y muchas cosas más. Recordándoles que sus amigos de Lobo 97.7 estaremos presentes en los eventos, las festividades del 5 de mayo. Y bueno, pues el día de hoy por acá nos acompaña en el estudio parte de del comité de la Casa de la Cultura de este comité del 5 de mayo. Tenemos en el estudio al amigo Marcos. ¿Qué tal, Marco? ¿Cómo estás?
4: Buenos días, todo bien, gracias.
3: Muy buenos días, y por acá también nos puedes presentar a
4: Leslie.
3: Leslie, ¿qué tal? Buenos días, bienvenida. ¿La primera vez que te tenemos aquí en el estudio?
5: Sí, muchas gracias, mucho gusto.
3: Un placer. Platícanos, cuéntenos qué es lo que se va a llevar a cabo este fin de semana.
4: Sí, tenemos un gran fin de semana, pues mucha música, comida y poquito de todo, pues del 15 de mayo hasta 17. Y hay mucha información en nuestra página de web, pero pues comenzamos sábado con un concierto con Johnny Molina y también de los bailarines de Hispanic Art Center de Omaha. Ajá. Sino un grupo bien, y van a bailar pues el viernes también.
3: Ah, ok, qué suave. Y luego tenemos, bueno, la gente que no conoce quién es Johnny Molina, Johnny Molina es el hijo de Aniceto Molina.
4: Sí, claro.
3: El hijo de Aniceto Molina va a estar presente el día viernes para abrir estas festividades del 5 de mayo. Platícanos, estamos hablando fuera del aire y tienen un elenco enorme, una preparación que tiene obviamente tiempo, les toma mucho tiempo en prepararles.
4: Sí, claro.
3: Pero tienen una gran presentación este fin de semana. Platícanos un poquito más sobre lo del fin de semana. El viernes tenemos la apertura, el concierto, el sábado, el desfile.
4: Sí, pues el

0: Philip, pues es el más grande del estado de Nebraska. Y tenemos mucha gente y todo en la 24, como los otros años, pues la 24 hasta B, hasta la L.
1: Okay.
0: Tenemos todo eso, pues todo va a comenzar a las 9:30 en la mañana hasta 2:30 más o menos, pero mucha gente y muchos participantes. Y después ya comienza la fiesta con la música y los juegos mecánicos.
1: Sí.
0: Tenemos muchos este año, de los grandes y para los chiquitos. Tenemos en las calles de la 24, L hasta la O y la plaza, hay todos. Y si quieren boletos por un descuento para All Day Ride Pass, pues pueden ir al supermercado de nuestra familia y hay un descuento de $5.
1: Perfecto. Y bueno, pues entonces el desfile va a comenzar a las 9:30 de la mañana. Que claro, sus amigos de Lobo 97.7 estaremos presentes junto con Telemundo Nebraska. No se lo pueden perder. Llegue tempranito, aproveche, agarre su lugar, porque este es uno de los desfiles más grandes de todo Nebraska, como ya lo mencionaste.
0: Sí, claro.
1: El cual pueden llevar a toda la familia, a todos los niños a disfrutar.
0: Sí.
1: Se llevan sus sillitas ahí bien a gusto. Después se van a comer unos taquitos, porque hay muchos vendedores también a caminar por toda la plaza, porque ahí por medio de toda la plaza, todas las calles tienen diferentes vendedores, ya sea de antojitos, de comida, de chucherías, tienen hasta ropa que les traen diferentes vendedores, ¿verdad?
0: Sí, claro. Y eso es muy importante, este evento es muy importante para la comunidad, pero para los negocios en la 24. Por ahorita nuestra comunidad, todo no está bien en la en todos Estados Unidos, ¿verdad?
1: Yeah.
0: Y esto es muy, muy importante para nuestra comunidad. So, ojalá que toda la gente llegue y apoyar pues a estos negocios y todo que está ahí. Pero tenemos muchas cosas pues todo fin de semana.
1: Platícanos un poquito sobre el día sábado. Tienen conciertos también con música en vivo. Al parecer, otra vez vuelven a hacer lo de los dobles escenarios o van a hacer un solo escenario. Leslie.
2: Sí, el sábado, antes de que presentemos Rosento Roble, vamos a tener la Feria de Salud, que es lo que le llamamos.
1: Okay.
2: Muchos vienen y presentan diferentes causas y platican poquito sobre lo que ellos hacen. Es una oportunidad para nuestra comunidad que aprendan y abran sus mentes poquito más de nuestra comunidad, lo que tenemos en nuestra comunidad, y vean qué más hay afuera. También tenemos la danza de las raíces de México a las 5 p.m. y a las 6:30 vamos a presentar a Rosendo Robles.
1: Perfecto, música en vivo, doble escenario también esta vez.
0: Sí, pues hay uno en la 24 chiquito.
1: Ajá.
0: Muchos cantantes y todo esto en la 24 por la Michoacana. En el escenario principal de FNBO, pues ya está en la plaza.
1: En la plaza, ya se está preparando, ya la otra vez aquí fue ayer, pasé por ahí por la 24 y miren que ya se están preparando para este magnífico evento que se hace cada año.
0: Sí, claro.
1: ¿Cuántos años ya del 5 de mayo, Omaha?
0: Pues ya estamos celebrando, pues de festivales mexicanos ya tenemos 106 años ya.
1: ¡Wow! Ya, 106 años de tradición aquí en Nebraska.
0: Sí, claro,
1: wow.
0: Claro, tengo mucha historia.
1: Qué padrísimo. Y bueno, pues no vamos a perdernos también el concierto del día domingo, Lobo 97.7 Telemundo Nebraska. Claro, el comité de 5 de mayo nos están presentando a la Energía Norteña, a quienes le hicimos una entrevista el día de ayer, gracias a nuestro amigo Adrián Samarripa, que el domingo tenemos una gran elenco también, no nada más van a ser ellos, van a haber varias agrupaciones más. Una de ellas también es una gran amiga de nosotros también, nuestra amiga Jenny López.
0: Claro,
1: imitadora de Jenny Rivera.
0: Sí. Canta bien. Es un buen show, ¿verdad?
1: Sí, hace un gran espectáculo.
0: Sí,
1: muy padrísimo para todas las chacalosas que quieran ir a disfrutar de la buena música de Jenny Rivera. Nuestra amiga Jenny López hace la imitación, se parece, canta igual que ella. Hace un gran show, así es que no se lo pueden perder este de dominguito 17 de mayo. Me estabas platicando también que si en caso de que empiece a llover más tardecito se va a mover el tiempo, ¿no?
0: Sí, poquito adelante, sí.
1: Va a adelantar el tiempo, más o menos alrededor, al parecer aquí en el flyer tenemos a las 4 de la tarde, de 4 a 9.
0: Ajá.
1: En caso de que llegue a llover, ¿qué es lo que se hará? ¿Cuáles serán los tiempos, se puede decir?
0: Pues sí, yo creo que vamos a anunciar en social media, pues en Facebook, en 5 de mayo y todo, en todos lados, pues vamos a empezar a anunciar y para decir toda la gente. En caso si hay lluvia, movemos todo un poquito más
1: Okay.
0: temprano, ¿verdad?
1: Perfecto, y para esto lo pueden ingresar en las redes sociales, en el Facebook, aparecen bajo 5 de mayo Omaha, y es la oficial la que tiene la palomita.
0: Sí, claro. Otra cosa que quería mencionar, pues, de estacionarse, pues, hay unos lugares que no puede estacionar, pues, ajá, si no hay permiso, no deben ser, por a veces van a llevar, pues, el coche. Yeah. Pero hay un shuttle, hay transportación por Metro Community College, el colegio de Metro, ajá, por la, yo creo es por la 27 y como Q, ajá, este estacionamiento, pueden estacionar y hay un shuttle, hay vanes, pues que pueden ya todo fin de semana, viernes, sábado, domingo. Pero hay información en nuestra página de web de cdmomaha.com.
1: Ya, ese es uno de las de los lugares donde pueden encontrar todo esto, toda la información. Ese parqueadero, si no me equivoco, es el parqueadero de la South. De la South High School, está cerquita,
0: sí,
1: ¿no?
0: Sí, está también este. Sí, pueden estacionar en este también.
1: Ahí mismo. Yo me acuerdo que otros años atrás también ahí mismo han estado pasando los shuttles para sí, poder.
0: Ese es para el desfile que usamos.
1: Oh, ese es para el desfile.
0: Sí, desfile.
1: Ah,
0: sí,
1: ok. Desfile. Bueno,
0: pero para la gente que quiere ir al festival, ajá, pues sí hay, pero está en el metro.
1: Ah, ok, perfecto. Sí, no, sí, qué claro. Bueno que estén mencionando esto, porque mucha gente también sufre de eso, de que, ay, ¿dónde nos vamos a parquear? Sí, y a veces sí, que claro. Mucho mucha gente que nos visita de fuera de Nebraska también. Y igual a toda la gente que nos está sintonizando en ese momento, le hacemos la grata invitación para el domingo 17 de mayo. No se lo pueden perder, sus amigos del Lobo 97.7. Vamos a estar presentando a Jenny López, la voz gemela de Jenny Rivera, a Corona de Nietos, y para cerrar con broche de oro, la energía norteña, los Energy Boys, quien ya como ya lo mencionamos, ya estuvieron aquí con nosotros. Mañana se les va a volver a hacer otra invitación de parte de ellos. Marco, ¿alguna cosa que gusten mencionar aparte del lineup del día domingo?
0: Pues Leslie, ¿qué más? ¿Qué tenemos el domingo? ¿Qué?
2: Sí, pues mencionaste casi todo, pero vamos a empezar el día con misa con mariachi. Vamos a traer a toda la gente que quiera venir a las 10 de la mañana para empezar el día. Y vamos a tener una misa.
1: Eso va a ser al mediodía, la misa, ¿no? Me imagino.
0: Pues a las 10 de la mañana.
1: A las meras 10 de la mañana, sí, va a ser a la las misa. Ah, ok, mañana, ok, sí. Qué padre, ok. Para toda la gente, sí, que...
0: En la plaza.
1: Sí. Ahí mismo, ok, como ya es costumbre que se hace todos los años ahí. Y bueno, pues también recordándoles que va a haber muchos vendedores ahí mismo alrededor de la plaza. Sí, también aparte de esto, siempre les traen mucha información a toda nuestra comunidad hispana, que eso es otra de las razones por el cual se hace este tipo de festividades, porque como tú lo mencionaste, la salud de... ¿cómo se llama? Perdón, el día del sábado que van a tener el día de la salud.
2: Sí, la feria de salud.
1: Feria de salud, uh-huh. There we go. So, viene mucha información ahí. Y bueno, entonces, ¿alguna otra cosita que gusten mencionar ustedes?
0: Pues no más que si todo el mundo ya tenemos pues muchas cosas todo fin de semana, si quieren pasar todo. No hay entrada, todo es gratis, los conciertos, la entrada, nada, pues cuesta nada. So.
1: Lo único que sí es obviamente la comida, sí, y sí, claro, los rides, lo de la feria, que pueden agarrar el descuento en Supermercado de Nuestra Familia. Cualquiera de los supermercados de Nuestra Familia pueden encontrar el descuento de $5.
0: Sí, claro.
1: Muy bien, ahí está, familia del Lobo 97.7, pues ya escucharon, prepárense porque esto se va a poner buenísimo, agradeciendo también a todos los patrocinadores que hacen posible esto, obviamente a ti, Marcos, porque ya tienes años trabajando con esta feria, con este evento que se hace cada año aquí, y bueno, pues creo que cada año lo van mejorando, cada año vamos superando, y muchas felicidades a ti y a todo tu equipo.
0: Pues gracias, muchas gracias.
1: ¿Alguna otra cosa que gusten? Les dejo el micrófono abierto y la invitación.
0: Pues es todo, nomás si quieren, pues hay información en Facebook, Instagram y la página de web, si está todo.
1: Listo, ahí está, muchas gracias al comité y gracias a ti por estar aquí con nosotros, a ustedes dos, más bien dicho, por estar aquí con nosotros. Bienvenida, que ojalá y no sea la primera y la última vez que vienes a visitarnos, y nos vemos en las festividades del 5 de mayo.
0: Gracias.
2: Muchas gracias.
1: Gracias, familia, no se les olvide, recuerden, la celebración de 5 de mayo, la celebración más grande de toda Nebraska, llega a la Plaza de la Raza del 15 al 17 de mayo, no se lo pueden perder.
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0: Bueno, pues seguimos con más aquí en la número 1, Lobro 97.7. Nos vamos ahora con un adelanto de lo que vas a poder sintonizar a través de tu televisor en Telemundo Nebraska el día de hoy. Vamos con el equipo de Telemundo Nebraska. Muy buenos días, Oswell.
1: ¿Cómo Hola. Estás? Muy buenos días, Miki. Buenos días. Ahora sí, finalmente en el estudio, luego de, de andar del tingo al tango, ¿verdad?
0: Está bien, queríamos norte, ni modo.
1: Así es, ya estamos, ya tanto norte que ya me cambiaron el apellido aquí.
0: Ah, fue chiste rin.
1: Oye, Miki, bueno, pues buenos días y buenos días a toda la gente, sea donde esté, con quien sea, donde vaya, ya sea en casita, en su trabajo, en el automóvil, mucha precaución porque empieza nuevamente una campaña de seguridad vial en estos próximos días, y de hecho es algo de lo que le vamos a hablar el día de hoy en el noticiero, para que tenga mucha precaución si no quiere un ticket. Y sabemos que ahorita pues en el estado de Nebraska están cada vez más echándole más ojo a los conductores que manejan, pues además de que muy desconsideradamente, altas velocidades, y también que van en el celular. Entonces es esa campaña es parte de las que se hacen, son dos al año, de esta en específico. Ajá. Pero hay otras más que también las hemos estado compartiendo, entonces mucha precaución.
0: Y bueno, Miki, esta campaña va a ser de nada más de checar lo del que no andes en el celular, que no andes distraído, o
1: esta es la de el click it or ticket.
0: Oh, click it or ticket. Okay.
1: Click it or ticket.
0: Sí.
1: Que debe de tener siempre el cinturón de seguridad. Pero obviamente pues se enfocan en todo lo demás, ¿verdad? Todos los aspectos. Pero esta es específicamente para conductores, ya sea en la ciudad o en las carreteras, que no tienen el cinturón de seguridad. Entonces mucha precaución, porque luego se nos olvida y se nos hace fácil, pues voy aquí a dos cuadras.
0: Sí.
1: ¿No? O voy aquí rápido al centro comercial a 10 minutitos, no pasa nada. Pero aquí sabemos que sí se fijan bastante. Y pues la verdad, sí, uno se acostumbra. Yo no sé si tú antes no utilizabas cinturón, pero uno se acostumbra. Yo en México, por ejemplo, incluso, aunque no era tan obligatorio, siempre traía el cinturón. Y ahora cuando voy de vacaciones, por ejemplo, a Tepic, Nayarit, o a Puerto Vallarta, veo a mi familia, mi cuñado, que siempre es el que maneja usualmente, él no se pone el cinturón. Sí. Y yo, ponte el cinturón. Lo bueno es de que ya te ve los carros. Actualmente, si no te lo pones, están con la alarma, con la alarma.
0: No, y ahora ya también en México ya están haciendo también esa ley de que tienes que tener el cinturón de seguridad.
1: En la Ciudad de México también ya es obligatorio. Sí. Pero, por ejemplo, en estados todavía, como Tepic, Nayarit, todavía no era tan obligatorio. Ellos dicen, pues sí, ya es una ley, pero también no te hacen tanto nada.
0: Claro.
1: Y uno se acostumbra tanto, ¿no? Se acostumbra bastante. Pero, bueno, fíjense que vamos rápidamente a comenzar también con una noticia muy impactante. Es de varios migrantes que fallecieron en un contenedor de un tren que venía directamente para acá, para los Estados Unidos. Varios de ellos, entre ellos un joven, pues había sido deportado hace unos meses desde Houston después de haber vivido 5 años ahí. Y bueno, se encuentra dentro de estas personas que fallecieron por una ola de calor. Se está hablando todavía dentro de las investigaciones de tráfico de personas, pero pues a la vez también personas que buscan regresar luego de ser deportadas. Y no solamente estamos hablando, Miki, que son miles de dólares que implica el hecho de pues vamos a mandarlo para allá para que le paguen al coyote y los manden de regreso para acá, sino estamos hablando de las condiciones que muchas veces tienen que enfrentar las personas, en ese caso en un tren, imagínate en un contenedor, con temperaturas extremas, completamente elevadas. Pues bueno, se habla de que los primeros informes fallecieron de un golpe de calor a temperaturas altísimas, imagínate. Entonces, muy, muy feo, muy triste, y es una noticia nacional que quería, pues, obviamente abordar para... Sabemos que nuestra comunidad es muy vulnerable a ese tipo de cosas, y si usted tiene a alguien que en estos momentos pues esté pensando en cruzar, ¿verdad?, nuevamente para los Estados Unidos, que haya tenido alguna situación, haya sido deportado, pues que tenga mucho, mucho cuidado y considere dos veces antes de hacer o tomar esa decisión, porque pues definitivamente está la vida, también está, obviamente es triste, no todo lo que se deja atrás, pero también hay otras opciones que llevan tiempo, pero hay otras opciones. Entonces es triste y hago énfasis en esto por todo lo que nuestra comunidad tan trabajadora, tan luchona, que lo que queremos es sobresalir, salir adelante, tener una buena vida, una mejor vida, muchas veces a todo lo que nos enfrentamos.
2: Sí.
1: Entonces, esto es a nivel nacional. A nivel estatal, ¿qué está pasando? Bueno, ya Dennis Powell ha sido ya la ganadora del segundo distrito. Ya eso ayer se anunció, incluso medios nacionales también ya lo hicieron como eco. Entonces ya tenemos estos resultados de las primarias. Recuerden que son cosas muy importantes que pasan a nivel estatal, porque de aquí también viene lo que va a pasar para, pues, las siguientes elecciones, que son las más importantes, pero aquí también eso hace la diferencia para las personas que nos van a representar. Entonces, esto como parte de la actualización. Ahora, el día de ayer, Miki, ya tuve la oportunidad de presentarles este reportaje de donación de vida. Una madre de familia que perdió a su hija hace unos años, decidió ella unirse a Live on Nebraska, que es una organización que ayuda a personas que dicen, yo sí quiero donar mis órganos. Uh-huh. Si tengo un accidente, si algo me pasa, pues yo sí quiero ser parte, ¿no? Y ayudar a otras personas que lo puedan necesitar. Es importantísima esta información porque muchas veces desconocemos, muchas veces también o nuestra religión o pensamos, no, es que esto, pues no, ¿qué tal si? Yo no sé tú, pero a ver, te voy a preguntar. Cuando dicen y se refieren, es que Dios viene a revivirnos a todos, ¿no? Uh-huh. En algún momento los muertos se van a levantar. ¿Tú cómo piensas o de qué manera te imaginas eso?
2: Ay, no sé, como la reencarnación, ¿estás hablando? ¿Se puede decir? Bueno, así me lo imagino yo.
1: Sí, sí. Porque mucha gente, cuando les dicen eso, piensan que, oh, pues van a revivir nuevamente mi cuerpo. Dios va a venir y va a revivir mi cuerpo y yo por eso, pues no puedo ni siquiera pensar en la incineración, ni mucho menos, pues tampoco en donar mis órganos, porque si no, entonces, ¿cómo me va a revivir, no? Esta es una de las tantas ideas que se tiene, obviamente no lo sabemos. Pero uno de los pasajes más importantes es justamente eso, es el alma, ¿no?
2: Sí.
1: Ahorita acabas de decir otro punto de vista también importante, fíjate, la reencarnación. Pero bueno, ya nos estamos metiendo otras cosas que no quería. A lo que voy es de que mucha gente no toma este paso tan importante por tener esas creencias. Y por eso es importante informarse cómo puedo ayudar. La señora comentaba, es que mi hija trascendió, ella no murió. Trascendió porque está en otras personas, seis personas más a las que pudo ayudar con la donación de vida.
2: Que de hecho sí se ha estado mirando mucho en las series de televisión ese tipo de casos en cual cuando se vuelven donadores y que después van y visitan a la persona quienes le donaron, ya sea la ¿cómo se dice? ¿Córnea?
1: La córnea.
2: La córnea, el corazón, whatever, ¿no? Y ya los vuelven parte de la familia porque de cierta manera su hijo, su hija o su ser querido está viviendo todavía dentro de esa así persona. Es. So, yeah, it's a beautiful case también. Sí, es muy bonito también eso, claro.
1: Muy bonito, de verdad. Hay que contemplarlo, honestamente. Y bueno, Verónica, por otro lado, tiene una historia bastante interesante. Nebraska es a nivel nacional el estado con más suicidios en el país, imagínate. Sí. Es interesante, pero a la vez alarmante. Y pues, ¿qué podemos hacer? No, nos habla de una situación de salud mental que ahí está latente. Tenemos muchas cosas el día de hoy. Este solamente es un resumen de lo que presentamos, pero también de lo que viene. Usted ya sabe, acontecimientos, cosas que suceden, cosas que van a venir pasando y mucho, mucho más. Pero también hoy vamos a tener un programa de noticias un poquito más enfocado en los eventos. Se viene, pues ya estuvieron aquí los del 5 de mayo, se vienen estos eventos y le vamos a presentar muchos segmentos de entretenimiento, Miki. Así que no se pierda las noticias 5 y 10. Le esperamos con Verónica Sandoval y un servidor y también con Ana Ruth Lugo Mejía. Así que mientras tanto, redes sociales, Facebook, Twitter, Instagram, como Telemundo Nebraska y a mí como Oswald Reza. Y hasta aquí mi reporte.
2: Listo, muchas gracias Oswald. Gracias a todo el equipo de Telemundo Nebraska. No se les olvide sintonizarlos a las 5 y a las 10 a través de Telemundo Nebraska. Y bueno, pues vamos a continuar con más aquí en la número 1, Lobo 97.7. Buen día, ustedes.
1: Buen día.
2: Gracias Oswald. Vamos a la pausa.
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5: Hola, ¿qué tal? Les saludan a Ruth Lugo Mejía con la noticia de la hora. Documentos judiciales revelan que una ex empleada del YRTC de Kearney está acusada de abusar sexualmente de una adolescente bajo la tutela de la institución. Tara Ross, de 23 años y residente de Sargent, enfrenta un único cargo de abuso sexual en segundo grado contra una persona protegida. De acuerdo a los documentos presentados ante el Tribunal del Condado de Buffalo el 21 de abril, Ross es acusada de abusar sexualmente del adolescente en algún momento entre el 27 de enero y el 20 de abril de 2025 en el centro de tratamiento ubicado en Kearney. El 8 de mayo, un juez fijó la fianza de Ross en el 10% de $20,000. Se ha programado una audiencia preliminar para el 3 de junio a las 9 de la mañana. Ross es la tercera empleada del YRTC de Kearney acusada de abuso sexual en la institución desde enero de 2024. 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
6: Bienvenidos a los deportes. El futbolista brasileño Romario da Silva, jugador de Motagua de Honduras, sufrió una escalofriante fractura expuesta en el tobillo izquierdo durante el partido ante Olancho Football Club. La fuerte lesión ocurrió cuando disputaba un balón con un rival y tras chocar con él cae todo su peso sobre su pierna izquierda. Romario de inmediato muestra su tobillo destrozado. Al darse cuenta de la fractura, tanto rivales como compañeros piden la entrada de la atención médica. 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

Saluditos, saluditos, familia de Lobo 97.7. Happy Thursday. Es que estoy volteando a ver como 20,000 pantallas aquí. Pues, ¿qué gacho? ¿Por qué me corrieron del TikTok? ¿Qué pasó? I don't know what happened cuando de repente stop working. ¿Qué pets? ¿Qué rollo? No succiones, TikTok. Apenas que estábamos en...

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0: vergüenza de Puerto Rico y de todo Latinoamérica. ¿Pero por qué? ¿Qué pasó? Bueno, él ahorita anda de gira y en días recientes estuvo en España y él pausó su concierto para decirle a los españoles que no le debe ninguna disculpa a Latinoamérica por la conquista. Incluso aseguró que gracias a ese proceso hoy tenemos escuelas, hospitales y somos una sociedad más civilizada, además de decir que él ama España, ama hablar español y que ya deberíamos de dejar atrás lo que pasó hace siglos. Y bueno, chicos, esto no cayó nada bien. El internet está furioso, está reaccionando. Muchos le están llamando sus comentarios extremadamente ignorantes, porque antes de la conquista los pueblos indígenas ya tenían conocimiento de medicina, arquitectura, educación, etcétera. Otros dicen que él está traicionando a su público latino con solamente tratar de quedar bien con los españoles, españoles que solamente consumen cultura y música latina cuando les conviene. Y bueno, chicos, también están las personas que lo están defendiendo, aseguran que lo que quiso decir tiene algo de sentido y que simplemente se expresó mal, que la gente lo está cancelando demasiado rápido. Así que, chicos, ¿ustedes qué opinan de estas declaraciones de Arcángel? ¿Dijo verdad incómoda o lo están malinterpretando? Esto fue Cuéntamelo con Nelly Hernández. Ahora sí, Miki, regresamos contigo. Miki, ¿tú qué opinas de todo esto? ¿Crees que se le fue la mano con lo que dijo? ¿O que la gente está exagerando como siempre?
1: No, se le fue la mano. No tenía por qué haber dicho nada, absolutamente nada de eso. Honestamente, ¿para qué abrí el hocico? También que andabas, si ya la regaste, metiste las cuatro patrullas ahí, vato. No. Dice Wendy que también opina que se le pasó la mano. La mera neta, sí. Se le pasó la mano, la pata y la choya entera. Hasta las nalgas fue a restregar allá. No, hombre, Chapulín, traes puro sueño. No, ya cancelado ya. Para que se le quite. Ay, ay, ay. Bueno. Nos vemos, se me acabó el 20. Gracias a toda la gente, a toda la familia del TikTok. Gracias. Nos vemos el día de mañana. Regresamos en punto de las 7 de la mañana con otro topic del día, con más mixes en punto de las 10 de la mañana. El día de mañana también tenemos otra entrevista con Adrián Samarripa, DJ Chelita, a las 4:30, si no me equivoco, tenemos la entrevista con él para que no se la puedan perder. Pero mientras los dejo con la buena música, a las 12 llega el equipo de Radio Noticias. El equipo de Telemundo Nebraska viene con todo lo más relevante que está pasando en las noticias en el mundo mundialísimo, aquí en nuestro backyard en Nebraska y alrededores. El día de hoy también llega el señor Jorge Rosas. Don Jordi llega a la 1:00 p.m. con Jorge Rosas con la comunidad. No se lo pueden perder, ¿eh? A la 1:00 p.m. de 1 a 4. A las 4 regresa la diva de las mezclas, DJ Chelita, con su cotorreo show de 4 a 9 de la noche, ¿eh? Ahora sí, sí, mija, querías norte, aguántese. Amarre. Ahí estuvo, nos vemos, pórtense mal, que se siente bien chido, y se portan mal, pues se me echan un cable. 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Después van a decir que por mi culpa salió con cara de antojo, con cara de platillo. Y no, pero bueno. ¡Nos vemos, familia! Gracias a todos ustedes. Gracias, Wendy. Gracias, Francisco. Gracias a la Gris, la Troquera. A todos los que están aquí conectados conmigo. Muchos thank yous. Mi compa Jorge, gracias. A todos los que están conectados conmigo día a día en el Morning Show. De todo corazón, se les agradece. Muchas gracias. Dios me los bendiga. Vamos, nos vemos.

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3: Hola, ¿qué tal? Les saluda Nelly Hernández con la información del tiempo para Omaha en este jueves 14 de mayo. Hoy continuamos con fuertes vientos que se mantienen durante todo el día, ráfagas superando las 30 millas por hora. Las temperaturas se mantienen cerca de los 80 grados, pero el viento sí podría hacer que se sienta ligeramente más baja la temperatura. Además, entre la tarde y noche no se descartan algunas tormentas en los alrededores. Aunque las posibilidades no sean altas, es importante estar atentos, especialmente si está más hacia el sureste. Mañana viernes el calor regresa con fuerzas, pero mucha atención para este fin de semana, Omaha, porque entre sábado y domingo aumentan las probabilidades de tormentas eléctricas. Algunas podrían ser fuertes y severas, especialmente entre la tarde del sábado y las primeras horas del domingo. Estas tormentas podrían generar clima severo desde granizo, fuertes vientos y tampoco se descarta la posibilidad de algún tornado. Así que si tiene planes o actividades para este fin de semana, será muy importante mantenerse al pendiente de las actualizaciones y cambios y, por supuesto, estar listo para tomar precauciones si sea necesario. Por lo tanto, que tenga un excelente jueves, les informa Nelly Hernández para Telemundo Nebraska.
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5: Hola, ¿qué tal? Les saluda Ana Ruth Lugo Mejía con la noticia de la hora. Un ciberataque paralizó exámenes finales de una universidad. Estudiantes no pudieron ver sus calificaciones tras el hackeo. El último día de clases en la Universidad de Nebraska terminó en confusión ya que un ataque a la plataforma Canvas impidió el acceso a materiales de estudio y notas. Alumnos aseguraron que la incertidumbre de no saber si pasaron sus materiales les provocó mucha ansiedad. Algunos profesores improvisaron exámenes en papel para poder seguir adelante. A pesar del caos, la universidad autorizó que los estudiantes participen en la ceremonia de graduación. Investigación sobre quién vulneró el sistema sigue en curso. 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
6: Bienvenidos a los deportes. La Ciudad de México tuvo una noche de invasión rojiblanca, pues las Chivas recibieron una serenata por parte de sus aficionados previo al enfrentarse al Cruz Azul en la semifinal de ida del Clausura 2026 en el Estadio Azteca. El rebaño fue alentado por decenas de seguidores a las afueras de su hotel de concentración una noche antes de medirse a la máquina en la ida. Dale, dale, dale. El rebaño fue el cántico más nutrido de los hinchas del Guadalajara que hicieron frente a la lluvia para animar a los suyos. 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
2: Hola, ¿qué tal? Les saluda Nelly Hernández con la información del tiempo para Omaha en este jueves 14 de mayo. Hoy continuamos con fuertes vientos que se mantienen durante todo el día, ráfagas superando las 30 millas por hora. Las temperaturas se mantienen cerca de los 80 grados, pero el viento sí podría hacer que se sienta ligeramente más baja la temperatura. Además, entre la tarde y noche no se descartan algunas tormentas en los alrededores. Aunque las posibilidades no sean altas, es importante estar atentos, especialmente si está más hacia el sureste. Mañana viernes el calor regresa con fuerzas, pero mucha atención para este fin de semana, Omaha, porque entre sábado y domingo aumentan las probabilidades de tormentas eléctricas. Algunas podrían ser fuertes y severas, especialmente entre la tarde del sábado y las primeras horas del domingo. Estas tormentas podrían generar clima severo desde granizo, fuertes vientos y tampoco se descarta la posibilidad de algún tornado. Así que si tiene planes o actividades para este fin de semana, será muy importante mantenerse al pendiente de las actualizaciones y cambios y, por supuesto, estar listo para tomar precauciones si sea necesario. Por lo tanto, que tenga un excelente jueves. Les informa Nelly Hernández para Telemundo Nebraska.
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4: Es momento del resumen noticioso del mediodía. Desde Telemundo Nebraska te saluda Oswell Reza con los acontecimientos que marcan la agenda informativa en lo que va de este jueves 14 de mayo. Comenzamos. La ACLU de Nebraska presentó una demanda para liberar a Joseph Ferrufino Guerrero, un nicaragüense detenido nuevamente por ICE en McCook. El hombre ingresó al país hace 2 años huyendo de violencia política y superó una evaluación de temor creíble, quedando bajo supervisión migratoria en Omaha. Fue detenido otra vez tras un incidente con un vehículo reportado como robado, aunque el caso fue descartado. La demanda sostiene que su detención viola el debido proceso al revocar su libertad sin audiencia individual. La ACLU pide su liberación inmediata o una revisión judicial que determine si su encarcelamiento es legal. A lo anterior, el futuro del Centro de Detención Migratorio en McCook continúa generando debate, pero autoridades estatales confirmaron que la instalación seguirá operando hasta el 29 de septiembre del próximo año. La discusión surgió tras el posible cierre de un centro similar en Florida, aunque Nebraska aclaró que su acuerdo permanece vigente. El gobernador Jim Pillen anunció el proyecto el año pasado, transformando el Work Ethic Camp en una instalación regional para ICE con capacidad para 300 detenidos. Para habilitar el espacio, reclusos estatales fueron trasladados y los primeros detenidos migratorios llegaron meses después. El proyecto enfrenta una apelación legal presentada por organizaciones comunitarias que cuestionan la autoridad del Estado para cambiar el uso del centro. El caso sigue abierto mientras continúa el debate sobre su futuro. La policía de Lincoln anunció su participación en la campaña nacional Make It Click, que busca aumentar el uso del cinturón de seguridad. Del 15 al 31 de mayo, agentes incrementarán patrullajes en horarios de mayor riesgo, como noches y fines de semana. Conductores y pasajeros del asiento delantero podrán recibir sanciones por incumplir la ley. Nebraska mantiene una de las tasas más bajas del país, con solo 80.2% de uso en 2024. Además, 70 de las 236 muertes en accidentes del 2025 involucraron personas sin cinturón. La campaña cuenta con el apoyo de la Oficina de Seguridad Vial del Estado. Las elecciones primarias del 2026 cerraron con pocas sorpresas, pero continúa el conteo de votos. Ana Ruth Lugo Mejía con los detalles.
5: Si bien las elecciones primarias del martes definieron rápidamente gran parte de las contiendas más importantes de Nebraska de cara a noviembre, no faltó el drama tanto en las filas republicanas como en las demócratas. Las primarias demócratas del segundo distrito congresional de Nebraska parecieron, en un momento dado, encaminarse hacia un recuento, ya que los resultados publicados a última hora del martes por la noche mostraban que los dos principales contendientes estaban separados por menos de 300 votos. La ley de Nebraska activa un recuento automático cuando el margen que separa a los candidatos principales es del 1% o menos en contiendas en las que se han emitido más de 500 votos. John Kavanaugh se había mantenido ligeramente por delante de Denise Powell tras la actualización de las 9:45 de la Comisión Electoral del Condado de Douglas. Sin embargo, los resultados de las 10:45 la situaron a ella a la cabeza con 19,516 votos frente a los 18,647 de Kavanaugh, una diferencia de 869 votos. En el Senado de los Estados Unidos, el titular republicano Pete Ricketts ha superado con facilidad el desafío de sus 4 rivales de primaria. En el lado demócrata, William Forbes lidera los primeros conteos frente a Cindy Burbank. Por otro lado, el actual gobernador Jim Pillen ha asegurado su lugar en la boleta de noviembre. Se enfrentará a la demócrata, la ex senadora estatal Lynn Wells. Nebraska tendrá nuevo secretario de Estado tras sorpresivo resultado electoral. Es que el actual titular, Bob Evnen, fue derrotado en las elecciones primarias por Scott Peterson. Y en el área metropolitana de Omaha, en la primaria demócrata, el exlegislador estatal Tony Vargas, quien anteriormente compitió por el Congreso, tuvo una ventaja considerable sobre Cristian Espinosa Torres, subdirector del Departamento de Derechos Humanos y Relaciones de Omaha. El actual sheriff Aaron Hansen aseguró su nominación, mientras que en la contienda demócrata por el mismo cargo, Mark Martínez lidera los resultados. Los resultados finales serán certificados en los próximos días. En Omaha, para Telemundo Nebraska, soy Ana Ruth Lugo Mejía.
4: Cabe destacar que hasta ese miércoles, medios nacionales dieron como ganadora a Denise Powell para el Distrito Congresional 2. Gracias, Ana, por este reporte. Y escuche, a nivel nacional, Nebraska lidera las tasas de suicidio. Verónica Sandoval nos presenta el reporte.
6: En Nebraska, la tasa de suicidios es un 17% más alta que la tasa nacional y en los últimos 20 años ha aumentado aproximadamente un 57%. Estos números fueron compartidos por la directora ejecutiva de The King Foundation. El suicidio es la segunda causa principal de muerte en general entre las personas de 10 a 34 años en los Estados Unidos. En The King Foundation trabajan para ayudar a prevenir el suicidio y contribuir a la salud mental. Dulce Sherman hoy forma parte del consejo luego de perder a su hijo.
7: Mi hijo hace 6 años completó su suicidio. Y para mí es muy importante para honrar a mi hijo.
6: Hoy colabora para que otras familias no pasen por esto y lucha porque exista una nueva forma de ver y tratar la salud mental.
7: Tenemos que cambiar cómo pensamos de la salud mental, que es, va a estar okay para hablar con nuestros hijos, hijas, con nuestros amigos, amigas, con tu esposo, esposa, si no te estás sintiendo bien.
6: La tasa de suicidio en las poblaciones latinas ha aumentado cerca de un 27% en la última década. Algunas de las señales a las que debemos estar alertas son las siguientes. Las personas se aíslan, no quieren hablar con sus seres queridos, usan drogas o alcohol, hablan negativamente de la vida y regalan sus objetos personales de importancia.
8: Cuando una persona tiene una crisis de la salud mental, es muy importante de poder estar con ellos, pasar el momento y escuchar lo que quieran decir.
6: Y también puede llamar al 988, la línea de prevención del suicidio, que está disponible a todo momento y con servicio en español. Una de las razones por este aumento de suicidios es la crisis económica de las familias agricultoras en Nebraska, pero también la falta de acceso a tratamientos para la salud mental. Existen muchas dificultades para acceder a la atención médica en nuestra comunidad, especialmente entre las poblaciones hispanas. Por ello, es fundamental abordar realmente la necesidad de contar con más profesionales de la salud conductual que sean culturalmente competentes en nuestra zona. En la organización KIM ofrecen cursos para educar a la población en diferentes temas relacionados y también ofrecen accesorios de seguridad para el hogar, como cajas seguras para medicamentos, seguros para bloquear armas y muchos otros. Si quiere más información, puede llamar al número en pantalla o visitar el sitio web de KimFoundation.org. En Omaha, Verónica Sandoval, Telemundo, Nebraska.
4: Y en la historia del día, madre hispana habla de su valentía al donar vida tras fallecimiento de su hija. Para Claudia Sosa, el tiempo se detuvo la tarde en que perdió a su hija Yazbek Sosa el 6 de junio del 2021. Sin embargo, en medio del silencio de una sala de hospital, surgió una pregunta que cambiaría el destino de otras familias. ¿Estaría dispuesta a donar sus órganos? Algo que, entre familia, ya habían dialogado.
9: Éramos muy abiertos entre todos, mis hijos, yo, nos reuníamos, hablábamos de todo, cualquier concepto en la vida en general. Y sí, en algún momento acordamos que eso era lo que quería hacer. Incluso después de ella, todos estamos inscritos para donación de órganos, todos en la familia.
4: Ese sí de Claudia se convirtió en esperanza para 6 personas, pero la realidad es que la necesidad es constante. Según Live From Nebraska, la organización encargada de coordinar estas donaciones en nuestro estado, la educación es la herramienta principal para derribar mitos.
10: Leva Negraska, nosotros somos los que somos responsables de coordinar cada paso de la donación de órganos y tejidos, incluyendo el cirujano, la coordinación con dónde va a ir los órganos para trasplantación, todo eso. El hospital no se encarga para nada.
4: Un solo donante puede salvar hasta 8 vidas y mejorar la de 75 personas más a través de la donación de tejidos. En nuestra comunidad, muchas veces el miedo o la desinformación impide que la gente se registre, y por ello es importante saber que el proceso es transparente, respetuoso y que no tiene costo alguno para la familia del donante.
10: Menos de 1% de las personas que fallecen se convierten en donador de órganos. Por eso hay tanta necesidad. Hay más de 100,000 personas dentro de los Estados Unidos esperando por un trasplante.
4: Para Claudia, haber tomado esta decisión, más que haber sido algo difícil, fue un cierre de ciclo que la mantiene tranquila y en paz.
9: Es algo que me da paz, me da tranquilidad, me siento feliz de saber que pudo ayudar a gente que realmente lo necesitaba.
4: Y que más allá de la partida de Yazbek, sigue más presente que nunca.
9: Ella trascendió, ella no murió. Trascendió y siento que vive en cada persona que tiene una parte de sus órganos.
4: Registrarse como donante toma menos de un minuto, pero el impacto dura toda una vida. Claudia espera que su testimonio inspire a otros a tener esa conversación difícil en casa antes de que sea demasiado tarde.
9: Entonces los animo a que también lo hagan, también se unan a la causa. Lo importante es ayudar y estar ahí para la persona que lo requiere.
4: Porque al final del día, la donación no se trata de la muerte, sino de la vida que continúa a pesar de ella. Si desea saber más sobre Live on Nebraska, comuníquese con Diana Rogel a diana.rogel@liveonnebraska.org. En Omaha, Oswell Reza, Telemundo, Nebraska. La policía de Omaha investiga un homicidio ocurrido la mañana del miércoles luego de que un joven fuera encontrado muerto dentro de un automóvil en la calle 48 Norte. Oficiales respondieron a las 7:13 de la mañana y hallaron a la víctima identificada como Joseph Beja, de 18 años, en el asiento del conductor de un Toyota Camry con heridas de bala. Paramédicos confirmaron su fallecimiento en la escena. No se han revelado sospechosos ni posibles motivos. Investigadores continúan procesando evidencia y entrevistando testigos. La unidad de homicidios pidió a la comunidad enviar información a Crime Stoppers, donde pistas que lleven a un arresto podrían recibir una recompensa de hasta $25,000. Y también en Omaha, la policía investiga un asalto a mano armada ocurrido el miércoles frente a un banco First Interstate en el área de la calle L Marketplace. El incidente ocurrió poco después de las 11 de la mañana, cuando varios sospechosos armados y encapuchados sorprendieron a empleados de un camión blindado mientras recargaba un cajero automático. Tras un forcejeo, los sospechosos escaparon con una cantidad de dinero no revelada. Uno de los trabajadores reportó dolor, pero no hubo lesiones graves. La policía busca una Ford F-150 plateada con placas temporales de Woodhouse y analiza si el robo está relacionado con otros incidentes similares. El caso sigue bajo investigación. Y finalmente, autoridades médicas informaron avances en el monitoreo de los pasajeros del crucero MV Ondius trasladados a Omaha tras una posible exposición al antivirus. El paciente que estaba en la Unidad Nacional de Biocontención fue declarado estable y trasladado a la Unidad Nacional de Cuarentena, donde permanecen los 16 pasajeros estadounidenses bajo observación. Una prueba iniciada había dado positivo, pero nuevos análisis resultaron negativos, por lo que el caso fue clasificado como inconcluso y se ordenó una nueva prueba. Aunque no están bajo cuarentena obligatoria, se les recomendó permanecer en las instalaciones durante el periodo de vigilancia de 42 días. Autoridades reiteran que el riesgo para la población es bajo. Hasta aquí mi reporte. Mantente actualizado sobre estos hechos, otros acontecimientos y nuevas noticias a través de telemundonebraska.com. No te olvides de seguirnos en redes sociales como TikTok, Instagram y Facebook como Telemundo Nebraska. Escríbeme también a las redes sociales antes mencionadas como Oswell Reza o a noticias@telemundonebraska.com. Mi nombre es Oswell Reza y ha sido un gusto poder informarte. Buenas tardes, buen provecho y recuerda que faltan 28 días para la Copa del Mundo.
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11: Hola, ¿qué tal? Les saluda Nelly Hernández con la información del tiempo para Omaha en este jueves 14 de mayo. Hoy continuamos con fuertes vientos que se mantienen durante todo el día, ráfagas superando las 30 millas por hora. Las temperaturas se mantienen cerca de los 80 grados, pero el viento sí podría hacer que se sienta ligeramente más baja la temperatura. Además, entre la tarde y noche no se descartan algunas tormentas en los alrededores. Aunque las posibilidades no sean altas, es importante estar atentos, especialmente si está más hacia el sureste. Mañana viernes el calor regresa con fuerzas, pero mucha atención para este fin de semana, Omaha, porque entre sábado y domingo aumentan las probabilidades de tormentas eléctricas. Algunas podrían ser fuertes y severas, especialmente entre la tarde del sábado y las primeras horas del domingo. Estas tormentas podrían generar clima severo desde granizo, fuertes vientos y tampoco se descarta la posibilidad de algún tornado. Así que si tiene planes o actividades para este fin de semana, será muy importante mantenerse al pendiente de las actualizaciones y cambios y, por supuesto, estar listo para tomar precauciones si sea necesario. Por lo tanto, que tenga un excelente jueves, les informa Nelly Hernández para Telemundo Nebraska.
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2: Hola, ¿qué tal? Les saludan a Ruth Gomejía con la noticia de la hora. Un hombre se encuentra hospitalizado tras sufrir un accidente de motocicleta en Omaha el martes por la tarde. De acuerdo a un comunicado de prensa del Departamento de Policía de Omaha, los agentes acudieron al lugar del accidente cerca de las avenidas A. Creighton y Park poco antes de las 4:30. Al llegar a la escena, constataron que una motocicleta Harley Davidson estuvo involucrada en el incidente. Una investigación preliminar reveló que un hombre de 57 años, quien conducía la motocicleta, circulaba en dirección oeste por 8th Creighton cuando intentó girar hacia la avenida Park, según indica el comunicado. OPD informó que el conductor iba puesto el casco, pero no contaba con la autorización específica para conducir motocicletas en su licencia. Él fue trasladado al hospital y la investigación continúa en curso. 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
3: Bienvenidos a los deportes. El centrocampista uruguayo Lucas Torreira fue agredido esta semana en Estambul por un hombre obsesionado con la exnovia del jugador, la actriz Devrin Özkan. El agresor, identificado como un hombre turco de 32 años, se abalanzó sobre Torreira en un centro comercial de Estambul y sin medir palabra le propinó un puñetazo en la cara, tras lo cual intentó huir en un taxi, pero fue detenido rápidamente. Acusado de un delito de lesiones, el agresor ha pasado en prisión preventiva tras confesar que albergaba odio contra Torreira, que sale actualmente con una joven que trabaja en el equipo de comunicación del equipo en el que milita. Y recuerde, solo faltan 28 días para la Copa Mundial FIFA 2026, que se transmitirá aquí por Telemundo Nebraska. No se lo pierda.
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Muy, pero muy buenas tardes, familia de Lobo 97.7 FM. Muy buen provecho para todos ustedes en este jueves 14 de mayo del 2026. Estamos llegando al día feliz. Y me refiero al día de la quincena, que precisamente va a caer en viernes, familia, para poder disfrutar el fruto de nuestro trabajo. Y lo digo por los que cobramos quincenalmente, por los que cobran por semana, pues cada viernes tienen la buena satisfacción de agarrar su respectivo pago. Así es que, familia, recuerde también que el dinero hay que cuidarlo, porque el dinero también se va del agua, de las, como agua de las manos, así como el mismísimo tiempo. Así es que haga lo posible que ese fruto de esfuerzo y sudor valga la pena y, por supuesto, al mismo tiempo, disfrútelo, porque es bonito trabajar, pero también es bonito disfrutar. Les saluda, les acompaña su amigo servidor Jorge Rosas Flores de Puebla para el Mundo en este jueves ya 14 de mayo. Mañana iniciamos la gran celebración de Omaha 5 de mayo 2026. Y luego la invitación, familia, para que nos acompañe en esta gran celebración que empieza mañana viernes y culmina el domingo 17 de mayo con la gran presentación de los Energy Boys, de la energía norteña. 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Así que tenemos muchas cosas para que sigamos, pues obviamente, disfrutando de lo mejor, de lo mejor. Así es que, familia, ahí está la invitación para todos ustedes. Espero que este jueves lo esté disfrutando así como su servidor, porque ya tenemos lo más importante, que es la vida, y el resto, honestamente, es ganancia. Vamos a ver cómo se está comportando nuestra madre naturaleza en este instante, porque la verdad está bastante agradable. ¿Qué tan agradable está? Que en este momento la sensación térmica y la temperatura están por igual, están en 78, tenemos solamente un 5% de precipitación pluvial, el cielo está parcialmente nublado, tenemos un factor de humedad del 25%, un viento de 21 millas por hora, pero nos dicen que la calidad del aire es buena. Es más, el termómetro va a aumentar hasta los 81, 81 para esta tarde, 59 para esta noche. El día de mañana, viernes, se pone interesante, porque mañana 91 la máxima, mínima 60, sábado 87, mínima 63, domingo 86, mínima 62, y se extiende, por supuesto, el pronóstico de lluvia, pero de lluvia por la noche del sábado y del domingo también, pues más o menos un chubasco por ahí, nada de qué preocuparse también. Y pues bueno, dejemos que nuestra madre naturaleza haga lo suyo, porque recuerde que nuestra madre naturaleza es caprichosa y a esa sí, honestamente, no le podemos ganar. Así es que mejor enfoquémonos en lo que es importante, enfoquémonos en lo que sí podemos controlar y el resto dejemos que nuestra madre naturaleza pues haga lo que le corresponde, porque no nos queda más que ajustarnos. Así es que, familia, bienvenidos sean todos ustedes en esta tarde. Muy buen provecho para todos ustedes y vamos a seguir inyectando la tarde energía, pero sobre todo, lo más importante, vamos a seguir inyectando actitud.

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2: Hola, ¿qué tal? Les saluda Nelly Hernández con la información del tiempo para Omaha en este jueves 14 de mayo. Hoy continuamos con fuertes vientos que se mantienen durante todo el día, ráfagas superando las 30 millas por hora. Las temperaturas se mantienen cerca de los 80 grados, pero el viento sí podría hacer que se sienta ligeramente más baja la temperatura. Además, entre la tarde y noche no se descartan algunas tormentas en los alrededores. Aunque las posibilidades no sean altas, es importante estar atentos, especialmente si está más hacia el sureste. Mañana viernes el calor regresa con fuerzas, pero mucha atención para este fin de semana, Omaha, porque entre sábado y domingo aumentan las probabilidades de tormentas eléctricas. Algunas podrían ser fuertes y severas, especialmente entre la tarde del sábado y las primeras horas del domingo. Estas tormentas podrían generar clima severo desde granizo, fuertes vientos y tampoco se descarta la posibilidad de algún tornado. Así que si tiene planes o actividades para este fin de semana, será muy importante mantenerse al pendiente de las actualizaciones y cambios y, por supuesto, estar listo para tomar precauciones si sea necesario. Por lo tanto, que tenga un excelente jueves, les informa Nelly Hernández para Telemundo Nebraska.
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Así es, familia, seguimos trabajando como siempre de la mano con nuestra comunidad. El día de ayer por la noche, en conexión con la comunidad, valga la redundancia, tuvimos la grata visita del consulado de Guatemala en Omaha, Nebraska. Y hay cosas muy importantes que mis hermanos guatemaltecos deben de saber de su consulado. Primero que nada, ya no hay que hacer cita para poder ir a realizar cualquier trámite en su consulado. Ya no. Anteriormente se exhortaba que hicieran una cita y todo eso, pero dadas las circunstancias, dado al detalle que esto se prestaba precisamente para que ciertas personas tomaran ventaja de esta situación y cobraran por las citas, aún sabiendo que son gratis, el gobierno, a través de la Cancillería, el gobierno de Guatemala, a través de su Cancillería, decidió que se cancelaban las citas y que usted podía llegar a la hora que quisiera, obviamente dentro de los horarios de atención que tiene su consulado de Guatemala. Además de eso, su certificado de nacimiento, partida de nacimiento, acta de nacimiento, como usted le llame, tiene un costo únicamente de $6. ¿Por qué es prudente mencionar esto? Bueno, porque en algunos lugares, por tramitar el certificado de nacimiento, estaban cobrando hasta $40 o $50. Si usted va directamente a su consulado de Guatemala, su certificado de nacimiento únicamente va a ser en $6. Así como usted lo escucha. Además de eso, es muy prudente, hermanos guatemaltecos, que así como ustedes tienen la libertad de poder llegar sin cita a su consulado, aproveche para revisar sus documentos, como por ejemplo su documento de identidad, también por ejemplo su pasaporte, que estén vigentes. Y si no los ha tramitado, ese es el momento perfecto para hacerlo, porque honestamente son privilegiados en ese sentido, y se lo dice su servidor como mexicano, que sabemos que debido pues a la alta población que hay aquí de mexicanos, pues a veces son difícil encontrar las citas, y para ustedes es a la hora que gusten llegar. Así es que, hermano guatemalteco, benefíciese de este excelente servicio y también de este excelente beneficio que tienen para que usted pueda llegar sin cita y pueda tramitar sus documentos. Así es que ahí está la información, porque recuerde que una comunidad informada es una comunidad fuerte.

que siguen haciendo la enorme diferencia. Un saludo a mi buen amigazo, el Plebe Enterprise, y a todos los de Amealco, Querétaro, que andan haciendo lo propio, andan haciendo lo correcto. Saludos para todos ustedes, y también aprovecho para mandarles un saludo a todos los que trabajan al aire libre. Muchachos, sabemos que no es fácil, pero como dice el dicho, nada es imposible. Así es que, familia, ahí está, pues, por supuesto, el hecho de que podemos hacer lo propio y lo correcto. Ahora lo dejo con algo a cargo de la esencia de la banda, esta canción que lleva por nombre El Chap. Recuerde, la esencia de la banda nos van a acompañar a las carnes asadas de Lobo 97.7 FM con el maestro Joy Camarín.

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Y bueno, familia, tenemos el compromiso, o deberíamos de tener el compromiso, de celebrar la vida todos los días. Créamelo, tenemos el privilegio de estar más presentes que nunca, y la verdad que ese debería de ser algo que deberíamos de practicar todos los días, de sacarle provecho al hecho de que estamos más presentes que nunca. Quiero felicitar a dos personas que aprecio mucho. Primero que nada, a Mireya Gómez, que el día de hoy está cumpliendo años. El día de hoy se está sumando un año más de vida. Y el día de ayer, su señor esposo, mi buen amigazo Omar Estastegui, que el día de ayer cumplió años también. O sea, uno un día antes y el otro al siguiente día. Pero los dos, la parejita, están de manteles largos en lo que fue el día de ayer y el día de hoy. Muchas felicidades a ambos, primero que nada de parte de toda la familia, segundo de parte de la familia Lobo 97.7 FM, también de su servidor, y que siga la celebración, Mireya. Muchas felicidades, deseo que te la sigas pasando increíblemente bien y que no pierdan esa chispa que siempre los ha distinguido. Así es que para ambos, muchas, pero muchas felicidades.

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1: Hola, ¿qué tal? Les saluda Ana Ruth Lugo Mejía con la noticia de la hora. La policía de Lincoln está llevando a cabo una investigación después de que una tienda de artículos para adultos fuera asaltada por segunda vez en menos de un mes. Durante la investigación, los agentes determinaron que un hombre vestido con ropa negra y portando una bolsa rompió una ventana e ingresó al local. Policía informó que el individuo sustrajo varios artículos y posteriormente huyó del lugar ubicado cerca de las calles Stent y Hall. Las pruebas han llevado a la policía a sospechar que el presunto autor de este robo podría estar vinculado con un asalto anterior perpetrado en el mismo establecimiento. Solicita a cualquier persona que posea información que pueda ser de utilidad para los investigadores que se comunique con la policía de Lincoln. 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
2: Bienvenidos a los deportes. El youtuber y boxeador Jake Paul hizo pública una presunta llamada telefónica que habría tenido con el boxeador mexicano Saúl Canelo Álvarez, en la que le ofreció $200 millones para concretar una pelea entre ambos. Esta es la pelea más grande que se puede hacer en el boxeo, le señaló el creador de contenido. El estadounidense filtró la conversación que se interrumpió, pero en el que habló de forma cordial con el tapatío, a quien dijo respetar, pero insistió en desafiar para que firmen el combate y pueda establecer una fecha, además de hacerse público el anuncio oficial. ¿Qué le parece? Recuerde, solo faltan 28 días para la Copa Mundial FIFA 2026, que se transmitirá por Telemundo y usted no puede perdérselo.
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0: escuchamos algo a cargo de Juanes, A Dios le pido. Y bueno, familia, así es como estamos disfrutando de este jueves 14 de mayo del 2026. Ya llegamos al minuto 6 después de las 2 de la tarde. Nuevamente sean ustedes bienvenidos con su servidor, Jorge Rosas Flores, de Puebla, para el mundo. Familia, siempre es un verdadero placer compartir con ustedes de lunes a viernes de 1 a 4 de la tarde. Y siempre es un verdadero placer el hecho de que podamos crecer juntos como comunidad. Honestamente, creo que es algo que nos fortalece y es algo que obviamente podemos compartir siempre. Y pues bueno, siempre es un gusto también traerles excelentes promociones. 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
0: Y bueno, familia, de las cosas que tenemos que gritar fuerte, le platico la historia y usted nos comparte. Hay una controversia aquí en los Estados Unidos porque una niña, literalmente es una niña, de 12 años fue arrestada por las autoridades en la Florida, pero también fue expuesta en redes sociales. Así como usted lo escucha. La pregunta es, ¿usted considera que se violaron sus derechos de esta niña por haberla exhibido en redes sociales? ¿O cree usted que la policía hizo bien en ese sentido? Y es que esto, sin duda alguna, abre un debate acerca de las opiniones. Más adelante le voy a contar por qué fue el arresto de esta niña, insisto, de 12 años, y los pormenores. De eso hablamos más adelante.

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1: Hola, ¿qué tal? Les saluda Daniel Hernández con la información del tiempo para Omaha en este jueves 14 de mayo. Hoy continuamos con fuertes vientos que se mantienen durante todo el día, ráfagas superando las 30 millas por hora. Las temperaturas se mantienen cerca de los 80 grados, pero el viento sí podría hacer que se sienta ligeramente más baja la temperatura. Además, entre la tarde y noche no se descartan algunas tormentas en los alrededores. Aunque las posibilidades no sean altas, es importante estar atentos, especialmente si está más hacia el sureste. Mañana viernes el calor regresa con fuerzas, pero mucha atención para este fin de semana, Omaha, porque entre sábado y domingo aumentan las probabilidades de tormentas eléctricas. Algunas podrían ser fuertes y severas, especialmente entre la tarde del sábado y las primeras horas del domingo. Estas tormentas podrían generar clima severo desde granizo, fuertes vientos y tampoco se descarta la posibilidad de algún tornado. Así que si tiene planes o actividades para este fin de semana, será muy importante mantenerse al pendiente de las actualizaciones y cambios y, por supuesto, estar listo para tomar precauciones si sea necesario. Por lo tanto, que tenga un excelente jueves, les informa Nelly Hernández para Telemundo Nebraska.
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1: Así es, familia, de las cosas que tenemos que gritar fuerte y de las cosas que de las cuales pues tenemos que aprender. Porque honestamente, recuerde, familia, que muchas de las veces no nos tiene que suceder necesariamente a nosotros para que podamos aprender la lección, pero sobre todo para que podamos aplicar las cosas aún dentro de la familia o con nosotros mismos. La controversia se origina aquí en Estados Unidos, específicamente en el estado de la Florida, donde una niña de 12 años fue arrestada por las autoridades y fue expuesta en redes sociales. Y esto es lo que abre el debate. La historia es la siguiente. Según las autoridades, esta niña amenazó con eliminar a una maestra y luego hacer un tiroteo masivo en la escuela. Así es que fue arrestada y luego expuesta en redes sociales. Muchos dicen que esto está mal, ya que solo tiene 12 años de edad. Pero las autoridades aseguran que solo así va a aprender y a cambiar su actitud y conducta. Esto abre el debate con los padres de familia, porque recuerde que cada cabeza es un mundo. Además de eso, tenemos que recordar, padres de familia, que pues obviamente cada uno de nosotros educa a sus hijos como cree que es correcto. Entonces, ¿qué es lo que opinan los padres de familia con respecto a eso? Una madre de familia dice lo siguiente: está bien que lo hagan, de hecho se me hace una excelente idea, ya que si tienen cerebro para lo malo, así deben de tener cerebro para que en un momento dado entiendan que tiene que ser respetuosa, obediente de la ley, ser buena persona y no faltarle el respeto. Ahora, padres de familia, aquí hay un detalle que muchas de las veces a nosotros se nos olvida. Recuerde que en este país, lamentablemente, los tiroteos masivos es algo con lo que se lidia desde hace muchos años. De hecho, la mayor parte de los que han hecho estos tiroteos masivos son imitadores. Y todo esto, nuestros jóvenes, nuestros chicos, nuestros niños lo ven en las redes sociales y en el internet en general. Lo que quiero decir con esto, que una amenaza de esta naturaleza, la policía lo toma como algo serio y por lo tanto le va a llevar un problema legal a su hijo o a su hija. Son de las cosas que tenemos que hablar en casa. Ahora, la parte de que si es exhibida o no en redes sociales, honestamente, eso es algo que se queda muy al entero juicio de cada uno de nosotros. Van a decir, ¿por qué no se hace nada en contra del Departamento de Policía de la Florida? Si es que esto está mal, digo, en el caso de que usted considere que está mal que hayan expuesto a esta niña. Recuerde también que cada estado tiene sus propias leyes. Por lo tanto, si la policía de la Florida lo hizo, es porque la ley los protege. Como suele pasar también, por supuesto, en el estado de Iowa, por ejemplo, que si hay una denuncia por parte de la policía, pues obviamente no necesariamente usted puede entrevistar o puede cuestionar al departamento de policía. ¿Por qué? Porque la ley no lo permite. Y eso, pues vuelvo a repetir, nos indica que cada estado tiene sus propias leyes. Lo que nos corresponde a nosotros es hablar con nuestros chicos. Lo que nos corresponde a nosotros es hacerles entender que hay cosas que están mal, aunque parezca una broma tonta, las autoridades no lo van a ver como tal. Y creo que esa es la parte que honestamente nosotros debemos de aprender.

0: la Joaquín.
1: Muchas gracias.
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2: Hola, ¿qué tal? Les saludan a Ruth Lugo Mejía con la noticia de la hora. El Centro Médico de la Universidad de Nebraska anunció que cerrará su Centro de Desarrollo Infantil ubicado en el campus. Un comunicado UNMC señaló que se trata de una decisión difícil motivada por desafíos operativos y financieros. El Centro de Desarrollo Infantil de UNMC fue inaugurado en 1991 con el fin de servir como recurso para estudiantes y empleados. Su último día de operaciones será el 14 de agosto. 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
3: Bienvenidos a los deportes. El Guadalajara demostró que vive un dulce momento institucional, pues su equipo de la Liga MX Sub-21 derrotó 4-1 al América en la final de ida disputada en el Estadio Akron. El clásico nacional de dicha categoría juvenil se pintó para los rojiblancos a base de golazos. Esteban Mendoza abrió la pizarra al minuto 5 con un remate en el área. 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No se lo pierda.
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0: Y de las que no pueden y no deben de faltar en el repertorio, familia, son estas de las que llegaron para quedarse. Escuchamos algo a cargo de los Tiranos del Norte, esa muy buena canción que lleva por nombre hasta la miel amarga. Les saluda, les acompaña en esta última hora. Soy mi servidor Jorge Rosas Flores de Puebla para el Mundo. Recuerden que ya estamos en vísperas de lo que es la celebración del 5 de mayo Omaha 2026 en la tradicional Plaza de la Raza, iniciando el día de mañana 15, culminando el domingo 17 con la gran presentación de la energía norteña. Y este evento lo traemos la familia Lobo 97.7 del Mundo, Nebraska, y por supuesto que ahí vamos a estar presentes para compartir con ustedes en el cierre de este gran evento. Además, familia, le quiero hacer la invitación para que vaya a nuestra mesa de Lobo 97.7 y se registre para ganar boletos para nuestra suite, sí, para el baile de Gerardo Ortiz. Vaya, regístrese porque queremos que usted sea nuestro ganador y queremos compartir con todos ustedes en este bailazo que ya también está a la vuelta de la esquina. Por lo más, decirle que el 5 de mayo se disfruta con música en vivo, se disfruta con folclor, con sabores, con colores, desfile, juegos mecánicos y un ambiente 100% familiar. Padres de familia, la recomendación nunca está de más. Controlen a sus adolescentes. Recuerde que tristemente la mayor parte de los acontecimientos malos que hay es por adolescentes, así es que hay que hablar con ellos, hay que hacer lo propio para que siga siendo un evento familiar, pero sobre todo para que siga siendo un evento seguro.
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0: Las personas, a veces cuando nos hacen daño, esperamos una disculpa. Pero la pregunta sería, ¿de verdad necesitamos una disculpa para seguir adelante? Si quien te lastimó llegara un día mirándote a los ojos y dijera, perdón por lo que hice, perdón por haberte herido, ¿crees realmente que te sentirás mejor? ¿Crees que esas palabras van a ser como una llave mágico y que va a desaparecer todo el dolor, frustración que has llevado? Honestamente, no. La verdad, no. Una disculpa no tiene el poder de remendar lo roto. Quizás te detendría por un momento la disculpa, obligándote a revivir lo que tanto te costó enterrar. El cierre del ciclo no está en las palabras de otro. Está realmente en el espacio que nosotros nos damos para sentir, para llorar, para sufrir lo que nos dolió. Pero también al mismo tiempo nos da el espacio para ser honestos con nosotros mismos y decirnos, sí, me hirieron, pero lo más importante es que sigo aquí, sigo de pie. El cierre llega cuando nosotros entendemos que valemos demasiado como para depender de las palabras de otra persona basado en una disculpa. La sanación no está en la disculpa que te pidan, sino la sanación está en la decisión de continuar, porque honestamente todos necesitamos seguir adelante. No por la disculpa que esperas, sino por nosotros mismos. Porque honestamente merecemos construir el camino que sigue más adelante para nosotros. Al final de cuentas, lo que otras personas nos hagan depende mucho de cómo nosotros lo podamos discernir. Recuerde que los seres humanos no tenemos el potencial de que en algún momento dado podamos prevenir los acontecimientos o las palabras o las acciones de las personas. No lo tenemos. Pero sí tenemos el potencial de cuán importante hacemos eso hacia nosotros. ¿Cuánto queremos que nos lastime? Si usted decide que no lo va a lastimar, créamelo, no lo va a lastimar. Porque al final de cuentas esto va a quedar en la persona y no en usted. Así es que no te quedes esperando una disculpa. Más bien, trabaja contigo mismo para que esa disculpa no sea absolutamente necesaria en tu vida para que tú puedas continuar el viaje.

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1: Y por supuesto que estamos en todas partes, familia, porque esa es la tendencia de nuestra comunidad hispana acá en los Estados Unidos. Acabamos de pasar las elecciones primarias. Honestamente, me hubiera encantado que nos hubiera ido mucho mejor de lo que teníamos pronosticado. Pero ¿sabe qué? Las cosas hay que empezarlas a hacer. Y esto es un verdadero reto para todos nosotros. Recuerde que la información fortalece la salud de nuestra comunidad. Sí, créamelo. Conocer cómo funcionan los servicios de salud de Nebraska nos permite tomar decisiones informadas y participar con seguridad. Recursos oficiales como por ejemplo el dhhs.ne.gov ofrecen información confiable sobre programas de servicios de salud en los cuales nosotros podemos participar informándonos y así garantizar que nuestro voto tenga un impacto real en la comunidad. ¿Por qué es importante seguir motivando, impulsando el voto? Porque allá afuera hay mucha comunidad hispana que tienen ese enorme privilegio, pero que tristemente no lo ejercen. Y eso hace que estemos viviendo una etapa difícil, una etapa complicada. Pasamos el primer paso, que fueron las primarias, que muchas de las veces son antesala de lo que viene en el mes de noviembre. Si no le gustaron los resultados de lo que acaba de pasar, entonces hagamos que en este próximo mes de noviembre las cosas cambien a favor de nuestra comunidad hispana. Así es que, familia, la invitación para motivar a quienes tienen ese privilegio a que nos representen de una manera digna y de una manera en la cual podamos alcanzar lo que realmente nos pertenece, que es el reconocimiento en general. Porque honestamente, siempre hemos sido tema de conversación cuando hay elecciones, desafortunadamente, no a nuestro favor. Y hay que cambiar, por supuesto, esa historia por algo que impacte realmente a nuestro beneficio.

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4: Ya. Yeah. Parece que me están esperando, es cierto. ¿Ya estamos listos? ¿Eh? ¿Qué cosa? Ya está corriendo. Súbele, dame más volumen. Que se sienta el ritmo.

El momento de ceder el estudio, de ceder el micrófono, de ceder el espacio, nada más ni nada menos que a la DJ Chelita. Sí, nuestra DJ Chelita, esa voz que enamora y que también tiene el título de ser la diva de las mezclas. Se queda con todos ustedes de 4 a 9 de la noche. De hecho, es horario de lunes a viernes, a excepción de los miércoles porque tenemos conexión con la comunidad. Recuerde que la DJ Chelita tiene el enorme compromiso de regresarlo a casa con una sonrisa. Y por las mañanas, el DJ Mickey, de 7 a 11 de la mañana, tiene el compromiso de llevarlo motivado al trabajo en el Morning Show junto con sus invitados. A las 12 en punto, a la hora del almuerzo, el excelente equipo de Telemundo Nebraska nos dice muy buen provecho manteniéndonos informados de todo lo que está aconteciendo minuto a minuto. Aquí en nuestra ciudad, en nuestro estado, a nivel nacional e internacional. De 1 a 4, su servidor, Jorge Rosas Flores, de Puebla para el Mundo, como siempre agradeciendo que sea usted parte de esta gran familia Lobo 97.7 FM. Le hago la invitación a cuidarse y a cuidar a los demás. Le quiero recordar, familia, que en sus manos está el que seamos conductores respetuosos, el que seamos conductores que ante todo le apostemos a la prevención, porque recuerde que después de un accidente ya nada es igual. Además de eso, mantengámonos siempre a salvo y al mismo tiempo con esto ayudamos a que nuestros seres queridos estén bien, no solamente en el aspecto económico, sino también en el aspecto emocional, porque recuerde que la tragedia mayormente son por imprudencias. Utilice el cinturón de seguridad, maneje con precaución. Recuerde familia que está prohibido, es ilegal manejar bajo el efecto del alcohol o de alguna droga. Es ilegal. Y si eso le puede sumar no distraerse con el teléfono celular, sería una excelente idea. Se despide de todos ustedes, familia y servidor Jorge Rosas Flores de Puebla para el Mundo, deseándole que este jueves sea el mejor jueves de su vida. Y además, le recuerdo algo muy importante. Nunca es demasiado tarde para ser lo que podrías haber sido.

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1: Hola, ¿qué tal? Les saluda Ana Ruth Mejía con la noticia de la hora. Un hombre se encuentra hospitalizado tras sufrir un accidente de motocicleta en Omaha el martes por la tarde. De acuerdo a un comunicado de prensa del Departamento de Policía de Omaha, los agentes acudieron al lugar del accidente cerca de las avenidas A. Creighton y Park poco antes de las 4:30. Al llegar a la escena, constataron que una motocicleta Harley Davidson estuvo involucrada en el incidente. Una investigación preliminar reveló que un hombre de 57 años, quien conducía la motocicleta, circulaba en dirección oeste por 8th Creighton cuando intentó girar hacia la avenida Park, según indica el comunicado. OPD informó que el conductor iba puesto el casco, pero no contaba con la autorización específica para conducir motocicletas en su licencia. Él fue trasladado al hospital y la investigación continúa en curso. 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
2: Bienvenidos a los deportes. La FIFA echó la casa por la ventana, pues Shakira, Madonna y BTS protagonizarán el show de medio tiempo en la final del Mundial 2026. La cantante colombiana, su par estadounidense conocida como la reina del pop, y el grupo surcoreano tendrán a cargo el espectáculo del entretiempo en el próximo 19 de julio en Nueva Jersey. Mediante un video en sus redes sociales, Chris Martin, vocalista de Coldplay, anunció la noticia en su calidad de seleccionador de dichos artistas. Y recuerde, solo faltan 28 días para la Copa Mundial FIFA 2026, que se transmitirá por Telemundo Nebraska y usted no se lo puede perder.
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familia de Lobo 97.7. Aquí tu amiga DJ Chelita saludándote una vez más ya en este jueves 14 de mayo, 4:20 de la tarde, como siempre, esperando que te encuentres muy, muy bien y dándote las gracias por dejarnos ser parte de tu día. Como siempre, también le damos las gracias a mi compañero Jorge Rosas Flores por cedernos los micrófonos para poder estar ya contigo en esta tardecita de ya jueves, ¿eh? Saluditos para todos. Bueno, recuerda que yo te acompaño hasta las 9 de la noche. No olvides que en punto de las 5 de la tarde viene el Cotorreo Mix, donde estaré mezclando tu música favorita. A las 6 de la tarde viene la hora de mis super amigos, las rolas más pedidas en la parranda. Y de 7 a 9 te acompaño en Noches de Rumba, lo mejor de la música urbana

0: Pues seguir con nosotros aquí en Lobo 97.7, tu amiga Díaz Chelita acompañándote. Y bueno, en este momento te quiero hacer la invitación. 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Nos vamos a ir con más música, no le cambies. 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
1: Y claro que sí, se ha llegado el momento de A que no sabías con tu amiga DJ Chelita. Y bueno, déjame te cuento que el agua que bebemos hoy es la misma que ha existido en la Tierra durante millones de años. Ha pasado por ríos, nubes, glaciares y seres vivos incontables veces. El agua no se crea ni se destruye, solo se recicla. ¿A que no sabías con tu amiga DJ Chelita?
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0: Y claro que sí, al ritmo de Bad Bunny, es como en este momento te hago la invitación. 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De nuevo, 402-938-9797, llámame, voy a estar tomando esas llamadas fuera del aire, ya que nos vamos a ir a una pausa comercial y regresando te traigo una entrevista que no te la puedes perder. 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
1: Hola, ¿qué tal? Les saluda Nelly Hernández con la información del tiempo para Omaha en este jueves 14 de mayo. Hoy continuamos con fuertes vientos que se mantienen durante todo el día, ráfagas superando las 30 millas por hora. Las temperaturas se mantienen cerca de los 80 grados, pero el viento sí podría hacer que se sienta ligeramente más baja la temperatura. Además, entre la tarde y noche no se descartan algunas tormentas en los alrededores. Aunque las posibilidades no sean altas, es importante estar atentos, especialmente si está más hacia el sureste. Mañana viernes el calor regresa con fuerzas, pero mucha atención para este fin de semana, Omaha, porque entre sábado y domingo aumentan las probabilidades de tormentas eléctricas. Algunas podrían ser fuertes y severas, especialmente entre la tarde del sábado y las primeras horas del domingo. Estas tormentas podrían generar clima severo desde granizo, fuertes vientos y tampoco se descarta la posibilidad de algún tornado. Así que si tiene planes o actividades para este fin de semana, será muy importante mantenerse al pendiente de las actualizaciones y cambios y, por supuesto, estar listo para tomar precauciones si sea necesario. Por lo tanto, que tenga un excelente jueves, les informa Nelly Hernández para Telemundo Nebraska.
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0: señor Cheto Vargas y sus calentanos. En este momento yo lo tengo totalmente en vivo aquí en nuestra línea telefónica. Muy buenas tardes, señor. ¿Cómo se encuentra, señor Cheto?
1: Feliz y contento, Chelita, por esta oportunidad que me brindan Radio Lobo 97.7. La verdad, bien agradecido porque es la primera vez que me dan la oportunidad de poder saludar a su excelente público.
0: No. Para nosotros es un honor que pueda estar aquí con nosotros en esta tarde, así que de igual manera queremos agradecerle su tiempo. Y bueno, a lo que venimos el día de hoy, quiero darle la bienvenida para que la gente de aquí de Omaha, Nebraska y sus alrededores también conozcan un poquito de esta música de Tierra Caliente que nos trae usted, listos para que se enfieste la gente. Así que a ver, cuéntenos, platíquenos, señor Cheto Vargas, ¿originarios de dónde?
1: Originario de Valderrama, Guerrero, México.
0: Ok, perfecto. Y entonces, música de Tierra Caliente 100%.
1: Claro, sí, Tierra Caliente 100%, Chelita, la verdad que bien contento porque empecé este proyecto con Cheto Vargas y sus calentanos hace 12 años y pues la gente me ha respondido muy bien, gracias a Dios compongo mis propias canciones, interpreto mis propias canciones y la gente las ha apoyado y aquí estoy con todas las ganas y pronto estaremos por allá en Nebraska.
0: Claro que sí, y eso es lo que le iba a decir. Yo sé que muy pronto van a venir acá a visitarnos, así que toda la gente que le gusta la música de Tierra Caliente, la gente de Guerrero, la gente de Oaxaca, que por supuesto pida sus canciones aquí en Lobo 97.7. Platíquenos de esta canción, Sobre Aviso No Hay Engaño.
1: Claro, Sobre Aviso No Hay Engaño habla de que, pues, a quién le va a gustar que le anden ojeando su libreta, ¿no?
0: Claro, claro.
1: Y, pues, van en doble sentido las canciones, pero siempre llevan un mensaje para mi gente y, se las recomiendo. Busquen mis canciones, la gente que no conoce a Cheto Vargas ni saben de Cheto Vargas, búsquenos en todas las redes sociales como Cheto Vargas y sus calentanos y ahí van a ver todo, dónde andamos nosotros, qué hacemos, hacia dónde vamos. La verdad que traemos mucha música, muy buena música para toda la gente, para todos los gustos.
0: Claro que sí, y por supuesto yo sé que aparte de esa canción, que por supuesto ya la venía escuchando, y como dice usted, ¿a quién le va a gustar, verdad, que le anden por ahí quitando el mandado? Yo sé que tiene más canciones, por ejemplo, Me Gusta la Vida Recia, Dólares o Pesos. Cuéntenos un poquito más de su música.
1: Sí, claro, tengo muchos temas, como No Necesito Papeles, El Día Que Yo Me Muera, Vino, Perico y Mujeres, y muchas canciones. Yo, siempre que yo me presento, trato de ser original, puras canciones inéditas, escritas por un servidor, para toda mi gente, y pues, te vuelvo a repetir, quiero saludar a toda la gente de por allá del estado de Nebraska, en especial a Omaha, Nebraska, y pronto por ahí va a estar Cheto Vargas y sus calentanos, enviándoles, llevándoles su música, y en vivo y a todo color en el escenario.
0: Claro que sí, nosotros más que listos para poder recibirlo por acá, por estos lados del medio oeste. Cuénteme, platíqueme, en este momento, ¿tiene proyectos, ha estado saliendo, no sé, tiene algunos conciertos ya programados en las próximas semanas?
1: Sí, la verdad es que estamos súper ocupados, Chelita, la verdad que la agenda está bien cargadita, gracias a mi Padre Eterno. Tenemos muchos eventos privados próximamente, iremos por allá al estado de California, ya están las fechas confirmadas, en el mes de julio andaremos en el estado de California y pues sí tenemos mucho trabajo, vienen por ahí también colaboraciones con agrupaciones y vienen temas nuevos también.
0: Perfecto, eso es muy bueno. Y también, pues, por supuesto, nosotros aquí en Lobo 97.7 le deseamos mucha suerte. Deseamos que pronto se pueda dar una vuelta por acá, por Omaha, Nebraska, o sus alrededores. Y, por supuesto, que su música va a estar sonando aquí con nosotros en Lobo 97.7. Así que a la gente no se les olvide, recuerde, Cheto Vargas y sus calentanos aquí en Lobo 97.7. Pidan sus rolas. Y, bueno, les doy los micrófonos para que le haga la invitación a la gente para que escuche su música.
1: Claro que sí, Chelita. Gracias nuevamente por la oportunidad. Quiero decirle a la gente que ya pueden solicitar mi música en la 97.7 Radio Lobo con Chelita y ahí los van a complacer. Y también, pues, quiero enviarles un abrazo bien fuerte y decirles que muy pronto vamos a estar por allá en Nebraska para enviarles todos los temas que ustedes ya conocen. Y síganos en las redes sociales para que conozcan más de Zeto Vargas y vean que tenemos mucha música ahí en las redes sociales, en iTunes, Spotify, YouTube, en todas las plataformas.
0: Eso es muy bueno, que estén en todas las plataformas para que la raza no se pierda nada de su música. Señor Zeto Vargas, mil gracias por su tiempo, de verdad, le agradezco mucho que nos haya también abierto un poquito de tiempo para venir aquí a platicar en su casa, también la 97.7, y bueno, lo esperamos muy pronto por estos rumbos.
1: Un abrazo bien afectuoso y bendiciones para todos, Chelita, gracias.
0: Gracias, cuídese mucho, le mandamos un saludo muy fuerte, y bueno, quédense conmigo porque recuerde que en punto de las 5 de la tarde viene el Cotorreo Mix con tu amiga DJ Chelita. Vámonos con más música, te dejo con algo de Los Temerarios titulado Te Quiero, aquí en la 97.7, la número 1 en éxitos.

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3: Hola, ¿qué tal? Les saluda Ana Ruth Lugo Mejía con la noticia de la hora. Un hombre de Ohio acusado de asesinar a un residente de Missouri en un área de descanso cerca de Grand Island sigue siendo mentalmente incompetente para ser juzgado y su caso ha sido aplazado una vez más. James Thompson, de 23 años, enfrenta cargos por asesinato, agresión y 5 cargos relacionados con armas en conexión con la muerte ocurrida en junio de 2024 de Gary Weaver, de 72 años y residente de Eureka, Missouri. Investigadores afirman que el incidente tuvo lugar en un área de descanso cercana a Grand Island. Los registros judiciales indican que Thompson continúa siendo no apto para proceder. La próxima audiencia de competencia mental ha sido reprogramada para el 7 de julio a las 8:30 en el Tribunal de Distrito del Condado de Hall. 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
4: Bienvenidos a los deportes. El centrocampista uruguayo Lucas Torreira fue agredido esta semana en Estambul por un hombre obsesionado con la exnovia del jugador, la actriz Devrin Özkan. El agresor, identificado como un hombre turco de 32 años, se abalanzó sobre Torreira en un centro comercial de Estambul y sin medir palabra le propinó un puñetazo en la cara, tras lo cual intentó huir en un taxi, pero fue detenido rápidamente. Acusado de un delito de lesiones, el agresor ha pasado en prisión preventiva tras confesar que albergaba odio contra Torreira, que sale actualmente con una joven que trabaja en el equipo de comunicación del equipo en el que milita. Y recuerde, solo faltan 28 días para la Copa Mundial FIFA 2026, que se transmitirá aquí por Telemundo Nebraska. No se lo pierda.
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0: Y porque también hay reggaetón de la vieja escuela, nos vamos a ir con algo de reggaetón, ¿eh? Recuerda, Viejitas pero Bonitas el día de hoy. Así que

escucharnos en tu casa, en tu trabajo, en tu auto. A lo mejor en este momento estás estancado en tráfico, no te preocupes más porque ya llegué al rescate para ponerte música muy buena y que no te me duermas en el tráfico, ¿eh? O nomás con ese perreíto, con ese reggaetón para que no te duermas, ¿eh? Así que súbele, súbele

Saludos para todo Buen Construction. De parte del Wherever, especial para el Tiger. Una canción de Tego Calderón dedicada para él. Con ese perreo de jueves chelero. Saludos.

por estar aquí. Saludos también a la raza de Miami, Florida. Gracias. Gracias por estar también con nosotros a través del TikTok. Recuerda, búscanos como Lobo 97.7 FM. Danos like, danos follow y deja tu comentario. También ahí le va el saludo para la raza que trabaja en Owens Construction. Para mi compa Zanahoria, gracias por también siempre estar conectado con nosotros. Recuerda que tú también puedes mandar tu saludito a través de la línea del WhatsApp 402-594-3955. Nos vamos a ir a la primera

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1: Bueno, pues esas rolas ahí quedó una mezcla. Algo del grupo Ladrón. Ya les debía algo nuevo, algo gruperón. Ahí quedó. Así que saluditos para toda la raza. Quiero mandarle un saludo muy especial para la orquesta de Guerrero, para mi pajarita. Saluditos para toda la raza de allá de Teloloapan, Guerrero. Y al igual dice ella, saludos para el dueño de mis quincenas con estas canciones, ve nomás. Saluditos, Lina, para toda la familia Enríquez, Además, saludo también para Guillermina. Saluditos a Azucena Vázquez, dice, cositas del amor. Ahorita con mucho gusto nos vamos a ir con un segundo set de música grupera, Eli dice, hola amiga Chelita, ¿cómo estás? Espero que estés bien. Claro que sí, aquí andamos al millonazo, Eli. Gracias por siempre estar aquí con nosotros. También por acá mi compa Trapitos dice, de la de Pídeme de Carlos, o algo del grupo Samurai, dice, ya que con estas dan ganas de una Kawasaki, eso, porque el día de hoy ya, pues ya es jueves, ya casi es viernes, También la raza de el WhatsAppazo dice, buenas tardes, Chelita, un saludo para Alexander Painting, que ya salimos del trabajo. Qué bueno, gracias a Dios, ya van para casita. Saluditos para ustedes. También dice, hola, Chelita, me pasas un saludo para Anita y también para Aarón, fiel escuchante o bien fiel oyentes tuyos. Muchas gracias, chicos, de verdad, se los agradezco mucho. Gracias por dejarnos ser parte de su día. Nos vamos a ir a una pequeña pausa, pero regresamos con más música. No le cambies, que estás en Lobo 97.7, la número uno en éxitos.
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1: Y claro que sí, ya estamos de regreso aquí en Lobo 97.7. Nos vamos a ir con algo de

Así que nos vamos con eso. Ahí le va el saludo para el Chilango, que ya está también bien conectado. Quiero mandarle también un saludo para el Puchis de la Tóxica. Saluditos, saluditos. ¡Vámonos!

0: que me saludas a mi hija. A ver, dime. Ya me iris de mi corazón de Pocho. ¿Cómo andas?
1: ¿Qué rollo, compa Ocho?
0: Para sacudir ahí, para sacudir el estafiati. Sí, toda gente para allá de la de Salvador, pues, hombre, vos, hombre, ponerle la música para que te muevan ahí el estafiati, vos, hombre. Andate vos. Saludos para toda esa raza salvadoreña trabajadora. Guatemalteca, todos ellos que andan ahí en el roofing, esos son machines, pues, dale. Saludos. Y ahí vos, a comer pupusas, vos.
1: ¿Y qué dice? ¡Vámonos! Saluditos para el compa 8. ¿Cómo de que no te saludo, 8? Saluditos para ti. Gracias por siempre estar aquí con nosotros. Al puro millonazo, y sí, como dices tú, le va el saludo para toda la raza del Salvador, a toda la raza trabajadora, por acá ya nos andaban pidiendo música de estas cumbias, así que saluditos también para el Chilango, para Guillermina, saluditos, gracias por esas sugerencias de rolas, y bueno, como siempre, saludito a la raza de Centro y Sudamérica, saluditos, vamos a ver a quién tenemos también por acá, otro audio.
2: Chelita, buenas tardes, por aquí reportándose.
1: Buenas.
2: Querida, ponme la de La Vida es un Carnaval con la señorona Celia Cruz, por favor.
1: Eso.
2: Sí. Un saludo para toda la raza primera. Un saludo para toda esa raza que está escuchando Radio Lobo. ¿Ok? Ánimo.
1: Ey, claro que sí, ahí viene esa rolita también. Le va el saludo para mi compa el Bigotes, Dice nomás, dije, saludos para la raza salvadoreña, y llega mi compa Marvin Valenzuela. Ve nomás, así fuera bueno para trabajar. Saluditos a Marvin, saluditos a la raza del Salvador. Gracias por siempre estar aquí con nosotros. Nos vamos con esa rola para complacer a mi compa el Bigotes. Y nos vamos a una pausa comercial y regresamos con más música. 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
2: Hola, ¿qué tal? Les saluda Nelly Hernández con la información del tiempo para Omaha en este jueves 14 de mayo. Hoy continuamos con fuertes vientos que se mantienen durante todo el día, ráfagas superando las 30 millas por hora. Las temperaturas se mantienen cerca de los 80 grados, pero el viento sí podría hacer que se sienta ligeramente más baja la temperatura. Además, entre la tarde y noche no se descartan algunas tormentas en los alrededores. Aunque las posibilidades no sean altas, es importante estar atentos, especialmente si está más hacia el sureste. Mañana viernes el calor regresa con fuerzas, pero mucha atención para este fin de semana, Omaha, porque entre sábado y domingo aumentan las probabilidades de tormentas eléctricas. Algunas podrían ser fuertes y severas, especialmente entre la tarde del sábado y las primeras horas del domingo. Estas tormentas podrían generar clima severo desde granizo, fuertes vientos y tampoco se descarta la posibilidad de algún tornado. Así que si tiene planes o actividades para este fin de semana, será muy importante mantenerse al pendiente de las actualizaciones y cambios y, por supuesto, estar listo para tomar precauciones si sea necesario. Por lo tanto, que tenga un excelente jueves, les informa Nelly Hernández para Telemundo Nebraska.
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0: ritmo del grupo Samurai es como terminamos el show del día de hoy. Recuerda que el día de hoy fueron
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0: Y es así que le va el saludo para Bárbara. Muy buenas tardes para usted. Gracias, gracias por las bendiciones. Saluditos también para Baby. Baby, qué milagro. Dice mi compa Chilango, Chelis, ya quiero llorar, ya destapé otra Kawasaki. Y eso que apenas es jueves, Chilango, pero es válido. Bueno, recuerden que yo los acompaño hasta las 9 de la noche, así que quédate una hora más conmigo. Estamos a punto de comenzar la hora de mis super amigos. Recuerda que traigo boletos también para que te vayas al gran, a la gran presentación de Gerardo Ortiz, Los Primos del Este, de Parranda, Banda Arcángel R15 y Junior Salazar. Todo eso viene en esta siguiente hora. A la raza del TikTok, muchas gracias. Nos vemos el día de mañana.
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2: Hola, ¿qué tal? Les saluda Ana Ruth Lugo Mejía con la noticia de la hora. La policía de Lincoln está llevando a cabo una investigación después de que una tienda de artículos para adultos fuera asaltada por segunda vez en menos de un mes. Durante la investigación, los agentes determinaron que un hombre vestido con ropa negra y portando una bolsa rompió una ventana e ingresó al local. La policía informó que el individuo sustrajo varios artículos y posteriormente huyó del lugar ubicado cerca de las calles Stent y High. Las pruebas de han llevado a la policía a sospechar que el presunto autor de este robo podría estar vinculado con un asalto anterior perpetrado en el mismo establecimiento. Solicita a cualquier persona que posea información que pueda ser de utilidad para los investigadores que se comunique con la policía de Lincoln. 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
0: Bienvenidos a los deportes. El youtuber y boxeador Jake Paul hizo pública una presunta llamada telefónica que habría tenido con el boxeador mexicano Saúl Canelo Álvarez, en la que le ofreció $200 millones para concretar una pelea entre ambos. Esta es la pelea más grande que se puede hacer en el boxeo, le señaló el creador de contenido. El estadounidense filtró la conversación que se interrumpió, pero en el que habló de forma cordial con el tapatío, a quien dijo respetar, pero insistió en desafiar para que firmen el combate y pueda establecer una fecha, además de hacerse público el anuncio oficial. ¿Qué le parece? Recuerde, solo faltan 28 días para la Copa Mundial FIFA 2026, que se transmitirá por Telemundo y usted no puede perdérselo.
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seguir con nosotros aquí en Lobo 97.7, la número uno en éxito. Recuerda que ya estás en la hora de mis super amigos, las rolas más pedidas en la parranda que no pueden faltar. Y bueno, en este momento te quiero hacer la invitación. 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Nos vamos a ir a una noche de puro perreo sin frenos y adrenalina pura. Así que en este momento, si me llamas al 402-938-9797, yo te regalo un par de boletos para que te vayas a este gran evento allá en Lincoln, en The Royal Grove. 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Nos vamos a ir con más música. Te dejo con algo de Los Humildes para la raza del barrio aquí en Lobo 97.7, la número uno en éxitos.

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0: ahora sí se ha llegado la oportunidad de que me llames al número en cabina 402-938-9797, porque se llegó la oportunidad de llevarte tus boletos para que te vayas este próximo viernes 22 de mayo a Liberty First Arena. Recuerda que solamente tienes que escuchar Lobo 97.7 o comprar tus boletos en zamoralive.com o en Helado Santa Fe. Te invita a Telemundo, Nebraska y Lobo 97.7. Yo sé que escuchaste la rola, yo sé que te quieres ir a este gran evento, así que te invito a que llames. Estoy buscando la llamada número 3. Llamada número 3. Si me contestas correctamente, yo te regalo tu boleto para que te vayas a este gran bailazo. Se va a poner muy bueno, ¿eh? Así que de nuevo, vamos a dejar a la gente que no haya ganado en los últimos 30 días que llame, y también recuerda escucharme a través de tu teléfono celular. Vamos a ver quién anda en la línea telefónica. Lobo, buenas tardes, llamada número 1. Gracias, Lobo, buenas tardes, llamada número 2. Lobo, buenas tardes.
1: Buenas tardes.
0: Muy buenas tardes, ¿con quién tengo el gusto?
1: Uriel.
0: Uriel, ¿originario de dónde?
1: De Guanajuato.
0: De puro GTO. Ándele pues, a ver, Uriel, ¿se quiere ir a este gran evento?
1: Simón.
0: Ándele pues, ¿listo para la pregunta?
1: A ver.
0: Ándele pues, solamente necesito que me diga 3 de los 5 artistas que van a estar presentes ese día.
1: Eduardo Ortiz.
0: Ok.
1: Celeste. Banda Arcángel R15.
0: Segurísimo. Híjole, ¿qué le di, Uriel?
1: Ya me lo chingas.
0: Ya ve, ya casi, no. Usted es el ganador, eso es correcto. Recuerde que Gerardo Ortiz, Los Primos del Este de Parranda, Banda Arcángel R15 y Junior Salazar se presentan este viernes 22 de mayo en Liberty First Arena. Así que no me vaya a colgar, ¿gusta mandar algún saludito? Ándale pues, con eso estuvo bien. Así que ya ve, una de las reglas era escuchar en, por el celular. Ya ve, le voy a quitar los boletos. No se crea. ¿Gusta mandar algún saludito?
1: Para toda la raza de Guanajuato.
0: Ahí está, para toda la raza de Guanajuato. Y bueno, ya sabe, ¿cuál es la estación que lo lleva a estos grandes bailes?
1: Radio Lobo 97.7.
0: Eso es todo, y bueno, no me vaya a colgar. Nos vamos con más música, te dejo con algo de Prince Royce. Me enredé aquí en Lobo 97.7, la número 1 en éxito. ¡Súbele!

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0: Por seguir con nosotros aquí en Lobo 97.7, tu amiga Día Chelita acompañándote. Y bueno, en este momento te quiero hacer la invitación. 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Nos vamos a ir con más música, no le cambies. Estás en Lobo 97.7, la número uno en éxitos.
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